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7: No hay nada más solo que un líder. Es un mito, no puede ser una verdad. Yo no puedo aceptar que yo nací para vivir en soledad, porque no es cierto. Jesús no lo vivió en soledad. Dios no llama instituciones, Dios llama personas. Vayas donde vayas, la gracia que hay de Dios en tu vida va a fluir. Estudié leyes pero nunca he hecho otra cosa más que servir a Dios, porque me convertí a los 18 años y terminando mi carrera, Dios me llamó a servirle. Y mi primer trabajo formal fue pastorear. Fui pastor casi 9 años con Helen, ahí nos casamos. Vivimos la experiencia de ser pastor. Era una iglesia como de unas 300 personas, rápidamente creció a casi 1,000 personas. Terminaba de predicar una tarde el tercer culto y llegué a casa exhausto. Mis 2 niños estaban pequeños. Helen me esperaba y posiblemente tuvo una tarde difícil. Y me mira y me dice, yo siento que Dios me ha robado a mi esposo. Y le digo, ¿cómo? Nunca tienes tiempo para nosotros. Todo crece y corres todos los días. Yo siento que Dios me ha robado a mi esposo. Nunca olvido ese momento. Me tiré en el asiento, en el sillón de la sala. Cerré los ojos. Respiré profundo. Y dije, mi amor, le digo, no es Dios, soy yo el irresponsable, soy yo, no Dios. Quien maneja la agenda, soy yo. Quien se organiza, soy yo. Quien lo hace bien o mal, soy yo. Y yo quiero pedirte perdón. Uno se pregunta si esta conversación ha surgido solo una vez. Tristemente no, muchas veces. Todavía recuerdo a 3 pastores amigos que un día entraron en mi oficina. Yo estaba dirigiendo en ese momento el Proyecto Nacional de Evangelización en Costa Rica y corría de un lugar para otro. Habían pasado los años y me dicen, y yo me asusto porque no habíamos quedado de vernos. Me dicen, Sixto, vemos a Helen triste, sola. ¡Wow! De esos golpes que llegan al corazón. Respiré profundo y yo dije, volví a meter la pata, me volví a acelerar. Y he tenido que hacer altos en el camino muchas veces, porque no puedo perder mi familia, no quiero perder mi familia. Yo necesito llegar al final de los días amando a mi familia. Por la gracia de Dios, Dios ha usado a Helen para guardar el corazón de mis hijos y que en muchos de esos momentos donde he cometido errores, ella ha protegido el corazón de mis hijos. O cuando muchas personas me saludaban en la calle o un centro comercial, un supermercado, Helen, yo la miraba bajarse y le explicaba a los niños, esto es servir a Dios, esto es servir a Dios. Aquí estamos sirviendo a Dios, mis amores, dice, compartiendo a papá. Y cuando ella protegió el corazón de mis hijos, ellos no se resintieron contra el ministerio. Ellos amaron el ministerio. Igual yo he ido mejorando. No crea que me quedé tan malo. Yo he ido mejorando. Y el honor más grande es que cuando nuestros hijos despertaron, se bautizaron, amaron a Dios. Y un día me dijeron, papá, queremos trabajar contigo en el ministerio. Y ya llevamos casi 10 años que entró Daniel y luego Esteban sirviendo al Señor juntos. Hoy puedo disfrutar el honor de ver a Daniel y a Esteban servir a mi lado. Y son unos apasionados. Y muchas veces, cuando estamos juntos en familia, reflexionamos sobre la alegría de que es servir a Dios. En una ocasión, mi hijo Daniel, con Esteban en mi oficina, estábamos los 3, me mira y me dice, papá, me dice, vos tenías que habernos traído antes. Y yo le miro y le digo, pero ustedes estaban distraídos en la adolescencia. Sí, papá, dice, pero tenías que habernos traído antes. Es que esto es apasionante. Servir a Dios es apasionante. Y cuando yo vi su rostro, yo me di cuenta que vale la pena servir con fidelidad a Dios en nuestra familia. Que ellos puedan ver a Dios en casa, que ellos puedan mirar a Dios en tu rostro, que ellos puedan vivir a Dios en el ambiente de nuestro hogar. Esto nos lleva a hacer un planteamiento que cada uno de nosotros tiene que hacerse. ¿Cuáles son los enemigos que yo enfrento en el liderazgo? ¿Cuáles son los enemigos que se pueden enfrentar mientras caminamos? Déjeme compartir algunos de estos enemigos y voy a utilizar de ejemplo a Moisés. Éxodo 18, 13 al 14 dice: el suegro lo visitó, sacerdote de Madián, que aunque no era del pueblo de Israel, entendía la misión sacerdotal. Siempre me he preguntado cómo es que Moisés, llegando a vivir con Jetro y con su esposa allá en el desierto de Madián, por 40 años cuida ovejas para el suegro y nunca construye su propia empresa. Y la otra vez, leyendo correctamente o más profundamente la Biblia, me di cuenta que Moisés nunca había tenido familia. Siempre había vivido en el palacio del rey, pero él sabía que no era un egipcio. Él sabía que pertenecía al pueblo. Y en esa disyuntiva de ser rechazado por su pueblo, vivir como un foráneo,

dice, no está bien lo que estás haciendo, pues te cansarás tú y la gente, y se cansa la gente que te acompaña, van a terminar fundidos. Observe lo que advierte el suegro, la tarea es demasiado pesada para ti, no lo puedes desempeñar tú solo. Oye bien y le abre el corazón, oye bien el consejo que te voy a dar y que Dios te ayude. Tú debes representar al pueblo ante Dios y presentarle los problemas que ellos tienen. A ellos los debes instruir en las leyes y en las enseñanzas de Dios y darles a conocer la conducta que deben llevar y las obligaciones que deben cumplir. Elige tú mismo entre el pueblo hombres capaces y temerosos de Dios que amen la verdad y aborrezcan las ganancias mal habidas, y designa a los jefes de 1,000, de 100, de 50 y de 10 personas. Serán ellos los que funjan como jueces de tiempo completo, atendiendo los casos sencillos, y los casos, solo los casos difíciles te los traerán a ti. Eso te aligerará la carga que te ayudará a llevarla. Si pones esto en práctica y Dios así te lo ordena, podrás aguantar, resistir. El pueblo, por su parte, se irá a casa satisfecho. Moisés, atendiendo la voz de su suegro, atendió la voz de su suegro y siguió sus sugerencias. Uno dice, si me hubieran dicho esto antes, si me hubieran enseñado esto antes. ¿Cuáles son los riesgos del liderazgo? La fatiga, cansancio extremo, llegar exhausto, la frustración de un esposo que posiblemente muchas veces no nos ve, o aún en vacaciones tenemos que atender cosas de la iglesia, cansancio, culpa por no llenar la expectativa de todos, impotencia en la capacidad de resolver los conflictos internos. Muchas veces cuando yo miraba a mis hijos crecer en adolescencia, Helen y yo nos tomábamos de la mano y llorábamos, y orábamos y clamábamos a Dios. Yo decía, pero yo conozco la teoría, pero ¿qué hago en este momento? ¿Qué hacer? Helen tenía una opinión, yo tenía otra opinión, ahí íbamos a buscar consejo, pero era un momento de soportar la presión juntos, de pasarlo juntos, sin ver luz en el horizonte, aunque sabíamos que Dios haría el milagro. No siempre tenemos la respuesta para todos. ¿Soledad? Porque usted no tiene intimidad con quien hablar estos temas. ¿La confianza de compartir las cosas que usted vive con el círculo de la iglesia? No tenemos a este Jetro que venga muchas veces y nos diga. Confusión por la demanda. Es que yo quiero que usted me case, que vaya al funeral, que venga aquí, pero mire, lo va a hacer tal pastor de la iglesia. No, es que yo he soñado que usted, pero esa fecha yo estoy de vacaciones. No, pastor, yo he orado, pero es que es usted el que tiene que venir. Culpa se llama culpa. Hasta que un día Helen se puso seria y dijo, no, no, que mi amor, no, no vas a ir. Pero no, mi amor, ya estaba planificado las vacaciones, nos vamos mañana, no estás ese fin de semana. Pero ya le dije que sí. Bueno, te toca ir y decirle que no. Uy, Dios mío, usted siente el corazón partido porque usted no sabe qué es lo correcto. Se llama culpa, confusión por el exceso de demanda. Te llaman de madrugada. Pastor, es que estamos peleando. Lleguen mañana a la oficina. No, ahora a las 2 de la madrugada. No es fácil. Hasta que usted se vuelve estricto y dice, mañana a las 9 de la mañana los atiendo. Buenas noches. No es fácil. No es fácil tomar esa decisión. Tenemos urgencia de dar respuesta a todo. Sentimos que somos el Moisés para dar respuesta a todo, y no siempre tenemos la respuesta de todo.

0: Nosotros entramos en un modelo pastoral donde hubo una confusión en nuestra misión, porque entramos en un modelo pastoral gerencial del mundo. El gerente presente, el gerente que va, el gerente que se involucra, el gerente que está de 8 a 5 y se queda después. Entramos en ese modelo gerencial en el pastorado. Y los apóstoles entraron en ese modelo hasta que un día Pedro dijo, no más, no hemos sido llamados a estos, no hemos sido llamados para servir a la mesa, hemos sido llamados para orar y predicar, no más, vamos a delegar la responsabilidad. ¿Qué quiero decirle con esto? Que esta crisis existencial de qué es lo correcto es una crisis que todos hemos vivido. Es una crisis que no es fácil de enfrentar porque nacimos en un ambiente donde el pastor es gerente y está presente en todo y domina todo. No, eso es un error. Jetro lo dijo claramente. Tú preséntate delante de Dios y solo atiende las cosas más urgentes y entrena, capacita, empodera, afirma a todos los que puedas y delega autoridad para que solo lo urgente llegue a ti. El otro elemento que nosotros enfrentamos es soledad. ¿Con quién lo hablo? ¿A quién le cuento? Si yo abro mi corazón con un miembro de la iglesia, un miembro de mi equipo, y un día nos peleamos o nos distanciamos, yo puedo exponer algo que es personal. Se ha aceptado como válido un mito. No hay nada más solo que un líder. Es un mito, no puede ser una verdad. Yo no puedo aceptar que yo nací para vivir en soledad, porque no es cierto. Jesús no lo vivió en soledad. Billy Graham dijo, la gente sufre de soledad más que de cualquier otro problema. No nacimos para estar solos. Paul Turner dijo, la soledad es el problema más devastador de nuestro tiempo. Observe cómo lo expresa este general estando en el Polo Norte. Escribió, esta mañana tuve que admitir que me siento solo. Por más que he tratado de tomarlo a la ligera, la soledad es demasiado grande. No debo pensar mucho en ello porque está acabando conmigo. Yo no puedo quedarme en la soledad. En esa soledad que consume mis fuerzas, donde no tengo con quién hablar. Hay dos tipos de soledad. La soledad física, esa sensación de sentirnos distantes, separados de los demás. Eso es doloroso. O la soledad emocional. Estamos con personas, rodeados de gente a nuestro lado, pero nos sentimos solos, vacíos, aislados. Y yo tengo que darle respuesta a esto. La soledad en el ministerio es una trampa. Genera frustración. Si nos equivocamos, no sabemos qué hacer. La utilizamos como justificación para nuestros errores. Nos cansamos nosotros y se agotan los que están a nuestro lado porque no tengo con quién hablarlo. En un momento, yo había trabajado 5 años para la iglesia en general, sin salario. Yo buscaba mi propio sostenimiento. Hubo un cambio presidente y él pidió que yo hiciera otras cosas y yo no fui llamado a eso. Pero renuncié y sentí un vacío profundo porque yo pensé que toda mi vida iba a ser alrededor de este proyecto de servir a la iglesia en general en Costa Rica. Y me bajoneé, me deprimí, lloraba solo y me preguntaba, ¿a quién llamo? Y llamé a un amigo llamado César, un pastor, un amigo que Dios le había dado mucha gracia. Le dije, César, necesito hablar. Estoy confundido, no sé qué hacer, me siento solo. Mis amigos siguieron su camino, colegas con los que había estado, es como si me hubiesen quitado el piso. Nunca lo olvido, 3 de la tarde, una cafetería hermosa. Ese día lloré con lágrimas que corrían por mis ojos. Mis hijos dicen que yo lloro en seco, pero porque me cuesta que me salgan lágrimas, pero ese día habían lágrimas. Es decir, el dolor era profundo, que corrían lágrimas. Le abro mi corazón, me mira y me dice, Sixto, me dice, Dios no llama instituciones, Dios llama personas. Vayas donde vayas, la gracia que hay de Dios en tu vida va a fluir. No se ha acabado nada, Sixto, nada. Dios llama personas. Y me dijo algo que impactó mi vida. Me dijo, ponle el nombre que quieras y sigue haciendo la pasión de tu corazón. ¡Wow! Fue como si quitaran la tapa y se despertara mi fuego, mi fe. Alquilé una oficina pequeñita que era tan grande como esta plataforma. Así metí a mi hermana que me ayudó, venía Helen y comenzamos en aquel momento lo que llamábamos la palabra en cada hogar, un ministerio de evangelización. Comencé a trabajarlo y alguien me dio un programa de enfoque a la familia. La historia de enfoque a la familia nace de esas cenizas, de esa tristeza, de esa soledad. La pregunta que surge es, ¿quién es su suegro Jetro que viene y le ayuda? ¿Quién es su amigo del alma que le pueda hablar al ungido con esa autoridad y decirle, estás loco, amigo, estás loco? Vas a fundirte vos y vas a fundir esta gente. No va a soportar ni usted, ni su familia, ni la gente. ¿Quién le puede hablar a usted así? La pregunta que surge, ¿por qué nos aislamos? ¿Nos aislamos por temor a ser rechazados? ¿Porque no quiero mostrarme vulnerable? ¿Porque no quiero abrirle el corazón a alguien y que vean mi fragilidad? ¿Nos aislamos porque no quiero ser herido nuevamente? En el pasado me han juzgado, me han herido y no quiero ser herido y por eso entonces me cierro, cierro mi corazón. Entonces no le cuento a nadie. Todos hemos sido juzgados. De Helen y de mí han inventado tantas cosas. La otra vez un tipo que no sé la razón dijo que nos íbamos a divorciar y en una iglesia nos llamaron el cuerpo de ancianos y yo dije, qué raro que este amigo me llame con el cuerpo. Oye, Sixto, es que nos llegó la noticia, noticia, o sea, de un chisme pasó a noticia. Y yo dije, Dios mío, y estamos preocupados y queremos saber cómo te ayudamos y... ¿Pero de qué me estás hablando? Dice, es que nos dijeron que se están divorciando. Y le digo, ¿vos me llamaste para preguntarme? O sea, vos... No, pero es que esta persona... ¡Wow! Le digo, bro, tranquilo. Tranquilo, no pasa nada. Paganos una luna de miel, si querés. Ese domingo prediqué en iglesia. No era nada. O sea, a todos nos han herido. Esos chismes hacen que el corazón se cierre. Es lógico. Hemos sido traicionados por personas a quienes le dimos la confianza, el amor, les ayudamos y de repente un día nos demandan. ¿Quiénes han sido demandados? Imagínense, pero si este consejero no era nada y yo le ayudé por 10 años, le dimos de comer y un día que lo corregí, nos demandó. Y yo dije, por eso es ahí escribí el libro El lenguaje del perdón. Porque yo me di cuenta que la amargura podía entrar a mi corazón. Y me di cuenta el efecto que hace la amargura. La amargura lo contamina todo, te roba el sueño. Uno de los capítulos sobre la mayor expresión del perdón que era. Una de esas madrugadas me despierto, tuve que contratar abogados, prepararme. Y yo digo, ¿pero por qué? Como $20,000 nos costó la broma. Y era una madrugada y yo peleaba ahí. Yo decía, Señor, devuélvele multiplicado a este desgraciado lo que ha hecho. Porque perdonar no es justo. O sea, no es justo perdonar. Yo decía, Señor, haz justicia. Todo bíblico yo. Y ahí el Señor en la madrugada me dice, ¿quieres volver a dormir? Pues claro, entonces bendícelo. Pídeme a mí que yo lo bendiga. A mí me encantan las terapias de Dios. Sale por donde uno no imaginaba, ¿no? Yo creí que me iba a decir, contrata a tal especialista en derecho laboral y contrademándalo. No, bendícelo. Y yo dije, bendícelo tú, yo no. Es injusto, Dios mío, claro que es injusto, es que perdonar no es justo. Mejor renuncio, Señor, despido a todo el mundo porque pagan mal, me quedo con una secretaria y ya. Sí, pero no te llamé a eso. ¡Wow! O sea, yo quería irme. ¿Qué quiero? Aislarme, salirme, porque la traición lastima el corazón. ¿Me explico? Y nos mete en un viaje de soledad. Les cuento el cuento final de esa. Fui al juicio, ¿no? Iba de viaje después de ahí. Ya salgo del juicio donde lo veo. Ya mi corazón estaba sano. Oiga, es que me demandó. Fui, lo saludé, lo bendije como si fuera mi amigo de toda la vida. Me voy. Y en el camino llamo a Helen y le dije, ganamos, mi amor, ganamos. Me dice, ¿hubo sentencia? No. Le digo, la sentencia es lo de menos. ¿Y cómo ganamos? Le digo, porque lo pude ver a los ojos y pude sentir paz en mi corazón. Ganamos. Si usted y yo mantenemos la herida abierta, nos aislamos y nos metemos en un viaje de dolor que nos lleva a no confiar en nadie. Y eso aísla nuestra vida. Lo más lindo es que después nos demandaron otra vez. Pero ya estaba entrenado. Y yo dije, parece que este es un chiste, pero es real. Entonces yo vengo un día, voy caminando y hablando con el Señor, y le digo, Señor, pero esta cuestión es muy cruel. O sea, uno ayuda, da la mano, les da escenario y luego te traicionan. Dios mío. Y yo solo escucho su voz aquí adentro que me dijo, tranquilo, yo también tuve un Judas. Yo dije, wow. Es decir, es parte del camino, sí, es parte del camino. Si yo no trabajo mis dolores, yo me aíslo y cierro mi corazón y puedo llenarlo de amargura. Yo tengo que volver a confiar en las personas, creer en las personas, porque no nacimos para estar aislados. Otra de las razones que es muy común por la soledad en el ministerio es que somos tímidos. Usted que habla, que Dios lo usa y ora, muchas veces somos tímidos, no sabemos relacionarnos, nos cuesta llamar, nos cuesta buscar, nos cuesta llamar y decir, oye, vamos a comer, vamos a tomar un café. Nos cuesta, esperamos que el otro lo haga. Pero ¿qué dice la Biblia sobre tener amigos? El que quiera amigos, muéstrese amigo. Si usted no se muestra amigo, ¿cómo va a salir de su aislamiento? Es que yo le sirvo a todos y nadie me llama. Es que yo atiendo a todos y nadie me invita. Porque usted es tímido. Tiene que dar el paso de tener amigos con los que ría. Hay gente con la que uno no debe estar. Por ejemplo, todos los tóxicos negativos, yo no voy con ellos. Los chismosos tampoco. Pero gente feliz, alegre, que ama, que se apasiona, que quiere hacer las cosas, que tiene visión, que ama servir a Dios. Con ellos yo quiero estar. Pero tengo que salir del aislamiento para mostrarme amigo. Yo tengo que tener amigos. Amigos con los cuales reír. Amigos que pagan el precio de viajar contigo. Yo voy mucho a Argentina y un matrimonio pastoral venía con su familia a cada ciudad donde iba. ¿Y cuánto tardaron? 3 días manejando. ¿Cuántos kilómetros recorrieron? 20.000 kilómetros. ¿Y por qué vinieron? Para estar contigo, me dicen. ¡Wow! ¿Para estar conmigo? Y yo llegaba a otra ciudad y ellos sabían que yo iba a estar. Y de repente me decían, Sixto, llegamos mañana. En una de esas comidas, la hija le dice, papá, ¿y cómo es que podemos venir a estos viajes? Dice, porque cuando yo me doy cuenta que Sixto va a estar, dice, allá, dice, yo empiezo a ahorrar. Y dice, mi caja fuerte, yo voy haciendo ahorros, mi amor, dice. Porque yo amo ser amigo. Y yo sé que para ser su amigo tengo que pagar el precio de viajar y venir. Cuando yo oigo eso y veo eso, yo dije, ¿cómo no darle el corazón a alguien que quiere ser tu amigo? Una de esas noches cuando nos despedimos, este es un hombre grande, como de 2 metros, de origen alemán, todos así serios, que dan la mano, no abrazan. Y yo lo bajaba y lo abrazaba. Y la esposa me dijo, ¿ahora él está comenzando a abrazar? Y nunca olvido esa noche que nos despedimos en el aeropuerto. Él lloró y la esposa y la hija lo estaban viendo, así como, ¡wow! Tiene lágrimas, papá. Y mi amigo me abrazaba y se metieron al corazón. Yo tengo que tener amigos. Así, yo tengo que salir del aislamiento. No puedo justificarme en que yo soy tímido, o bien porque tengo una pobre imagen de mí mismo y lucho con mi autoestima, con mi amor propio. No sé si me van a rechazar, si me van a aceptar. Usted peleó internamente para venir aquí. Dice, es que no conozco a nadie, seguro dijo. Y llamó a algunos amigos, ¿y vas a ir? ¿Y quiénes lo organizan? No, pues no sé, dice, pero va a haber café. Qué rico, ¿eh? Oye, no tomé café hoy, ¿eh? No, pero comí las frutas que dejaron. ¿Cómo no amarlos a ellos? Llego anoche y me llevan a la habitación y hay una canasta de frutas y de todas las aguas que me gustan. Y yo dije, ¿cómo supieron que esto me gusta? Porque los amigos buscan cómo meterse al corazón y preguntan por ti. Yo sé que ellos preguntaron. ¿Me explico? Yo quiero estar con gente que me ama, a las que me es fácil amar, pero tengo que abrirme de mi círculo para ser amigos. Déjeme hacerle una pregunta. Ante la frase, Jesús, tu amigo, el que tú amas, está enfermo. ¿De quién hablo? Marta y María aducen las tomadas de café, las sentadas a comer. ¿Usted piensa que el tu amigo, el que tú amas, viene fácil? No. Ahí pasaron muchas horas de diálogo. Ahí pasaron muchas dormidas. Hey, Lázaro, esta noche paso por allá, voy a quedarme hoy en tu casa, pero ¿vienes solo, señor? No, pues voy con 12 y los 70 también. Y seguro Marta y María dijeron, vienen los 12 y los 70. ¿Y quiénes más? ¿Y las mujeres que lo acompañan? Pues preparen la comida. ¿Cómo no amar a ese amigo que te recibe con tus amigos y tus séquitos? Pero se imagina qué alivio es sentir en el corazón para su esposa que cuando usted tiene una necesidad, su esposa puede llamar al amigo que te ama y sabe que usted le ha dado un lugar en su corazón y que puede venir. ¿Quién es el amigo al que usted ama? ¿A quién llama a su esposa cuando se siente como Helen se ha sentido? ¿A quién le dice que está triste, que se siente sola, confundida? ¿A quién llama? ¿A quién buscas cuando te sientes enfermo? Tu amigo, el que tú amas, está enfermo. Cuando usted está enfermo, ¿a quién llama? ¿Y tu cónyuge o tus hijos? ¿Tus hijos a quién llaman? Un día mis amigos me llamaron, dice, mi hija. Y yo pensé en la hija de otro amigo. Y le digo, y yo tengo una chica de esta edad. Y si las pongo en contacto, ¿recuerdan eso? Ahí están los amigos. Mi hijo. Un día llamé a mi amigo Rey Matos, el pastor Rey Matos de Puerto Rico, y le digo, Rey, le digo, estamos tristes. Nuestros hijos están muy adolescentes, pero muy adolescentes. Y hemos diseñado una estrategia para alcanzar su corazón. Y una forma es llevarlos de paseo y hacer que nuestros amigos los amen. ¿Podemos ir a Puerto Rico a unas vacaciones? No quiero predicar. Solo planea algo donde mis hijos se sientan amados. Era un diciembre y Rey planeó, nos consiguió un apartamento frente a la playa, planeaba paseos, comidas, íbamos a su casa y de repente veo a mi hijo Esteban tocándole la cabeza. Rey ya se rapó hace rato. ¿Yo debería de hacerlo o todavía no? Yo he querido, pero mis hijos no me dejan. Pero bueno. Rey me dice que me rape ya. Porque no he encontrado la crema que hace que surja pelo. Y de repente veo a Esteban frotándole la cabeza a Rey Matos. Y le acariciaba la cabeza. Y yo me quedo. Porque Rey es así, grandote, todo serio. Así. El segundo día Rey Matos le dice a Esteban, Esteban, quiero decirte algo. ¿Qué, Rey? Nadie toca mi cabeza. Solo Mildred, mi esposa. Y Esteban hizo así, dice, y ahora tú. ¿Puedo seguir tocando tu...? Sí, se puedes. ¿Quién es el amigo al que sus hijos le pueden tocar la cabeza? ¿Al que un hijo suyo puede llamar para decirle, tengo una confusión? ¿Cuál es el amigo que usted ha acercado a su casa para que sus hijos puedan hablar? Yo nunca olvido esa experiencia. Uno de esos días, uno de mis hijos lloraba en el baño, Daniel. Había terminado una relación amorosa que le dolió mucho y lo escuchamos golpeando la pared y llorando en la ducha y entregando su dolor a Dios. Y al otro lado de la pared estábamos Helen y yo orando y clamando. Era un momento duro. Otra de las estrategias que utilizamos ahí fue llevarlos a más paseos y dijimos, yo debo viajar con ellos. Entonces iba a predicar a Argentina, un congreso de 10,000 personas, a una iglesia 5,000 personas, eso en Córdoba y en Buenos Aires, a una iglesia de un amigo y celebrábamos nuestro 25 aniversario. Entonces planeamos irnos al sur, a Bariloche, un lugar hermosísimo. Hermoso, bello, en el sur, la nieve, los lagos. Y le dijimos, chicos, vamos a ir de paseo a Argentina y de paso debo predicar, pero todavía recuerdo la expresión de Daniel. Y me preguntaste si yo quería ir. Ay, Dios mío. No, yo me imaginé que querías ir, vamos a ir a la nieve, vamos de paseo, pero no me has preguntado si yo quiero ir. Ay. Bueno, estoy intentando conseguir las entradas de un clásico Boca River. Ah, papá, yo voy. Puse a mi amigo a que corriera y le dije, bro, le digo, usted tiene que conseguir esas entradas porque tengo que meterme al corazón de mis hijos. Y a cada pastor con el que fuimos, y en ese paseo le hablé y le dije, oye, yo voy a predicar, pero yo necesito llegar al corazón de mis hijos. Ámalos. Solo eso. ¿Cómo? Le digo, no. Solo escúchalos, toma momentos. Cuando llegamos a Córdoba, a este congreso de 10.000 jóvenes donde estaba predicando, dice Daniel, papá, dice, hemos estado estos días acá, pero no hemos comido un asado argentino. ¿No? ¿Quieres? Y el pastor dice, Daniel, ¿quiere un asado? Sí, dice, el domingo, el mejor asado de Córdoba es suyo, va a estar para usted. Daniel estaba, pero que no se cambiaba. Eso abre su corazón porque se siente amado. Y una de esas noches, cuando el predicador, el hijo de un pastor, se levanta y comienza a decir, yo soy hijo de pastor, yo sé lo que es estar aburrido y peleado con Dios. Wow. Dice, yo fui secuestrado en México, dice. Y ahí, dice, en la cajuela de un auto, Dios me habló. Yo le dije, si tú me sacas de aquí. Y en eso veo a mis hijos llorar. Y lloraban los dos. Y vi el corazón de ellos quebrarse. Y ahí nacieron de nuevo. Ahí. En un viaje con un amigo. En el aeropuerto Esteban me dice, papá, estoy listo. He aceptado a Cristo, le he entregado mi corazón. ¿Cómo comienzo? Y comenzó una iglesia, él de cero. Déjenme terminar estos puntos para ir al receso. ¿Con quién comparto mis alegrías y mis tristezas? ¿Puedo aislarme por orgullo o porque estoy herido? ¿O bien puedo elegir el compañerismo, la amistad y mostrarme vulnerable? ¿Con quién abro mi corazón? ¿A quién le cuento? Usted tiene que tener a alguien a quien pueda llamar, como llamé yo a César, para decirle estoy triste. Estoy confundido, me siento solo. Necesitamos con urgencia tener amigos, un Jetro que pueda sentarse y hablarme, a quien yo pueda abrir mi corazón y escucharlo, con quien pueda hablar de fútbol o de lo que me dé la gana, de lo que me haga reír, pero también con quien yo pueda llorar, con los cuales yo pueda, a los cuales yo pueda rendir cuentas. Yo tengo que tener a alguien cercano. Jesús tenía sus amigos. Tenía 70, tenía 12. Entre los 12 tenía 3 y uno dijo, yo soy el que él ama. El más cercano, el que estaba a los pies de la cruz, al que le dijo, amigo, mi último mensaje, por favor, cuida a mi madre. Mi último mensaje. ¿Qué amigo usted va a delegar su madre si usted está muriendo, o su esposa, o sus hijos si usted está muriendo? ¿A quién llama? Por favor, cuida a mi madre. Solo el amigo del alma, el que está contigo mientras vas a la cruz. ¿A quién llamas cuando estás en tu Getsemaní y no entiendes el dolor de la traición y entiendes que ha llegado tu momento más duro? Y en medio de tu angustia, solo puedes llamar a tus 3 amigos más cercanos y decirles, por favor, vengan, oren por mí, estoy angustiado hasta la muerte. Jesús tenía amigos del alma. Claro, los amigos se durmieron. Pero eran mis amigos.
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8: Te adoramos, Jesús, y te damos gracias por tu amor. En primera de Juan 4:18, la palabra de Dios enseña que en el amor no hay temor, sino que en el perfecto amor de Dios es donde somos libres. Yo quiero ir donde tú estás, levantes tus manos y declares en este momento.
1: Dios te bendiga, amigo, hermano, amado oyente, en esa hermosa noche.
8: Y que cualquiera,
1: el cual nuestro Dios ha preparado para cada uno de nosotros.
8: Para la muerte.
1: Es que quiero compartir con todos ustedes esta hermosa y poderosa lección de fe.
8: Nos acechan.
1: Pero y es que muchos hemos escuchado
8: un encuentro
1: sobre la palabra de Dios allá en el libro de Primera de Samuel, capítulo 17.
8: Es incomprensible.
1: Nos habla de esta poderosa historia.
8: Ciertamente.
1: Sobre David y Goliat.
8: Libre del temor.
1: Una hermosa lección de fe.
8: Adóralo.
1: Y es que el ejército de Israel tenía miedo porque Goliat, un gigante guerrero, este gigante grande, enorme, filisteo, desafiaba a todos a pelear contra él. Pero nadie, absolutamente nadie, quería enfrentarlo. Pues David solo era un joven pastor. Era un muchacho. No tenía esta armadura pesada, ni tenía experiencia militar como los demás soldados. Pero David tenía algo diferente. Era la confianza que él tenía depositada en Dios. Y es que inmediatamente cuando David descubrió estas amenazas de Goliat, dijo que no debía tener miedo porque Dios estaría con él. Él estaba seguro que Dios estaba con él. Pues la palabra de Dios nos habla y nos dice que el rey Saúl intentó darle una armadura. Pero David decidió ir con lo que ya él conocía, con las herramientas que Dios le había preparado. Pues Dios había preparado a este joven, a este muchacho, en el campo. Pues cuando venía un oso o cuando venía un león para tentar contra las ovejas, pues este joven tomaba con una honda y una piedra, mataba al animal y defendía alguna de las ovejas que tenía. Si esta era atemorizada por una fiera del campo, pues David, este muchacho indefenso, protegía a estas ovejitas. Y qué lindo es ver cómo Dios se manifiesta en cosas que nosotros decimos que son cosas sencillas. Pues este Goliat, este guerrero filisteo, pues tenía experiencia en combate. Iba a enfrentarse con este muchacho llamado David. Pues él prefirió no utilizar las herramientas, no utilizar las armaduras que el rey Saúl le estaba entregando. Pues él quería pelear. Quería enfrentarse a este gigante, a este filisteo, bajo la dirección de Dios y bajo las herramientas que Dios le había entregado. Y es que yo le hago una pregunta en esta hermosa noche, amigo hermano. ¿Cuáles son aquellas herramientas o instrumentos que Dios ha puesto en tus manos? ¿Estás luchando con situaciones? ¿Estás luchando con problemas, con gigantes? ¿Te han dado ya alguna solución para esto? ¿O estás utilizando las herramientas que Dios ha puesto en tus manos? Pues este joven muchacho conocía una onda y dice que tomó 5 piedras.
8: No tengo
1: 5 piedras lisas del arroyo.
8: Conmigo está.
1: Y con estas piedras y con esta onda, este era su instrumento desde el campo. Y es que a veces nosotros No aprendemos y no ganamos batallas y guerras porque estamos luchando con las herramientas incorrectas. Sí, escúchelo bien. Perdemos guerras porque estamos luchando con las herramientas incorrectas. ¿Estamos nosotros orando? ¿Estamos nosotros primero antes de buscar una solución a nuestro gigante, a nuestros problemas? ¿Nos estamos yendo ante la presencia de Dios? ¿Estamos utilizando esas herramientas en la cual nosotros hemos vencido en tiempos anteriores? ¿Estamos utilizando el ayuno, la oración, la lectura de la palabra como herramientas necesarias para vencer gigantes espirituales? Pues este joven conocía esta onda y dice que tomó 5 piedras del arroyo. Y esto nos indica, amigo, hermano oyente, en esta hermosa noche, nos indica es que Dios nos va a preparar. Y es que Dios nos prepara en el proceso, en el trayecto, para que luego nosotros podamos enfrentarnos a esos gigantes, tomando en cuenta que David no peleó solo, pues Dios iba con él. Pues Dios estaba allí en medio de esa onda. Dios estaba allí en medio de esa piedra. Y es que, literalmente, antes de Dios entregarnos una victoria, antes de esto, primero nos prepara. Y es que hay un dato muy importante y muy interesante en esta hermosa historia. ¿Por qué David tomó 5 piedras del arroyo, si con una piedra él sabía que Dios le iba a dar la victoria? Y es que esto nos habla sobre la preparación. Nosotros debemos estar preparados en todo momento, en todo tiempo. Pues David no solamente escogió una piedra, 2 piedras, 3 piedras. Pues la palabra de Dios nos dice, este tomó 5 piedras lisas del arroyo.

Pues la palabra de Dios nos habla y nos dice, amigo oyente, nos habla sobre esto. Pues Goliat, ¿qué pasó con Goliat? Goliat se burló de David. Goliat lanzó directamente un dardo sobre David, pensando que sería una pelea fácil. Pero ¿qué ocurrió con esto? ¿Qué nosotros podemos ver en esta poderosa historia, amigo oyente? Y es que David fue preparado por el Señor. Es que nosotros debemos de aprender a dejarnos preparar por esas manos que vienen del Señor. Pues en el silencio, pues en el

0: ti en el nombre del Señor.
1: No sé qué tipo de temor.
0: Y dice la palabra de Dios que David lanzó una piedra con su onda. Golpeó a Goliat. Le golpeó en la frente y lo derrotó.
1: Señor, si tú realmente tienes
0: lo primero que nosotros podemos extraer de esta poderosa palabra es que no importa, amigo, hermano, cuán tan grande sea el gigante que te esté enfrentando. No importa, amigo, hermano, cuál sea la situación que estés viviendo. Déjame decirte, es que Dios te está preparando para que puedas luchar, pero no solo con las armas físicas, para que puedas luchar con las almas espirituales. Y esto se basa directamente a la preparación. Dios quiere prepararte para que luego puedas enfrentar contra este problema, contra este gigante de deudas, contra este gigante de dificultades y con los diversos gigantes que se levantan en tu vida. Es que la palabra de Dios nos habla y nos enseña. Es que la fe no depende del tamaño del problema que nosotros tengamos. Pues tener fe no significa no sentir miedo. Pues David, en un momento determinado, pudo haber sentido miedo. Pues esta fe no significa sentir miedo, amigo, hermano, sino nosotros avanzar a pesar del miedo, a pesar de lo que estemos atravesando, creyendo y confiando en que Dios va con nosotros. Y es que Dios puede usar personas comunes para lograr cosas grandes, cosas extraordinarias. Pues déjeme decirle, amigo, hermano, y es que había muchos soldados listos y estaban ya capacitados en combate y en guerras, pues ninguno pudo hacerle frente a este gigante. Y esto nos da a entender es que nosotros lo primero que necesitamos es a Dios. Necesitamos a Dios en nuestras vidas y necesitamos que Dios pelee por nosotros. Pues así como dijo David, tú vienes contra mí con espada, con lanza, con jabalina, mas yo vengo contra ti en el nombre del Señor. Nosotros debemos de aprender a pelear con las almas espirituales. Aprendamos a confiar en Dios, aún en medio de las dificultades, pues Dios utiliza a pequeños instrumentos para hacer cosas extraordinarias. A veces las herramientas más simples usadas con fe y con valentía son suficientes, pues Goliat se rió, se burló, pues porque David venía con onda y con piedra. Pero este fue el instrumento que Dios utilizó para libertar a este pueblo de esta opresión, de este filisteo. Entonces no sé, amigo, hermano, qué estás atravesando, qué estás viviendo en tu día a día, qué gigante te está haciendo frente. Así que abraza esta palabra en esta noche. Abraza esta palabra que Dios trae como maná fresco a nuestras vidas.

0: Tú conmigo estás.
1: No debemos temer, pues Dios va con nosotros, pues Dios pelea por nosotros. Y es que muchas personas recuerdan esta historia. Sí, la recuerdan. Cuando enfrentan diversas situaciones, cuando enfrentan diversos gigantes, como son los problemas, las enfermedades.

Es las deudas, las inseguridades, los desafíos que parecen imposibles. Así que abrázate de esta poderosa palabra y recuerda que Dios pelea por nosotros.

Te damos gracias, amado Dios, por esta poderosa palabra. Te pedimos que guardes cada corazón, guardes cada vida. Mira aquellas personas que están enfrentando diversos gigantes. Te pedimos en esta noche que seas tú, amado Dios, guiando sus vidas, fortaleciéndoles, amado Dios. Que nosotros podamos utilizar las herramientas correctas.

Seguimos, mis amados, disfrutando de esta hermosa programación. Julia Javier, Camino a Canaán.

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Seguimos, mis amados, disfrutando de esta hermosa programación en esta hermosa noche. Sábado 9 de mayo. ¿Dónde va la gente? ¿Dónde va? Saluditos especiales en esta hermosa noche para Luis Báez, para todos aquellos que están conectados recientemente. Si estás ahí, reporta tu sintonía en esta hermosa noche, siendo las 9:31.

Dios les bendiga, mis amados hermanos. Estuvo con ustedes su hermana y su amiga Katherine Contreras. Nos reencontraremos mañana a partir de las 2 de la tarde, si Dios lo permite. Pasen buenas noches.

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8: Hola, buen día, buena tarde, buena noche. Bienvenido una vez más a Hermandad Cristiana. Soy su pastor Juan Santos. Hoy no me acompaña Miriam, pero tengo una invitada que va a ser de bendición para su vida. Si usted todavía no nos ha escuchado en Facebook, puede hacerlo de esta manera.
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8: Tengo de invitada a una persona que Dios ha tomado para glorificarse y para hacer una obra sobrenatural, así como lo hará en usted si no lo ha hecho todavía. Y quiero presentarles en este momento a Marilady López. Bienvenida, Marilady, a Hermandad Cristiana.
2: Qué bendición estar aquí. Siento la presencia del Señor poderosamente en este lugar. Le doy gracias primeramente a Dios por darme la oportunidad de estar aquí y a ustedes, porque de verdad que son gente muy bonita de Dios. Gracias.
8: Bueno, estamos para servirle. Marilady, queremos conocer un poco de su vida. Amén. ¿Dónde usted nació?
2: Yo nací aquí en República Dominicana, pero me fui como a la edad de 20 años a Estados Unidos. Bueno, viví una vida bastante acelerada cuando estaba en Estados Unidos.
8: Usted nació, dice, en la República Dominicana. Sí. ¿En qué lugar de la República Dominicana?
2: En San Carlos.
8: En San Carlos, en sí. Santo Domingo, en el Distrito Nacional.
2: Sí, en el Distrito Nacional.
8: Y a la edad de 20 años, ¿usted vivía con cuántos hermanos? ¿Cómo era su vida de jovencita?
2: Yo viví con mis dos hermanas, éramos tres. Y mi mamá. Vivíamos solas, las cuatro.
8: ¿Cuatro mujeres solas?
2: Sí.
8: ¿Papá no aparecía en la historia?
2: Tengo una buena relación con mi papá, pero mi papá tiene muchos hijos internacionalmente porque él fue campeón de motocross. Ajá. Durante muchos años de la Marlboro. Entonces, él tiene algunos hijos y...
8: Pero cuando usted se estaba desarrollando, criándose, ¿no estaba papá en la historia?
2: No, no estaba en la historia.
8: Okay.
2: No.
8: Luego de esas cuatro mujeres... Uh-huh. ¿Cómo era la vida entre ustedes? ¿Qué situaciones pasaban ahí?
2: Bueno, nosotros éramos muy unidas, nos llevamos muy bien, pero nosotras no recibimos ningún tipo de palabra de parte de Dios ni nada. Nosotras nos tocó como alguien que nos aconsejara o que nos direccionara en el camino del Señor. Nunca fue así. Ni siquiera nuestra propia madre, por el poco conocimiento también que ella tenía de la palabra y de Dios.
8: O sea, ¿en su casa no había una cultura, costumbre cristiana?
2: No, no, no. No había, no se hablaba de Jesús, no se hablaba del Espíritu Santo, no se hablaba de Dios, no, no.
8: O sea, ustedes eran analfabetos. Analfabetos. En lo espiritual.
2: Claro que sí.
8: Pero, ¿qué pasó a los 20 que tuvo que irse del país?
2: Mi papá me había hecho los papeles, tenía muchos años, él haciéndome, comenzó a hacérmelo como a los 14 años y me salió a los 20. Yo me fui a Estados Unidos y gracias a Dios primeramente y a mi papá que me llevó.
8: Cuando dice hacer los papeles, refiere a que su papá hizo los trámites.
2: Sí, para los trámites
8: que
2: usted, legales.
8: Para ir a vivir a los Estados Unidos.
2: Sí, amén.
8: ¿Y usted ya estaba preparada mentalmente para la transición?
2: No, yo era muy joven.
8: Cuando le dijeron, ya va a llegar la fecha de que tiene que irte, ¿qué fue eso en su mente?
2: Yo estaba muy joven en realidad, muy madura, o sea, yo no, eso fue como, ok, porque en ese entonces eso era alguna bendición, ¿verdad? Uno ir a otro país y todo eso era algo, wow. En ese tiempo, en ese entonces.
8: Era emocionante poder.
2: Claro, sí.
8: Y cuando llega a los Estados Unidos, usted tuvo que ir sola.
2: Sí.
8: No fue su madre y sus hermanas.
2: No, no, no. Yo sola.
8: Mientras usted iba, ¿usted pensaba lo que estaba dejando atrás? ¿Era consciente de eso?
2: No, no, no, no.
8: ¿Usted estaba en la emoción del viaje en ese
2: claro
8: momento?
2: Que sí. Por la juventud.
8: Y cuando llega a los Estados Unidos, ¿usted sabía dónde iba?
2: Sí. Sí, yo sabía, iba a la casa de una familia, después donde un amigo y así.
8: ¿Ni siquiera a casa de su padre?
2: No, no, era a casa de unas amistades y después yo me fui a la casa de mi papá. Sí.
8: O sea que la cosa era más complicada todavía.
2: Sí, claro.
8: Wow. ¿Y qué pensó usted? La primera semana es crucial. Yo he vivido fuera del país. La primera semana es crucial. ¿Cómo usted pasaba esa semana sabiendo que ya no estaba con sus hermanas, con su madre, con sus amigos de la escuela y que estaba entre personas extrañas?
2: Bueno, yo en realidad estaba en la emoción de estar. Yo llegué a South Beach. Estaba quedándome ahí en pleno Miami. Para mí, yo estaba en el paraíso. Yo pensé que todo Estados Unidos se parecía a South Beach. Hasta que después a mí me tocó irme a Nueva York y ver la realidad de lo que se vive verdaderamente en Estados Unidos. Sí. O sea, de South Beach a irte para Washington Heights, ya es una cosa completamente diferente.
10: Claro, es otro mundo.
2: Sí, es otro mundo. Ahí, cuando yo llegué ahí, que hice la transición de South Beach a allá a Harlem, que yo llego, ¿verdad? Y yo digo, ¿pero qué es esto aquí? Esto es un barrio cualquiera. Entonces, ahí yo me acuerdo que yo veía la gente usando sustancia en la calle, el mal olor, la... Usted sabe lo que le llaman allá los gangueros en la calle y todo eso, y en South Beach no se ve nada de eso. Entonces fue, ahí fue verdaderamente, en ese momento, cuando yo llegué a Washington Heights y a Harlem, ahí fue que de verdad hubo un choque en mi mente. Ahí sí.
10: Cuando usted se iba, previamente, ¿no hubo alguien que se sentara con usted a decirle, mira, en los Estados Unidos la cultura es así, vas a encontrar esto, aquello? No. Nadie la preparó.
2: No hubo nadie. Wow. Incluso cuando fui la primera vez, me fui sola con 20 años, que nunca había ido allá. Yo sola.
10: Wow.
2: Sí.
10: Es bueno que nuestra audiencia escuche esto y le sirva de ejemplo, porque eso pasa constantemente. Quizás en este momento tenemos muchas familias escuchándonos que están en el proceso de llevar a alguien a los Estados Unidos, a Europa, donde sea, sacarlo del país. Y muchas veces, si no le decimos a esa persona a lo que va,
2: amén,
10: cómo va a ser el ambiente, puede ser traumático. Para algunos es una emoción y todo esto, pero llegan momentos de mucho dolor.
2: Sí.
10: Y a veces los chicos, más que todo los jóvenes, adolescentes, niños, la pasan bien difícil.
2: Sí.
10: Porque nadie le dice. Así que lo que quiero decir en resumen es, tómese un momentito, converse con la persona, explíquele a lo que se va a exponer, los riesgos que puede haber, y esto va a hacer que su estadía sea más placentera.
2: Claro.
10: Luego llega y se establece, ya sabe, yo vivo aquí.
2: Sí.
10: ¿Fue la mejor vida para usted ahí? ¿Pudo comparar mi vida en la República Dominicana, mi vida en los Estados Unidos? Si usted tuviera que calificarla, ¿cuántos de positivo le daría a los Estados Unidos y cuánto de positivo a la República Dominicana?
2: Bueno, es un poco difícil de donde yo vengo, porque ya cuando me salgo de aquí para allá, ya vivo una vida desordenada. Y allá, cuando uno va sin dirección, sin una persona que te enseñe, que te muestre, va a ser peor. Se va a vivir aún más desorganizado. Entonces, en comparación, entiendo, ¿verdad? La seguridad allá es diferente. La seguridad, las oportunidades, claro, porque uno logra conseguir muchas oportunidades diferente aquí. Allá cualquiera te abre las puertas, cualquiera te lleva a un trabajo, te ayuda. Siempre hay mucha disposición de ayudar. Incluso el gobierno también ayuda muchísimo allá a las personas. Mucho más que aquí, obviamente.
10: Y en términos de la formación,
2: sí,
10: como persona, en términos de moral y espiritual, ¿para usted fue fácil, fue bueno? ¿Usted dice, lo logré o me perdí?
2: Después del tiempo, después de que pasaron algunos años y yo me establecí y logré cierto estatus económico, después de algunos años, sí pude ver la diferencia, claro. Se logra mucho más de lo que se logra aquí. Porque, por ejemplo, yo llegué a comprarme una propiedad de $400,000 y no tuve que trabajar, un ejemplo, como matándome para lograrlo, no. Que el banco es muy flexible y los trabajos pagan bien. Entonces, eso fue, ahí fue cómodo en el sentido de, ¿verdad? Cuando crecí y todo, llegué a un estatus muy, muy elevado, muy bueno. Y ahí fue, ¿verdad?, que entró el Señor.
10: Pero en ese estatus económico favorable,
2: claro,
10: a ver, ¿cómo esto influyó luego en su vida espiritual y en su vida moral?
2: Cuando yo logro ya por fin subir y tener el estatus que ya yo tenía, ahí entra la persona del Espíritu Santo a tratar conmigo. Porque ya yo iba camino a... Ya cuando uno se encuentra... Uno está en el mundo, ¿verdad? Con la mentalidad del mundo. Y uno logra cierto estatus. Ya uno empieza a creer que es por... porque uno tiene un don o porque uno es mejor que cualquiera o porque uno tiene fuerza o porque uno tiene muchas capacidades. Entonces, ahí fue que entró el Espíritu Santo, porque si yo hubiera continuado subiendo como iba subiendo, pues yo iba a entender siempre que era por mi fuerza y por mi capacidad y no por la capacidad de Dios.
10: A ver, al llegar allá, establecerse económicamente, tener un buen desarrollo,
2: claro,
10: su vida espiritual y su vida moral, emocional, fue en declive.
2: Claro, yo no tuve nunca vida espiritual porque yo nunca había abierto ni siquiera una Biblia. Yo no conocía a Dios, yo no sabía nada de Dios. O sea, no puedo decir que mi vida fue espiritual peor o mejor en ese momento porque no había una vida espiritual. En ningún momento la hubo. Hasta que yo logré ese estatus y tuve un encuentro con el Señor. Ahí fue que comenzó la vida espiritual.
10: Sí, pero entendamos que la vida espiritual tiene dos caras, una buena y una mala.
2: Sí.
10: Entonces usted sí tenía vida espiritual, pero en la oscuridad, en lo malo.
2: Muerta.
10: Muerta.
2: Sí.
10: Pero sí había una vida espiritual. Pero, digamos, ¿de qué manera se desenfrenó su vida con los años? Cuando el Espíritu llega a usted, ¿cómo era su vida en ese momento?
2: Oh, completamente desenfrenada, tomaba alcohol todos los días, tenía muchas actividades con personas del mundo, o sea, de todo.
10: ¿Y acá usted no tomaba alcohol?
2: Tomaba, pero no era lo mismo. Ya era completamente distinto, porque cuando uno se encuentra en esa posición económica con personas de ahí, ya uno va a sitios, a reuniones todo el tiempo, a hacer cosas malavidas, y se va uno contaminando más y más y más.
10: Mientras y luego quiere, se va acostumbrando.

0: calle me paró. Por eso es que entiendo que el decirle a alguien en la calle, Dios te bendiga, Cristo te ama, es muy importante. Porque yo puedo recordar ahora, en plenitud de mi memoria, que nadie a mí me detuvo en la calle, me dijo Dios te bendiga, Cristo te ama, arrepiéntete. Nunca, yo no tuve ningún tipo de dirección en ese nivel.
1: ¿Su padre sabía que usted andaba en ese estilo de vida?
0: Más o menos, sí, más o menos.
1: ¿Nunca se le acercó
0: No,
1: a
0: no, claro que no,
1: aconsejarle?
0: no.
1: ¿Su madre se enteró de que usted andaba así?
0: Claro que sí, pero no, no. La ignorancia de la crianza
1: Claro.
0: de ella también, claro.
1: ¿Y sus hermanas alguna vez le comentaron algo?
0: No. No, no, no, no, no. Eso era. O sea, no hubo una mano amiga. Sí.
1: ¿Estudiaba usted allá?
0: Sí, llegué a estudiar inglés, estudié Property Manager. Yo tengo certificaciones de Estados Unidos para Property Manager, manejo de propiedades a gran escala, vamos a decir mall de 500 espacios y así, a gran escala, sí.
1: Y cuando usted estudiaba, ahí no apareció nadie que se diera cuenta de que usted andaba con los sesos medio raros.
0: Nadie,
1: Wow.
0: nadie,
1: A ver,
0: nadie.
1: entonces, en esa vida de locos, desenfrenada, me imagino que estaban al mismo nivel de locos los que andaban con usted. ¿Cómo fue que Dios intervino? ¿Qué pasó en ese momento?
0: Bueno, yo estaba a punto de, me acuerdo que era una tarde y yo estaba sentada en el mueble de mi casa, yo tenía un ventanal grande en mi sala y yo abro el ventanal y me siento. Cuando yo me siento, yo me pongo a pensar en unos proyectos que yo tenía, iban a ser bastante malos para la sociedad. Y yo estaba calculando cómo era que lo iba a hacer porque estaba organizando ya esa parte estratégica para comenzar ese negocio. Pero de repente entra un viento muy fuerte por la ventana. Yo sentí que era literalmente como una mano de viento, porque sentí como que entró y como que salió, pero con dirección. No di que así como soplado, no, no. Un viento con dirección salió. Y cuando salió, yo escucho una voz en mi mente. Era una voz audible, pero yo digo que es en mi mente porque mi hijo estaba ahí, pero él no la escuchó. Entonces yo escuché la voz que me dijo, ve a Jeremías 22, 22. Y yo miré para atrás, miré para los lados, yo dije, ¿qué es esto? O sea, ¿qué pasó aquí? Y no tenía idea porque nunca había abierto una Biblia, ni nadie me había dicho, Cristo te ama, Dios te bendiga, nada, sea cero.
1: ¿Y ese nombre Jeremías le conectó a usted con la Biblia o usted no tenía idea de lo que le estaban hablando?
0: No tenía ni idea, yo dije, ¿quién será Jeremías? ¿Quién es ese hombre? Y yo me puse a pensar si tal vez yo conocí un Jeremías.
1: Ajá.
0: Entonces, lo único que hice fue googlear. Yo dije, no, vamos a buscarlo en Google, porque fue fuerte lo que me habló. La voz que me habló a mí fue una voz de mando de autoridad y trueno. Y cuando yo entro a Google, me sale que es una cita bíblica.
1: Wow.
0: Entonces, yo veo la cita bíblica y yo busco una Biblia pequeñita que me había regalado una señora católica. Y ahí yo abro la Biblia y leo Jeremías 22, 22. Lo leo entero porque no tengo en ese momento entendimiento para saber de lo que era un
1: Claro,
0: versículo.
1: claro.
0: Yo le leo entero. Es algo que es impactante para mí. Yo puedo testificar hoy para la gloria y la honra de Cristo. Cuando yo abro esa Biblia y leo lo que había allí, esa palabra me dio tan duro en mi corazón. O sea, fue tan duro que yo sentí como si a mí literalmente me hubieran clavado una espada en el corazón y me la hubieran empujado y me la hubieran sacado. Y yo solo hice caer de rodillas y llorar, llorar, llorar y pedir perdón y yo no sabía ni por qué. O sea, eso fue impactante. Yo puedo testificar que la palabra verdaderamente penetra lo más profundo del corazón de una persona.
1: Bueno, aquí tengo Jeremías capítulo 22, versículo
0: 22.
1: 22. Dice, a todos tus pastores pastoreará el viento y tus enamorados irán en cautiverio. Entonces te avergonzarás y te confundirás a causa de toda tu maldad.
0: Wow, siento Dios.
1: Y cuando usted lee eso, lo que le dio fue por llorar.
0: De rodillas, llorando, pero yo lloraba como una persona que le habían matado literalmente un hijo, un familiar, su madre. O sea, eso fue por esa palabra que yo leí ahí en la Biblia. O sea, a mí no me predicó un pastor, una persona. No trató conmigo a nadie así.
1: ¿Qué fue lo que

0: pasó después de eso, que usted estuvo en esa situación, que lloró, llegó un momento, asumo, que se calmó.
1: Sí, yo amanecí literalmente llorando. Yo vi el alba llorando y pidiendo
0: Wow.
1: perdón, porque yo había reconocido la maldad que había en mí y que yo había cometido durante toda mi vida. No me justifiqué delante de Dios, Dios es mi testigo. Yo simplemente reconocí que era una pecadora y que necesitaba esa persona que había hablado conmigo a través de esa palabra, porque yo sé que no fueron letras que hablaron conmigo en esa Biblia.
0: O sea, usted pudo haber dicho, no, eso no es para mí, que yo estoy
1: Claro,
0: loca.
1: sí,
0: No,
1: claro.
0: usted reconoció, yo estoy
1: Yo
0: mal
1: estoy mal,
0: y
1: sí.
0: esta es mi oportunidad para escapar de la maldad.
1: Sí, claro que sí. Yo
0: Wow.
1: necesito arrepentirme. Y me arrepentí.
0: ¿Cómo hizo eso usted? A ver, ¿cómo lo hizo? ¿Cómo usted pudo hilvanar esa idea de tengo que arrepentirme y lo llevó a la práctica? ¿Cómo lo hizo?
1: El Espíritu Santo. Porque sin él nada, nada, no hubiera podido hacer nada. Él me ayudó en todo mi proceso y en todo mi camino. El Espíritu de Dios, la persona del Espíritu Santo. O sea, yo ahí, después de ese día, yo recapacité, me senté, pero sé que tal vez él estaba hablando, ¿verdad?, a mi mente, a mi conciencia, y diciéndome esto y esto y esto y esto fue lo que hiciste mal. Y no debe de seguir así, no debe ser así. Entonces, al yo ser una persona toda mi vida determinante, yo determiné lo que a mí me convenía estar cerca de Dios. Sí, porque yo pude sentir la consecuencia cuando leí la palabra. Yo pude sentir que había una consecuencia si yo no me arrepentía.
0: Wow.
1: Sí.
0: Bueno, Marilady, hay personas que nos están escuchando ahora que están en la misma situación que usted estuvo y que quizás en peores situaciones y todavía no reconocen que están mal. ¿Qué usted le diría a esa persona?
1: Bueno, yo les diría que primeramente recuerden al Jesús que murió por los pecados del mundo. Porque hay muchas veces yo he escuchado personalmente, no sé si lo puedo decir aquí, yo
0: Sí.
1: he escuchado personas que dicen, que yo le he predicado y me dicen, no, pero yo no bebo, yo no fumo, yo no hago nada malo. Pero yo siempre digo, Jesús no, Jesús menos de ahí hacía. Y aún así murió por los pecados de un pueblo, de un mundo pecador.
0: Sí.
1: O sea, ok, usted no bebe, usted no fuma, usted no hace esto, no hace lo otro, pero aún así necesita a Jesús.
0: Claro.
1: Él dice, separado de mí nada pueden hacer.
0: Sí, el tema Jesús no es la varita mágica para quitar el pecado solamente.
1: Sí, claro.
0: Jesús es también para vivir una vida plena, una vida de gozo, de paz, de abundancia interna, que, por supuesto, primero necesitamos que Él quite el pecado de nosotros, pero luego que Él quita el pecado, no se queda, ah, ahora estoy en un vacío, no tengo pecado. No,
1: Claro.
0: es que Él llena la vida de todo lo que necesitamos para ser plenos y felices. Y de eso se trata Jesús. Así que, ¿cuántos años hace de eso?
1: Hace como 5 años
0: Como
1: casi ya.
0: 5 años.
1: Sí.
0: ¿Y ahora cómo se siente usted?
1: Completamente diferente, o sea, inmediatamente, y cuando yo leí esa palabra, ya yo, mi vida fue transformada ahí.
0: ¿Y ahora qué hace para, de alguna manera, resarcir el daño que vivió? ¿A qué se dedica su vida ahora?
1: Bueno, yo tengo una fundación que me la dio Jesús, que se llama la Fundación Dios Escucha, y a través de esta fundación nosotros hemos dado ayuda a muchas personas necesitadas y seguimos todavía haciendo la tarea para la gloria y honra del Señor.
0: La Fundación Dios Escucha.
1: Sí.
0: ¿Cómo la gente puede unirse a colaborar con ustedes? ¿Cómo la gente puede quizás ser voluntario o
1: Sí.
0: apoyar en algún proyecto? ¿Cómo lo harían?
1: Sí, estamos en Instagram. Con la, asimismo, Fundación Dios Escucha, estamos en Instagram y en Instagram sale toda la información de nosotros, ya sea el número de WhatsApp en general.
0: Ok, si
1: Sí.
0: alguien quisiera sumarse, pues puede entrar en Instagram.
1: Claro.
0: A Fundación Dios Escucha
1: Sí.
0: y ahí tienen las directrices cómo puede unirse y cómo puede colaborar.
1: Claro.
0: O sea, usted lo que está haciendo ahora es, Dios me sacó del pecado, pero yo no me puedo quedar en el aire. Yo tengo que hacer algo para demostrarle a Dios que realmente fue bueno que Él me haya librado del pecado.
1: Claro, yo tengo que dar los frutos de arrepentimiento.
0: Claro.
1: Y muchas veces los frutos no son solo en el carácter, también es lo que uno hace para que Dios sea glorificado.
0: ¿Y se congrega usted en una iglesia y lee la palabra de Dios cada día?
1: Sí, yo me congrego y, o sea, leo. Literal, diario. Tengo que leer diario porque, imagínese, fue con la palabra que yo me convertí.
0: Muy bien. Sí. Usted que me está escuchando dirá, pero yo creo que estoy en esa posición y necesito un cambio en mi vida urgentemente. Yo necesito una intervención del Espíritu Santo. Mire que Marilady estaba sola en su casa y ahí llegó el Espíritu Santo. ¿Cuánto más? Ahora que usted está escuchando a alguien hablándole del Espíritu Santo, pues Él está aquí ahora para tocar tu vida, tu corazón, y ya lo ha tocado. Ahora usted necesita, como Marilady, tomar la decisión de entregarle su vida a Jesucristo. Es decir, yo estoy mal en mi vida de pecado y necesito asistencia urgente. Si usted quiere hacer eso, le vamos a guiar. Yo voy a hacer una oración ahora y usted con fe y de corazón la va a repetir para que vuelva a Dios y se reconcilie con Él y permita que el Espíritu Santo le cambie. A ver, diga después de mí, Señor, yo reconozco que estoy mal. Hay un vacío en mi corazón que nada lo ha podido llenar. Ahora vengo ante ti, reconociendo mi maldad, mi error, y me arrepiento de todo corazón. Señor, perdóname, límpiame de todo pecado y de toda maldad. Yo reconozco que Jesucristo es el Señor y creo en mi corazón que Dios le levantó de los muertos. Y a partir de hoy, lo recibo como mi Señor y mi Salvador para siempre. Renuncio a todo pecado y a toda maldad. Renuncio a la rebeldía y al amor a la oscuridad y rompo todo pacto con el diablo y sus negocios. Espíritu Santo, toma el control de mi vida y no me dejes apartar. Amén.
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0: Esta decisión que usted ha tomado es extraordinaria. Usted ha visto cómo Dios ha ido cambiando la vida de Marilady y cómo ella está sirviendo a Dios a partir de ese tiempo. Usted también puede hacerlo. Por favor, vaya a la iglesia, lea la Biblia, ore cada día, hable con el Señor y dígale lo que usted celebra, lo que le gusta, y dígale también las cosas que le ponen preocupado, triste, y hable con Él todo esto como un amigo, con toda libertad y franqueza. Y Él va a seguir obrando en su corazón. Él va a seguir haciendo una obra de renovación. Bueno, Marilady, gracias por estar con nosotros aquí en Hermandad Cristiana en este día.
1: Gracias, amén.
0: Usted, si Dios quiere, la próxima semana nos encontraremos una vez más aquí en Hermandad Cristiana.

0: ¿Has oído hablar que tus acciones hablan más fuerte que tus palabras? Entonces, ¿qué crees? ¿Confían en ti las personas por las promesas que haces o por las promesas que cumples? ¿Dónde es que damos nuestros ejemplos más impactantes? ¿En la iglesia? ¿No sería sorprendente el descubrir que estemos dando nuestros testimonios más fuertes, por ejemplo, en la manera como manejamos nuestras empresas o en cómo nos portamos en casa? ¿Estás haciendo tu trabajo en forma mediocre? ¿Estás tratando mal a la gente, viviendo con extravagancia, engañando con los impuestos, fallando en tus promesas? Recuerda que tus acciones hablan tan fuerte que no se pueden oír tus palabras. Si decimos que somos cristianos pero nos falta integridad, incluyendo la financiera, ¿qué tipo de ejemplo estamos dando a los que nos rodean?
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2: 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Estoy mandando también pensamientos cortos que los puedes reenviar a tus amistades y a mucha gente para que puedan seguir escuchando y que la palabra de Dios siga corriendo. Gracias por hacer parte de nosotros y de esta visión tan hermosa. Te bendigo. Y quiero que leas, abra tu Biblia en Deuteronomio capítulo 26, versículos 1 y 2. Deuteronomio, el quinto libro de la Biblia. A ver, ¿cuáles son los cinco primeros libros? Génesis, Éxodo, Levítico, Números, Deuteronomio. Y dice Deuteronomio 26, 1, 2. Cuando entres en la tierra que el Señor tu Dios te da, ¿por qué? Por herencia, y tomes posesión de ella y habites en ella, tomarás las primicias de todos los frutos del suelo que recojas de la tierra que el Señor tu Dios te da. Las pondrás en una canasta e irás al lugar que el Señor tu Dios, ¿qué? Escoge para establecer su nombre. Las primicias no eran una opción en el pueblo de Israel. Las primicias eran un mandato de Dios. Yo pregunto, ¿quién fue el que dio esa orden, esa iniciativa? ¿El pueblo de Israel o fue Dios? Dios. Ahora, alguien dice, ¿por qué Dios tenía que dar esa instrucción? Por varias razones, pero quiero resaltar una de ellas. El pueblo de Israel venía 40 años en el desierto. Y cuando vivían en el desierto, lo único que tenían que hacer era mirar para arriba, extender la manito así para que cayeran dos cosas. ¿Qué? El maná y las codornices que vinieran. Y lo único que tenían que hacer es agarrar y recibir. ¿Ok? Pero ahora están en la tierra prometida. Y en la tierra prometida no iban a salir diciendo, bueno, Señor, ¿dónde está el maná? Porque ya no iba a haber maná. Ahora la bendición iba a estar, ¿dónde? ¿Dónde? En la tierra, como el Señor les había dicho, les meteré en una tierra que produce leche y miel. Las dicen los historiadores que las frutas de esta tierra eran más grandes de lo normal. Que toda la verdura de esta tierra era más grande de lo normal. Y recuerden que en esa época la tierra valía más que cualquier cosa, porque ellos dependían del fruto de la tierra. Entonces imagínate, quiero que te pongas en un contexto, aquí hay una familia israelita, ellos están ahí, el papá, mamá y los niños, y viven en su casa, y entonces el papá le dice a su familia, bueno, mijos, vamos a sembrar en esta tierra, y el niño le dice, papá, pero ¿qué es eso de sembrar? Si nosotros nunca hemos sembrado, yo estaba solo acostumbrado a mirar para el cielo, levantar la mano y esperar que caiga maná. Pero el papá le dice, no, mijo, el Señor nos sembró a sembrar porque aquí en esta tierra seremos bendecidos. Voy a repetir eso porque es para alguien que me está escuchando hoy. En esta tierra seremos bendecidos. Voy a repetirlo por tercera vez. En esta tierra seremos bendecidos. Y ellos empezaban a sembrar. Y de repente, en su primera cosecha, sale el niño al patio, porque los niños siempre son curiosos, y cuando mira un fruto de la tierra así de grande, dice, papá, papá, tienes que ver esto. Y sale el papá, ¿qué pasó, mijo? Mira la tierra, el producto que ha dado. Nunca habíamos visto tal cosa. Me lo quiero comer. No el niño al papá, sino el niño a la fruta. Y el papá le dice: no, hijo, eso no lo puedes tocar. ¿Pero por qué, papá? Porque Dios nos dijo que las primicias de la tierra, de nuestra primera cosecha, no eran para nosotros, eran para Él. No sé si a usted le ha pasado lo que a mí me ha pasado a veces, que cuando yo tengo invitados a mi casa a comer, hay un plato que a mí me queda muy bien. Se llama la costilla sudada. Los que han probado eso de mi mano son testigos de que me queda. Yo no cocino todo, pero lo único que cocino me queda bien. Y la gente se chupa los dedos con esa costilla sudada. Es un plato colombiano muy rico. Ahora, me pasa a mí que cuando tengo un invitado, la costilla me queda más rica de lo que usualmente me queda cuando me la hago a mí mismo. ¿Cuántos les pasa eso? Que cuando usted cocina, le sabe a nada, pero cuando tiene un invitado, le sabe a cielo. Ahora, cuando llega el invitado, que se sienta a mi mesa, yo lo primero que pienso es: tengo que darle la mejor presa al invitado. Y cuando llega el invitado, le sirvo primero a los invitados. Y una vez tuve la tentación de agarrar esa costilla, Dios mío, blandita. Escurría la salsa y la costilla me decía: cómeme, cómeme. Y casi que le meto el tenedor y parto un pedacito de la costilla y como que le meto mocha y se la doy al invitado. Pero ahí es donde me acuerdo y digo: no tengo un invitado, él se merece lo primero. Y le sirvo al invitado, y es mi personalidad. Yo me aseguro de que todos estén comiendo y luego me voy a comer lo que quedó. En lo espiritual, muchos de nosotros nos comemos la costilla que le corresponde al Señor. Y en un día de hoy, como primicias, es cuando recordamos que la primicia no es una opción, es un mandato. Pero alguien me puede decir: David, primero, yo no soy judío. Segundo, no vivo en Israel, gracias a Dios ahorita. Tercero, no tengo un patio atrás de mi casa donde siembro arracacha y habichuela y toda esa onda. No. O sea, yo estoy en otro contexto. Y cuarto, para alguien que me está mirando ahí online, que están ahí: eso no es bíblico. La primicia era el Antiguo Testamento. No, escúcheme. El Espíritu sigue siendo el mismo. El principio sigue siendo el mismo. ¿Y cuál es el principio? No son papas, no son habichuelas, no es yuca. No, es que Dios es primero en todo. Punto. Entonces di conmigo: la primicia. Más fuerte: la primicia es obediencia. Otra vez. Más fuerte. Ahora, Dios nos pide que le obedezcamos en algo. Que escúchame esto: Él es el Dios de todo, Él hace lo que quiere y Él pide lo que quiere. Pero algo que me rompe la cabeza de la primicia es que Dios no nos pide algo que Él ya no hizo antes. Había un anciano de 120 años aproximadamente. Su nombre, Abraham. Abraham por muchos años esperó un hijo. ¿Cómo se llamó el hijo? Isaac. Isaac ya tenía unos 18, 20 años. Y el Señor le dice a Abraham: ¿te acuerdas el hijo? Y me llama la atención que le dice: tu único hijo. Y no solamente le digo tu único, al que tanto amas. Como que le hizo así: ¿te acuerdas tu hijo? Sí. Bueno, te recuerdo que tú no tienes 12 ni 10 porque tú no eres hispano. Tú tienes uno y se llama Isaac. Y no solamente ese uno, tú lo amas con todo tu corazón. Amén, Señor, gracias por esa primicia que me has dado. Y el Señor le dice a Abraham: quiero esa primicia de vuelta. Quiero que me la entregues. Y dice la palabra que Abraham no argumentó, simplemente obedeció. Tomó la leña, llamó a su muchacho y le dijo: mijo, vamos a adorar al monte. Vamos a sacrificar. Él sabía que su papá ya sacrificaba. Él sabía lo que era construir altares. Había visto a su padre. Cuando suben al monte, el muchacho era inteligente porque asistía a Grace Español. Y el muchacho mira al papá y le dice: papi. Vamos a decir: apá. Oiga, apá. Pasó, mijo. ¿En qué parte de México dicen apá? Los norteños. ¿Dónde están los de Monterrey? Yo he escuchado que allá dicen: apá, oiga, apá. Dice, ¿qué pasa, mijo? Pues, papá, usted dijo que íbamos a sacrificar, pero yo no veo ningún animal. El único animal que veo es usted, papá. No, mentira, no le dijo eso. Entonces Abraham le dice, no te preocupes, mijo. Jehová, Jiré, Jehová se proveerá a sí mismo. Suben juntos. Ustedes saben la historia. Amarra el niño, al muchacho, toma el cuchillo. Yo creo que si hubiera sido la suegra, hubiera sido diferente la historia. Si uno hubiera dicho, no toques a tu suegra, Señor, lo siento, lo que yo empiezo lo termino. Pero como era su hijo, Abraham, no toques al muchacho, no lo toques. Y Abraham obedeció a Dios. Ahora, mírame acá. El que le estaba diciendo a Moisés, perdón, a Abraham, dame tu primicia, ya la había entregado. No un joven de 18 o 20 años. A su Hijo Jesucristo. Dios el Padre entregó la primicia, que es Cristo Jesús. Como lo dice 1 Corintios 15:23, Cristo es las primicias, y luego los que somos de Cristo estamos detrás de Él en su venida. Wow. Es decir, el Señor entregó a la primicia más grande. Por eso, escúchame, cuando Dios le dice a Abraham, dame a tu hijo, Abraham no lo mató, pero Dios sí entregó completamente a Cristo. Así que cuando Él nos dice, traigan las primicias, es porque Él nos dio lo más importante, que es a su Hijo Jesucristo por nuestros pecados. Y yo quiero decirte, ¿qué se compara con eso? ¡Nada! Por más que le demos al Señor la mejor primicia, nunca se comparará con la primicia mayor que Él entregó por nosotros. Diga conmigo, la primicia es obediencia. Pero también la primicia es celebración. Celebración. Deuteronomio 26, 11 dice, y tú te enojarás y llorarás. Llorarás, llorarás, no. Te alegrarás, y también el levita, el extranjero que está en medio de ti, por todo el bien que tu Dios te ha dado a ti y a tu casa. Diga conmigo, celebración. Más fuerte, celebración. Dígalo en inglés, que nuestro pastor Gary está aquí, que sepa que hablamos inglés. Celebration. Usted que no habla inglés, le estoy enseñando. Celebration. Y quiero abrirle mi corazón. Muchos de nosotros no crecimos en una cultura de celebración, sino una cultura de ingratitud. El que no agradece está y vive enojado, pero el que agradece celebra aún las cosas pequeñas que Dios da. Y yo quiero decirte algo. Aprende a valorar lo que Dios te ha dado. ¿Y sabes cómo lo valoras? Cuando honras a Dios. Cuando no honras a Dios, no estás valorando al que da ni lo que te da. Pero a mí me bendice ese texto que dice, y te alegrarás por todo el bien que tu Dios te ha dado a ti y a tu casa. Y alguien me puede decir, David, ¿cuál bien? Si me ha ido más de remalas este año pasado, fue mal, no fue tan bien para mí. ¡Qué bien que el Señor me ha dado! Y te voy a decir algo, el enemigo es experto en enceguecernos y engrandecer las cosas malas que nos han sucedido y minimizar la bondad de Dios en nuestra vida. Pero yo quiero animarte en esta tarde, que cuando vengas con tu primicia, no vengas enojado, no vengas triste, ven alegre, porque la alegría, oh, esto es poderoso, la alegría no solamente es algo de gratitud del pasado, la alegría es un acto de fe, de confianza en el futuro, de lo que Dios hará en el futuro. No sé si me explico. Mira, yo no estoy alegre simplemente por lo que Dios hizo. Yo estoy alegre por lo que el Señor hará en este año 2026. Si alguien que lo crea, que me diga amén. Pero también la primicia es adoración. Di conmigo, adoración. No escucho. ¿La primicia es qué? Era un acto de adoración. Dice que tendrás que arrodillarte. No era un acto folclórico, no era un acto donde ellos venían simplemente y decían, man, aquí está mi primicia, aquí está la fruta, tírala, ya, contento, feliz, ya, ya, aquí está. No, venían como familia. Y yo quiero que te traslades en tu mente a ese momento. Tranquilo, que no estás teniendo regresión. Lo que te imagines ese momento. Venía el padre con su familia, porque entregaban las primicias como familia. Como familia. Y entregaban la primicia y se arrodillaban delante del sacerdote, de la autoridad espiritual, y lo recibía. ¿Y ahí qué? Adoraba. Ahora, quiero que entiendas esto. La adoración para Dios no es un sobre. La adoración para Dios no es algo material en sí mismo. La primera y mayor adoración para Dios es nuestra devoción y nuestro corazón. Eso quiero ponerlo como fundamento. Porque en otros lugares lo único que importa es que dé y que dé y que dé. Aquí en Grace Español te hemos comprobado que nuestra prioridad es que Cristo sea formado en ti. Pero parte de nuestra expresión de adoración es nuestra generosidad con Dios. Ninguno puede decirle a una chica: mi amor, yo te amo, pero ¿sabes qué? Vas a McDonald's y te lo pagas tú, porque yo no te voy a pagar nada. Ese hombre no ama. Hoy en día los jóvenes salen a dating y los jóvenes dicen: bueno, vamos 50-50. Ese tipo no sirve, bótelo. Porque el que ama se entrega, el que ama da, el que ama siembra. Los hombres casados, levanten la mano y digan: así es. Ya los veo todos llevados, vea, tanto que... No, mire, fuera de chiste, yo quiero decirle algo. Yo me he dado cuenta que después de Dios, la mejor tierra es mi esposa. Hermanas, esta era una buenísima oportunidad para que ustedes gritaran, aplaudieran. Porque diga conmigo, el que ama, lo manifiesta. Entonces, aquí con Dios pasa esto. Muchos de nosotros:
3: padre,

0: cabello, nada de eso, pero yo te amo. ¿Qué diría la esposa a ese marido? A ver, ustedes ayúdenme. ¿Ah? Tacaño. Uy, eso estuvo bueno. Por aquí. Bueno, ¿qué le ha dicho más bien a su marido? La hermana hace así, mire, hace así la hermana. O sea, yo le pregunto, mujeres, ayúdenme, mujeres a predicar, por favor, ayúdenme. Si su marido le dice que la ama, pero es un tacaño michicato, ¿usted le cree? No escucho, ¿usted le cree? Entonces, ¿cómo pretendes que Dios le crea a su pueblo cuando su pueblo lo deshonra con las primicias? Esta es una oportunidad, no solo para decir, Señor, te obedezco, Señor, yo celebro, sino que, Señor, mi corazón te ama, pero con mi primicia te estoy demostrando mi adoración. ¿Podemos darle un aplauso al Señor? Entonces, di conmigo, la primicia, diga, el principio de la primicia es obediencia, es celebración y es, otra vez, es. A ver, levante la manito y dígalo, obediencia. Todos, obediencia, celebración y adoración. Y para el último punto de este mensaje, yo sentí en mi corazón invitar a nuestro pastor Garrett. Porque este último punto lo quiero hacer charladito, conversadito, porque va a ser de mucha bendición. Y quiero que recibamos a nuestro pastor G con un aplauso al Señor por su vida. Pastor Garrett, we love you. Come on, vamos, vamos, Grace, vamos. Que él se sienta amado, que se sienta bendecido. Ese gritico de júbilo. Y tenemos a Juan que nos va a ayudar. Juan, el mejor traductor que hay en Latinoamérica, y no estoy exagerando. Pastor Garrett, first of all, we want to say we love you. We honor you, sir. And we are grateful to have you as our pastor. And thank you for making the time. Él está aquí desde las 7 de la mañana. Espere, espere. Y usted llegó hace 10 minutos. Pídale perdón al Señor.
1: It's good to see everybody.
2: Es bueno verles a todos.
1: Andre and I love you all.
2: Andrea y yo les amamos.
1: Mi familia.
2: My family.
1: You're my family. I love you. This is my favorite service to come to.
0: I know. So let's go.
2: Este es mi servicio favorito del español al cual yo asisto.
0: So, Pastor Garrett, te pedí que vinieras con nosotros y que nos contaras un poquito acerca de este punto, porque hemos dicho que la primicia es obediencia, la primicia es adoración y la primicia es celebración. Pero también la primicia es testimonio de la fidelidad de Dios. Y como tú sabes, la Escritura dice que cuando ellos venían, eso está en Deuteronomio 26, lo puedo, si me lo permites, leer. En Deuteronomio 26:4 dice así: entonces el sacerdote tomará la canasta de tu mano, la pondrá delante del Señor tu Dios, y tú responderás delante del Señor tu Dios: mi padre fue un arameo errante y descendió a Egipto y residió allí, siendo poco el número, pero llegó a ser una gran nación, fuerte y numerosa. Mas los egipcios nos maltrataron, nos afligieron, nos pusieron sobre nosotros dura servidumbre. Entonces clamamos al Señor, el Dios de nuestros padres, y el Señor oyó la voz y vio nuestra aflicción, nuestro trabajo, nuestra opresión. Y el Señor nos sacó de Egipto con brazo fuerte y extendido, con gran terror de señales, milagros, y nos ha traído a este lugar y nos ha dado esta tierra, una tierra que fluye leche y miel. Ahora yo he traído las primicias de los frutos de la tierra que tú, Señor, me has dado. Entonces estamos diciendo que la primicia es un testimonio de la fidelidad de Dios. ¿Qué puedes decir esto, Pastor Garrett?
1: In our families, this gives us a great opportunity to talk about God's faithfulness.
2: En nuestras familias, las primicias nos dan la oportunidad de hablar de la fidelidad de Dios.
1: And that's exactly what was happening here in this story.
2: Y eso es lo que está pasando en el pasaje.
1: It's important for us to tell the story of the faithfulness of God.
2: Es importante que nosotros contemos la historia de la fidelidad de Dios.
1: So in a few moments when we give our offerings,
2: en unos minutos cuando traigamos la primicia,
1: we should remember the way that they remember.
2: Nosotros debemos recordar como el pueblo de Israel también lo hacía.
1: We should tell the story the way that they tell the story.
2: Y deberíamos contar la historia como

0: ellos la contaban.
1: In this offering, when I give,
0: en esta ofrenda, cuando yo entrego mi primicia,
1: the first thing I'm remembering,
0: lo primero que estoy recordando,
1: is that God is faithful to me,
0: es que Dios es fiel conmigo,
1: because Jesus died for me,
0: porque Jesús murió por mí.
1: Everybody, you're grateful for Jesus?
0: ¿Cuántos están agradecidos por Jesús?
1: Jesus is the faithfulness of God to us.
0: Jesús es la fidelidad de Dios para con nosotros.
1: God is faithful to every promise.
0: Dios es fiel a toda promesa.
1: He is faithful in every moment.
0: Él es fiel en cada momento.
1: And this is a chance for us to declare his faithfulness over our lives.
0: Y hoy es una oportunidad para declarar su fidelidad sobre nuestras vidas.
1: So let me ask you this.
0: Así que déjame preguntarte.
1: How many of us can say,
0: ¿cuántos aquí podemos decir,
1: that God has been faithful to us?
0: Que Dios ha sido fiel con nosotros.
1: Put your hands together if God's been faithful to you.
0: Dale un aplauso a Dios si él ha sido fiel contigo.
1: It's a story of God's faithfulness.
0: Es la historia de la fidelidad de Dios.
1: And what I love about God,
0: y lo que amo de Dios,
1: is that when we honor him in this way,
0: es que cuando lo honramos de esta manera,
1: he is faithful with our finances.
0: Él es fiel con nuestras finanzas.
1: But he is also faithful with things that money cannot buy.
0: Pero él también es fiel con cosas que el dinero no puede comprar.
1: You can't buy a healing.
0: Tú no puedes comprar una sanidad.
1: But God is a faithful healer.
0: Pero Dios es un sanador fiel.
1: You can't buy a miracle.
0: Tú no puedes comprar un milagro.
1: But Jesus is a miracle worker.
0: Pero Jesús es el obrador de milagros.
1: You cannot buy the deliverance of God.
0: Tú no puedes comprar la liberación que Dios da.
1: But God is faithful to break every chain in my life.
0: Pero Dios es fiel para romper toda cadena en mi vida.
1: He's faithful.
0: Es fiel.
1: To us,
0: a nosotros,
1: and he's also been faithful to our church.
0: Y también ha sido fiel a nuestra iglesia.
1: We're here today.
0: Hoy estamos aquí
1: because a group of people believed that God is faithful.
0: Porque un grupo de personas creyeron que Dios era fiel.
1: A group of people believed the word of God.
0: Un grupo de personas que creyó en la palabra de Dios.
1: And they saw this building before it was a building.
0: Y vieron ese edificio antes de que se construyera.
1: And they believed that God would be faithful to us.
0: Y creyeron, esas personas creyeron que Dios seguiría siendo fiel para con nosotros.
1: That if we gave what God put in our heart to give,
0: y que si damos lo que Dios pone en el corazón nuestro,
1: that it would be multiplied by the power of God.
0: Creyeron que sería multiplicado por el poder de Dios.
1: So somebody believed in God's faithfulness. And that provided the chair that you're sitting in.
0: Entonces, alguien creyó en la fidelidad de Dios y eso proveyó para pagar la silla en la que hoy está sentado.
1: And this building.
0: Y este edificio.
1: And the place where your kids are worshiping.
0: Y el lugar donde tus hijos están adorando.
1: You are in the middle of a story of the faithfulness of God.
0: Tú estás sentado en medio de una historia de la fidelidad de Dios.
2: Powerful.
1: He's been faithful to us.
0: Él ha sido fiel.
2: Pastor Garrett, hay una foto que quiero que pongamos. Si puedes poner la foto cuando el edificio, exactamente lo que nuestro pastor está hablando, de la foto del edificio antes de que esto estuviera, cuando estaba en plena construcción, si Miria lo puede poner para que la iglesia pueda verlo. Cuando ves esta foto, ¿y qué piensas?
1: Well, this was a long time ago.
0: Bueno, esto fue hace muchos años atrás.
1: About 20 years.
0: Hace unos 20 años atrás.
1: And at that time, you could have taken our entire church.
0: En ese tiempo, tú hubieras podido tomar toda la iglesia.
1: English and Spanish.
0: Inglés y español.
1: And sat them in the first few sections of this room.
0: Y las hubieras podido sentar en las primeras sillas de este auditorio.
1: And as you can see, it was not finished.
0: Y como ven en la foto, en ese momento no se había terminado de construir.
1: It took a process for us to complete it.
0: Nos tomó un proceso terminar la construcción.
1: But when I would walk through the back door, which is where this photo was taken, right over here.
0: Pero cuando yo entraba por la puerta de atrás donde se tomó la foto allá.
1: Other people saw this picture.
0: Otras personas vieron esta foto.
1: But what I saw was this day.
0: Pero lo que yo vi fue este día.
1: That there would be a day where this place was filled.
0: Yo vi un día en que este lugar se iba a llenar.
1: That there would be a day where hundreds and thousands of people would come to worship.
0: Yo vi el día donde cientos y aún miles de personas llegarían aquí a adorar.
1: That there would be a day where God would allow us by his grace to have such an incredible Spanish-speaking family here.
0: Yo sabía que iba a llegar un día donde Dios nos iba a permitir tener una congregación tan hermosa de hispanos adorando al Señor aquí.
1: I saw with eyes of faith.
0: Lo vi con ojos de fe.
1: And it wasn't just me.
0: Y no fui solo yo.
1: It was the rest of our church.
0: Fue el resto de nuestra iglesia.
1: Who believed that God was doing something great.
0: Que creyó que Dios estaba haciendo algo grandioso.
1: And God was faithful.
0: Y Dios fue fiel.
1: And you know what, David? He's been faithful in good times for all of us.
0: Y sabes, David, Dios ha sido fiel en los tiempos buenos para nosotros.
1: But sometimes we really learn the most about his faithfulness when it's the bad times.
0: Pero a veces aprendemos más de la fidelidad de Dios en los tiempos malos para nosotros.
1: Someone once said, I met God on the way up.
0: Algunos una vez dijeron, yo conocí a Dios de camino para arriba.
1: But I got to know God on the way down.
0: O mejor, me encontré con Dios de subida, pero lo conocí de bajada.
1: And there's something deep that we need to have in our heart.
0: Y hay algo profundo en nuestros corazones.
1: About the faithfulness of God.
0: Que tenemos que saber de la fidelidad de Dios.
1: Even when our circumstances don't look great.
0: Aun cuando nuestras circunstancias no parecen ser las mejores.
1: And we've had that too.
0: Y hemos tenido esos momentos también.
1: How many of you were here when Hurricane Harvey flooded our church?
0: ¿Cuántos estaban ya en la iglesia cuando el huracán Harvey inundó la iglesia?
1: Me too.
0: Yo también.
1: Those were hard days.
0: Esos fueron días difíciles.
1: Because not only was our church impacted, but so much of our church family, our homes were impacted too.
0: Porque no solo fue impactado este edificio, sino que muchas de las familias de nuestra iglesia, sus casas también se inundaron.
1: I remember walking in here and this whole sanctuary was flooded with water.
0: Me acuerdo el día que entré por esas puertas y todo este santuario estaba inundado de agua.
1: Like a swimming pool.
0: Parecía una alberca.
1: Only gross.
0: Solo que daba asco.
1: And dirty water.
0: Porque era agua sucia.
1: And I'm not trying to make it worse, but there were some snakes and stuff in here.
0: Y no estoy tratando de empeorarlo, pero hasta encontramos serpientes y culebras aquí.
1: ¿Cómo se dice? Sí. ¿Cómo se dice nasty?
0: ¿Cómo se dice?
1: En español.
2: Sucio, desagradable. Sucio,
0: desagradable.
1: Yeah.
2: Look at. That's the video.
1: Yeah, there it is. The chairs that these people were sitting in were floating in the water.
0: Todas las sillas donde ustedes estaban sentados aquí abajo estaban flotando.
1: It was a bad, bad situation.
0: Fue una situación muy, muy difícil.
1: And I remember I was walking through the lobby right over here where the fountain is.
0: Y me acuerdo que estaba por la entrada principal de la fuente de agua.
1: And I knew that so much of our church family had been affected and their houses were flooded and their roofs were broken.
0: Y yo sabía que muchas de las familias de nuestra iglesia tenían sus propias casas inundadas, los techos derrumbados.
1: And I prayed and I was talking to God.
0: Y oré y estaba hablando con Dios.
1: And I said, Lord, how are we ever going to put this building back together?
0: Y le dije, Señor, ¿cómo es que vamos a poder reconstruir este edificio?
1: I said, how are we ever going to make it like it was?
0: ¿Cómo vamos a lograr que se vea como se veía antes?
1: And God's answer to me.
0: Y la respuesta que Dios me dio a mí.
1: What he said to me in my heart.
0: Lo que me dijo en ese momento en mi corazón.
1: And in my ear.
0: Y en mi oído.
1: When I said, how are we going to make it like it was?
0: Cuando le pregunté, ¿cómo vamos a hacer que esto vuelva a ser lo que era?
1: He said, you're not.
0: Y me dijo, no lo harás.
1: And I did not know what to say.
0: Y yo no sabía qué decir.
1: So I waited.
0: Así que esperé.
1: And God went on to say this.
0: Y Dios siguió diciéndome.
1: You're not going to make it like it was.
0: No harás que este edificio se vea como se veía antes.
1: When I'm through, it's going to be better than it ever was before.
0: Porque cuando termine, será mejor de lo que algún día fue.
1: God is faithful.
0: Dios es fiel.
1: He's been faithful in the good times.
0: Dios ha sido fiel en los buenos tiempos.
1: But he's been faithful when it's been hard.
0: Pero sobre todo ha sido fiel cuando las cosas son difíciles.
1: How many of you in this room have experienced the faithfulness of God when something was hard and you needed a breakthrough and a miracle? Wasn't God faithful to you?
0: ¿Cuántos aquí han experimentado la fidelidad de Dios en momentos de dificultad donde necesitabas un milagro de parte de Dios?
1: He's faithful to us.
0: Él es fiel.
2: Y sabes, Pastor, tal vez hay yo me acuerdo que cuando estuvimos en esa crisis tan fuerte, hicimos una campaña que se llamó Corazón por la Casa. Y yo recuerdo ver muchos, cientos de nuestras familias trayendo lo mejor de Dios, aun cuando ellos estaban en una situación difícil. Y también vi con mis propios ojos cómo Dios bendijo abundantemente a las familias que lo pusieron a él primero, antes que ellos. Tenemos ahí algunos de ellos que vinieron, sembraron horas, sembraron días, sembraron su tiempo, su esfuerzo. Y lo que vivimos hoy es resultado también de esas hermosas familias que dijeron: Dios es primero y primero es la casa de Dios. Y yo quiero que le demos un aplauso a todos ellos. Vamos, fuerte, sobre la cabeza, vamos. Pero sabes, alguno a lo mejor está sentado ahí y dice: ay, ¿y esa foto que hace ahí? La anterior, esa foto fue nuestro primer, no, esa no, cuando yo era joven y bello. Esa foto fue nuestro primer servicio en el año 2006. No sé qué hace esa foto ahí, pero bueno, de ñapa se las pongo. Pero bueno, me sacaron de la predica. Pero lo que te quería decir es que muchas personas están sentadas ahí y dicen: ah, bueno, menos mal, ya no hay Harvey, gracias a Dios ya no está inundado y estamos en la comodidad. ¿Para qué dar sacrificialmente? No veo necesidad. No sabes la necesidad que tenemos ahora. Porque una necesidad no solamente es cuando viene una emergencia. Cada año nosotros sembramos decenas de iglesias en el mundo. Sostenemos cientos de líderes alrededor del mundo. Sostenemos varios lugares de rehabilitación alrededor del mundo. Y a mí me gustaría, antes de terminar, pastor, que nos hablaras de la visión grande que Dios tiene para nosotros como Grace Español. Y que a lo mejor la primicia que hoy damos no es para una inundación, pero es para que el evangelio corra por todo el mundo. Y me gustaría que hablaras acerca de
1: eso. So we exist as a church to lead people in a growing relationship with Jesus.
0: Nosotros existimos como iglesia para liderar a otros a que su relación con Dios crezca.
1: And every year the first fruits offering helps us to move forward with that.
0: Y todos los años las primicias que damos nos ayudan a avanzar en esa misión.
1: So pastor is right. When we had an emergency need, this helped us.
0: Entonces pastor David lo dijo, cuando vino una emergencia, las primicias nos ayudaron.
1: But you can't always see every need on the outside.
0: Pero no siempre puedes ver la necesidad que está afuera.
2: Come on.
1: Our city needs Jesus, everybody.
0: Nuestra ciudad necesita a Jesús.
1: And it needs every ministry that we can provide to help people come to Jesus.
0: Y necesita todo ministerio que podamos apoyar para que las personas se acerquen
1: Because
0: a Jesús.
1: Houston, Texas needs a revival.
0: Porque Houston, Texas necesita un
1: Don't
0: avivamiento.
1: You believe that?
0: ¿Lo crees?
1: We can be part of that.
0: Y podemos ser parte de eso.
1: And some of our giving helps to provide the equipment and the things that we need here for our kids, for our students, the additions that we make and upgrades to the facilities.
0: Y parte de lo que nosotros sembramos ayuda para que podamos adecuar el edificio con lo que necesitamos para ministrar a nuestros niños aquí en el auditorio, las actualizaciones que hay que hacer.
1: But when we upgrade an auditorium or we add on the space behind the church here, or we add more parking spaces.
0: Pero cuando mejoramos un auditorio o agregamos la parte de atrás de la iglesia que estamos agregando o agregamos más estacionamiento.
1: It's really about this.
0: Se trata realmente de esto.
1: We're reaching more people for Jesus.
0: Estamos alcanzando más personas
1: yes,
0: para
1: that's
0: Cristo.
1: That's what it's about. Yes. We're making room for more. We're adding space for more people to come to Christ.
0: Eso es lo que estamos haciendo. Estamos abriendo el espacio a que más personas lleguen y conozcan del Señor.
1: As a church right now.
0: Como iglesia ahora mismo.
1: We have more people coming to our church than ever before.
0: Tenemos más personas asistiendo los domingos a la iglesia que nunca antes en la historia. Y
1: online right now we are reaching around the world.
0: Por online estamos alcanzando a miles alrededor del mundo.
1: With the gospel of Jesus.
0: Con el evangelio de Jesús.
1: Every month,
0: cada mes,
1: there are 3,000 events that happen in a month at our church.
0: Hay 3,000 eventos que ocurren en nuestra iglesia por mes.
1: I said 3,000.
0: Dije 3,000.
1: Wow. That's a lot.
0: Eso es muchísimo.
1: You can't go to everything that we do.
0: Tú no puedes ni siquiera asistir a todos los eventos que aquí hacemos.
1: You can't go to every church that we plant.
0: No puedes ir a todas las iglesias que plantamos.
1: Or on every mission trip.
0: O todos los viajes misioneros que
1: hacemos.
0: Or
1: to every project we support.
0: No puedes ir a todos los proyectos que apoyamos.
1: You can't go to everything.
0: No puedes ir a todo.
1: But you can be part of everything when you give.
0: Puedes ser parte de todo lo que hacemos cuando
1: das. And the biggest reason this is in my heart for you.
0: Y la razón más grande que tengo esto en el corazón para ustedes.
1: It's not about what you do for what it does for the kingdom, although that's great.
0: Es que no se trata de lo que haces para el reino, aunque eso es maravilloso, lo que tu primicia hace.
1: It's about what I know it will do for you.
0: Pero lo más grande es lo que yo sé que tu primicia hará por ti.
1: Because beyond God's tithe,
0: porque aparte del diezmo de Dios,
1: the offering,
0: la ofrenda,
1: is the place of multiplication.
0: Es el lugar donde Dios multiplica.
1: And when I give in an offering,
0: y cuando yo doy una ofrenda,
1: that gives God something to multiply.
0: Le estoy dando a Dios algo que él puede multiplicar.
1: And I believe,
0: y yo creo,
1: that there's going to be a multiplication in your life this year.
0: Que va a haber una multiplicación en tu vida este año.
1: That is connected to your generosity.
0: Que está conectada a tu generosidad.
1: And to your giving.
0: Y a tu dar.
1: It may be financial.
0: Puede ser una bendición financiera.
1: But it could be something else.
0: Pero puede ser también algo más.
1: But here's what we know.
0: Pero esto es lo que sabemos.
1: You can never, ever, ever outgive God.
0: Nunca podrás, nunca, nunca, nunca podrás más. Dar más tú de lo que Dios te va a dar a ti.
1: Because God is faithful.
0: Porque yes. Dios es fiel.
2: Amén. Pastor, yo quiero que nos pongamos de pie. Y si vienes acá, pastor, ahorita en unos momentos traeremos nuestra primicia extravagante. Pero quiero mostrarte un video que te va a alegrar el corazón. Porque no solamente estamos dando nosotros los adultos, sino también los niños han dado sus primicias. ¿No les parece esto tan bonito? Entonces, no sé si tienen el videito de los niños que en este momento. ¿Dónde están los padres que prepararon a sus hijos para la primicia? Levante la mano. Levante la mano los padres que prepararon. Yo te quiero felicitar, papá, porque no vas a tener una generación muerta de hambre ni con una mentalidad de pobreza. Tendrás una generación bendecida. Cuando tú le enseñas a tus hijos a dar la primicia para Dios, nunca jamás ellos lo olvidarán. Mi niño de 10 años tomó él solito su sobre, metió solito su primicia, porque ya son años que yo vengo enseñándole a él. Como familia nosotros, hace unos minutos atrás, estábamos arrodillados en la oficina de atrás. No para decirle que somos más espirituales que usted, no, esa no es la idea. Pero lo que le quiero decir es que yo le estoy modelando a mi familia que la primicia es súper importante para nosotros. Y hoy no trajimos como escarpetas, los escarpetas, no estamos trayendo tips para Dios. Este año Dios me habló a mi corazón y me dijo: David, quiero que me honres como nunca antes lo has hecho. Y lo estoy haciendo por fe. Y yo quiero que esta unción y esta gracia que está en la cabeza, como su pastor que soy, pueda tocar a cada uno de ustedes. Y que ustedes, así como Dios cumplirá conmigo, también lo hará con ustedes. Pero yo quiero pedirle al Pastor Garrett que nos bendiga hoy. Y todo el que dice: Pastor David, estoy listo con mi primicia, o tal vez hoy no la traje, pero durante todo el mes de marzo tenemos para traer nuestra primicia, que levanten sus manos, y yo quiero que Él bendiga nuestras vidas con una palabra de oración. Así que levanta tus manos, Pastor Garrett, si puedes orar por nosotros.
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4: Isaías capítulo 51. Oídme, los que seguís la justicia, los que buscáis a Jehová. Mirad a la piedra de donde fuisteis cortados, y al hueco de la cantera de donde fuisteis arrancados. Mirad a Abraham vuestro padre, y a Sara que os dio a luz. Porque cuando no era más que uno solo lo llamé, y lo bendije y lo multipliqué. Ciertamente consolará Jehová a Sion, consolará todas sus soledades, y cambiará su desierto en paraíso, y su soledad en huerto de Jehová. Se hallará en ella alegría y gozo, alabanza y voces de canto. Estad atentos a mí, pueblo mío, y oídme, nación mía. Porque de mí saldrá la ley y mi justicia para luz de los pueblos. Cercana está mi justicia. Ha salido mi salvación y mis brazos juzgarán a los pueblos. A mí me esperan los de la costa, y en mi brazo ponen su esperanza. Alzad a los cielos vuestros ojos, y mirad abajo a la tierra, porque los cielos serán deshechos como humo, y la tierra se envejecerá como ropa de vestir, y de la misma manera perecerán sus moradores. Pero mi salvación será para siempre, mi justicia no perecerá. Oídme, los que conocéis justicia, pueblo en cuyo corazón está mi ley. No temáis afrenta de hombre, ni desmayéis por sus ultrajes. Porque como a vestidura lo comerá polilla, como a lana los comerá gusano, pero mi justicia permanecerá perpetuamente, y mi salvación por los siglos de los siglos. Despiértate, despiértate, vístete de poder, oh brazo de Jehová. Despiértate como en el tiempo antiguo, en los siglos pasados. ¿No eres tú el que cortó a Rahab y el que hirió al dragón? ¿No eres tú el que secó el mar, las aguas del gran abismo, el que transformó en camino las profundidades del mar para que pasaran los redimidos? Ciertamente volverán los redimidos de Jehová. Volverán a Sion, cantando, y gozo perpetuo habrá sobre sus cabezas. Tanto gozo y alegría, y el dolor y el gemido huirán. Yo soy vuestro consolador. ¿Quién eres tú para que tengas temor del hombre, que es mortal, y del hijo de hombre, que es como heno? Y ya te has olvidado de Jehová tu Hacedor, que extendió los cielos y fundó la tierra, y todo el día temiste continuamente del furor del que aflige, cuando se disponía para destruir. Pero ¿en dónde está el furor del que aflige? El preso agobiado será libertado pronto. No morirá en la mazmorra, ni le faltará su pan. Porque yo, Jehová, que agito el mar y hago rugir sus ondas, soy tu Dios, cuyo nombre es Jehová de los ejércitos. Y en tu boca he puesto mis palabras, y con la sombra de mi mano te cubrí, extendiendo los cielos y echando los cimientos de la tierra y diciendo a Sión, pueblo mío eres tú. Despierta, despierta, levántate, oh Jerusalén, que bebiste de la mano de Jehová el cáliz de su ira, porque el cáliz de aturdimiento bebiste para los sedimentos. De todos los hijos que dio a luz no hay quien la guíe, ni quien la tome de la mano de todos los hijos que crió. Estas dos cosas te han acontecido, asolamiento y quebrantamiento, hambre y espada. ¿Quién se dolerá de ti? ¿Quién te consolará? Tus hijos desmayaron, estuvieron tendidos en las encrucijadas de todos los caminos, como antílope en la red, llenos de la indignación de Jehová, de la ira del Dios tuyo. Oye pues ahora esto, afligida, ebria, y no de vino. Así dijo Jehová tu Señor, y tu Dios el cual aboga por su pueblo. He aquí he quitado de tu mano el cáliz de aturdimiento, los sedimentos del cáliz de mi ira. Nunca más lo beberás. Y lo pondré en mano de tus angustiadores, que dijeron a tu alma, inclínate, y pasaremos por encima de ti. Y tú pusiste tu cuerpo como tierra y como camino para que pasara.
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¿Por qué te abates, oh alma mía? ¿Y por qué te turbas dentro de mí? Espera en Dios, porque aún he de alabarle, salvación mía y Dios mío. Salmos 42:5. 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

es un milagro, cuando el milagro pase todo el día. En lugares deleitos, y es hermosa la heredad que me ha tocado. Bendeciré a Jehová que me aconseja y aún por las noches le enseña mi conciencia. Porque está a mi diestra, porque está delante de mí, yo no seré conmovido. Aunque pasen tiempo, sé.

como tú tienes el control. Tú tienes el control. Nunca pierdes el control. Yo no sabía que esa canción yo la había escrito para mi proceso. Porque no me había pasado nada antes de que yo escribiera esa canción. Cuando yo la escribí. Pero Él sabe cómo tener detalles con nosotros. Cuando eres su hijo. Y cuando eres uno que no solo ha sido marcado por Él, sino cuando tú has causado algo en el corazón de papá.

Jesús le dijo: si puedes creer, al que cree todo le es posible. Marcos 9:23.

Haz una oración ahí en tu lugar. Dile: Señor, yo quiero permanecer solo en ti. Que tu presencia nunca se aparte, Señor, de mí. Derrama tu Espíritu, Señor, sobre nosotros.

0: Sí, Señor Jesús. Solo en ti podemos confiar, Señor.
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¿Qué es esto? No lo puedo entender. El dolor irrumpió y se llevó todo. Se llevó el canto de la primavera y la danza de la llama. Se llevó la calidez del mediodía y el silencio del amanecer. El suelo se derrama por debajo de mí, las cuerdas se desenrollan, los árboles pierden sus hojas, se ha roto el cielo. Mi aliento es como una pluma quebrantada, la belleza se ha acabado, no queda nada para mí, me he vuelto transparente. Estoy en un lugar donde las sombras se derrumban, estoy dando vueltas, estoy por rendirme. Este mundo es frívolo, el sentido se esfumó. Por suelo hay un océano, me estoy hundiendo en él. ¿Dónde te encuentras? ¿Dónde están tus caricias? ¿Dónde está la razón, la respuesta, el final? Persigo tu sombra, atrapado en preguntas, estoy llamando y me pregunto por qué. Aun cuando giro, tú giras. Si me estiro, te estiras tú, y entre la llama abrasadora me estás esperando. Cubres mis lágrimas con besos, acurrucas mi dolor, me tocas en el silencio, me resguardas en el calor. Y cuando la furia crece para arrojarme en la derrota, formo mi lecho del polvo, y tú duermes junto a mí.

¿Por qué te abates, oh alma mía? ¿Y por qué te turbas dentro de mí? Espera en Dios, porque aún he de alabarle, salvación mía y Dios mío. Salmos 42, 5.

Sin importar tu condición, Dios quiere restaurar tu corazón. Acércate a Él. Dios no te rechaza. El Señor te ama con amor eterno.

0: Aunque afligido yo y necesitado, Jehová pensará en mí. Mi ayuda y mi libertador eres tú. Dios mío, no te tardes. Salmos 40, 17. 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
4: Padre, por tu palabra a nuestras vidas. Gracias porque cada vez que escuchamos tu palabra viene con el aliento, con el poder para cumplirla. Gracias porque podemos escuchar, recibir una palabra que es algo imposible, pero esa palabra se cumple en nuestra vida porque sale con tu aliento, sale con tu poder. Y gracias, Padre, porque voy a ver y vamos a ver a hombres cumplir con esta palabra. En el nombre de Jesús. Amén. Y amén. Quiero compartir con ustedes algo acerca de lo que está sucediendo en estos días. Yo sé que hay mucha gente, muchos predicadores, muchos maestros que están hablando de lo que está sucediendo en Europa y nos están confundiendo a todos. Porque no, porque Gog y Magog y Magog y Gog y Gogit, los Gaugit, pues todo eso. Y yo quiero hablarles a ustedes de algo real, porque cuando escuchamos a los expertos en escatología, el estudio de las últimas cosas, hay tantas posiciones, tantas maneras de interpretar que uno como que termina como que es lo que creemos, qué es lo que va a suceder. Y yo quiero compartir con ustedes algo de estos tiempos proféticos. Le voy a decir lo que nosotros como cristianos, como creyentes bíblicos, creemos. Nosotros creemos esto. Las últimas palabras de Jesús. Las últimas palabras de Jesús dijo así. Dicen así: pero recibiréis poder cuando haya venido sobre vosotros el Espíritu Santo y me seréis testigos en Jerusalén, en toda Judea, en Samaria y hasta lo último de la tierra. Y habiendo dicho estas cosas, viéndolo ellos, fue alzado y le recibió una nube que le ocultó de sus ojos. Y estando ellos con los ojos puestos en el cielo, entre tanto que él se iba, he aquí se pusieron junto a ellos dos varones con vestiduras blancas. Cuando la Biblia habla de varones con vestiduras blancas, está hablando de ángeles. Esos son los dos varones que estaban en la tumba. ¿Se acuerdan cuando fueron a encontrar el cuerpo de Jesús? Y había dos varones, vestiduras blancas, dos varones. Cuando la Biblia habla de varones con vestiduras blancas, no está hablando de dos hombres, está hablando de dos ángeles. Y aquí hay dos ángeles con vestiduras blancas, y los cuales también le dijeron: varones galileos, ¿por qué estás mirando al cielo? Este mismo Jesús que ha sido tomado de vosotros al cielo, así vendrá como le habéis visto ir al cielo. ¿Cuántos de ustedes saben que Jesús va a volver a la tierra a buscar a su novia? Ah, ustedes entienden eso, ¿verdad? Él va a venir a buscar a su novia. Toda la tradición judía es que la novia se prepara y no sabe en qué momento va a venir el novio a buscarla. Pero el novio junta a sus amigos y empiezan a tocar una trompeta y se aparece en la casa de la novia de repente. Y el novio va a encontrar a la novia preparada. La novia, dicho sea de paso, tiene 7 vestidos, uno encima de otro. Y se la pone en el hombro y se la lleva a la fiesta, porque se la lleva a la casa de su padre. El novio, la fiesta se hace en la casa del padre del novio. En la cultura judía el papá del novio paga todo. En nuestras culturas el papá de la novia paga todo. Yo tengo dos hijas y tuve que pagar todo, hermano. Me costó un ojo de la cara, por lo menos. Ah, y entonces nosotros creemos, aleluya, ¿cuántos de ustedes creen que Jesús va a volver? Aquí estos ángeles le dijeron, mire, esto es lo que el cielo determina. No se olviden que los ángeles son mensajeros. ¿Y el mensajero qué hace? ¿Entrega un qué? Un mensaje, por eso se llaman mensajeros. Y este es el mensaje que ellos traen del cielo. De la misma manera que ustedes los vieron subir al cielo, de la misma manera Él va a descender, aleluya, amén. Eso nosotros lo creemos. Pero el asunto es, nosotros no sabemos cuándo. Siempre han habido señales de esto, de lo otro. Claro, hoy estamos viendo muchas señales. Y el asunto no es esperar el regreso del Señor. El asunto es cómo esperamos. ¿Cómo esperamos el regreso del Señor? Y hay, yo voy a tomar el Mateo 24 y Mateo 25. Casi los dos capítulos voy a tomar, rápido. Porque en Mateo 24, Él está sentado en el Monte de los Olivos y sus discípulos se le acercan y le dicen, dinos cuándo serán estas cosas y qué señal habrá de tu venida y del fin del siglo. Esto está en Mateo 24. Yo no le vengo a hablar de escatología, no le vengo a hablar de esto, porque a mí no me interesa, no me interesa. Yo estoy más interesado en cómo estoy esperando. Cómo estoy esperando. Amén, que venga. De hecho, sabe, paso, algunos de nosotros ni vamos a ver la venida del Señor. Algunos de nosotros un día el corazón se va a detener, el cerebro va a detener y vamos a tener un encuentro con el Señor. Amén. Porque vamos a ver nuestra vida, que en la tierra se va a terminar. Así que todos nosotros vamos a tener un encuentro con el Señor. Sea por un arrebatamiento o sea porque se terminó la vida. ¿Y qué señal será de tu venida? Entonces, rápidamente Jesús, le voy a decir las señales rápido, ¿está bien? No las voy a elaborar, pero en Mateo 24, Él dice, va a haber una intensificación de engaño religioso. Eso va a suceder en una señal de los últimos días. Versículo 4 y 5, versículo 6 y 7, van a haber guerras. Versículo 7, va a haber hambre, hambrunas. Versículo 7 también, terremotos. El versículo 9, va a haber un aumento de martirio, de gente dando su vida por el Evangelio. Versículo 10 y 11, caos mundial.
2: Amén.
4: Y versículo 12, va a haber anarquías. Hoy estamos viendo esto. Gente que no quieren someterse a las leyes y anarquía. Esas son las señales. Siete señales que Jesús nos da en Mateo 24. Y a mí no me interesa, bueno, me interesa, pero no me interesa más en cómo voy a estar esperando al Señor cuando venga. Y escúchenme bien, varones, esta tiene que ser nuestra motivación. ¿Y qué es, cómo estoy esperando al Señor? Claro, hay maestros y en la televisión cristiana y en los medios y los videos y todo esto que te están asustando. ¡Qué cuidado! Y te hablan más del anticristo que de Cristo. Y los creyentes están esperando al anticristo en cambio de estar esperando a Cristo. Y aquí están las señales. Pero miren, Jesús dice así, pero el día y la hora nadie sabe, ni aun los ángeles del cielo, sino solamente mi Padre. Mas como en los días de Noé, así será la venida del Hijo del Hombre. Nosotros como niños, ¿verdad? A nosotros en nuestras iglesias nos predicaban de la venida de Jesús mucho, de la venida, y nos metían un miedo. Uy, qué cuidado, que si no te estás portando bien, te quedas. Y que Jesús viene, y que esto, y como en los días de Noé. Y miren lo que dice Jesús: porque como en los días de Noé, antes del diluvio, estaban comiendo y bebiendo, casándose y dándose en casamiento, hasta el día en que Noé entró al arca, y no entendían hasta que vino el diluvio y se los llevó a todos. Así será también la venida del Hijo del Hombre. Diga, como en los días de Noé. Pero a mí me predicaron y me lo inculcaron que Jesús va a venir como en los días de Noé, días malos, días terribles, la gente mala. Pero Jesús no habló nada de maldad ahí. ¿Se fijaron? Dijo como en los días de Noé, que estaban comiendo y bebiendo, casándose y dándose en casamiento. Comer y beber, casarse y darse en matrimonio. Ahí no habló de nada de maldad, que la gente va a ser súper mala, endemoniada, satanista. No dijo nada, solamente dijo que van a estar comiendo, bebiendo y casándose y darse en matrimonio. Y esta es una señal de los últimos días. ¿Sabes cuál es? Todo va a estar normal. Casándose y dándose en matrimonio, teniendo bebés, trayendo a los bebés a la iglesia para consagrarlos y dedicarlos y entregarlos y tener matrimonios y casamientos y hacer fiestas. Jesús no dijo dijo no, van a ser los días de Noé. Es decir, van a ser momentos que la gente se van a sentir normales. No sabe, ¿por qué? Porque Jesús dijo, los del día de Noé no sabían que venía el diluvio. Se dieron cuenta demasiado tarde. Y Jesús en Mateo 24, entonces, en cambio, nos da algo que nos dice, miren, en los últimos días la gente va a pensar, escúchenme bien, esta es una palabra para nosotros, nosotros nunca podemos vivir en cosas normales, tenemos que vivir en cosas sobrenaturales. Porque el creyente que se piensa, no, va a seguir todo igual, no va a seguir todo igual. No tengamos vidas normales, tengamos vidas anormales. Amén. Entonces, dice el Señor Jesús en Mateo 24, dice, entonces, por lo tanto, velad, pues. La palabra pues es velad, por lo tanto, pues, entonces. Velad entonces, porque no sabéis a qué hora ha de venir vuestro Señor. Entonces, aquí tenemos la pregunta, ¿cómo esperamos al Señor? ¿Sabe cómo lo esperamos? Ponemos atención. Nos mantenemos activos. Estamos atentos. Nosotros no podemos vivir vidas, no, está todo normal, va a estar todo. No. Tenemos que tener una intensidad, tenemos que prestar atención a lo que está sucediendo en nuestra vida y alrededor de nuestra vida. ¿Quién es, pues? Y entonces ahora Jesús en el capítulo 24 dice esto: ¿quién es, pues, el siervo fiel y prudente, al cual puso su Señor sobre su casa para que les dé alimento a tiempo? Bienaventurado aquel siervo al cual, cuando el Señor venga, le halle haciendo así. ¿Cómo esperamos al Señor? Vigilando. Esto es un pasaje muy fuerte para nosotros los líderes. Porque aquí Jesús dice, el siervo fiel y prudente, al cual puso su Señor sobre su casa para que les dé alimento a tiempo. Dice, puso a siervos para que le den de comer a toda la gente, a todos los siervos que estaban en su casa. Y estos siervos, había siervos prudentes, pero hubo siervos imprudentes que no le dieron de comer a los de la casa del Señor y se fueron a beber y a comer y a emborracharse. Eso a mí es una palabra muy fuerte. Que el Señor no nos encuentre no alimentando a los nuestros. Eso es una palabra para nosotros los pastores primeramente, y para cada líder y para cada maestro de escuela dominical y para cada padre, para cada persona, que el Señor no nos encuentre no alimentando a los que el Señor puso bajo nuestra autoridad. Porque el Señor dijo, ese es un siervo imprudente. Pero los siervos prudentes alimentan a los que están en la casa. Y el Señor acá dice, ¿cómo vamos a esperar al Señor? Nos dice, vigilen, velad, vigilen, viviendo como esclavos que tendrán que dar cuenta de nuestro servicio. Nosotros, los que entendemos esto, vivimos con una conciencia del temor de Dios. El temor de Dios es la conciencia que tenemos sabiendo que un día le vamos a tener que dar cuenta de nuestro servicio a Dios. Eso no, a mí me da temor, yo no sé a ustedes, pero me da temor. ¿Por qué? Porque yo le voy a tener que dar cuentas. Y a cada uno de nosotros le vamos a tener que dar cuentas. Y entonces, ahí termina Mateo 24. Ahora, escúchame bien, ¿cuántos de ustedes saben que después de Mateo 24 viene Mateo 25? Eso, bueno, ahí está, qué revelación, ¿no? Y mira lo que dice Mateo 25. Entonces. ¿Cómo? Entonces. Quiero decirle, Mateo 24, él habló de las señales, ¿sí? Habló de los días de Noé, que iba a ser todo normal, que la gente iba, se creía que iba todo bien, que no había problemas. Y después dijo, cuidado a los siervos que yo pongo en mi casa, le tienen que dar de alimentos a los que yo les pongo a ellos, les doy autoridad sobre ellos, tienen que alimentarlos. Y ahora viene el capítulo 25, y yo solamente voy a tomar esto del capítulo 25 para ver lo que Jesús nos dice de cómo tenemos que esperar. ¿Está listo? Mire lo que dice. Entonces, por lo tanto, el reino de los cielos será semejante ¿a qué? A 10 vírgenes. Yo he escuchado mensajes de esto y se hace un lío con esto de las vírgenes. Entonces dice que será semejante a las 10 vírgenes que tomando sus lámparas salieron a recibir al esposo, y 5 de ellas eran prudentes y 5 insensatas. Las insensatas tomando sus lámparas no tomaron consigo aceite, mas las prudentes tomaron aceite en sus vasijas y juntamente con sus lámparas y tardándose el esposo, cabecearon todas y se durmieron, pero mientras ellas volvieron al pueblo a comprar, vino el esposo y las que estaban preparadas entraron con él a las bodas y se cerró la puerta. Velad pues, porque no sabéis ni el día ni la hora en que el Hijo del Hombre ha de venir. Este pasaje nunca lo vamos a entender, a lo menos que entendamos el contexto cultural donde Jesús estaba enseñando esto. Porque si no, he escuchado mensajes de las 10 vírgenes que uno sale muerto de miedo. Que cuidado, que tienes que tener aceite en la lámpara, tienes que ser lleno del Espíritu Santo y fuego. Porque si no te encuentras lleno del Espíritu, de aceite, del Espíritu, entonces. Miren lo que Jesús estaba hablando. Cada novia, cuando llegaba el día de su boda, la novia se preparaba. Otra vez le dije, toda novia judía se tiene que poner 7 vestidos, porque la fiesta dura, ¿sabe cuántos días? 7 días. Y la novia entonces se preparaba en la casa de su papá. Y en la casa de su papá, antes de salir a la fiesta, en la casa del novio, en la casa de su padre, hacían como una fiestita. No era la fiesta total, no era la fiesta principal, pero hacían como una celebración, la novia con sus amigas. Acá Jesús está hablando de 10 vírgenes. ¿Por qué? Porque las amigas de la novia tenían que ser también vírgenes. Y la novia entonces se reúne en la casa del padre, de su papá, por eso de la tarde, porque la fiesta iba a ser a la noche, siempre era de noche. Y por la tardecita se reúnen todas y hacen una fiestita. La novia con sus amigas y están ahí celebrando, pero de repente tienen que salir. ¿Por qué? Y porque tienen que ir a la casa del padre del novio. Y entonces sale la novia con su procesión. Y todos los que salen, como ya es de noche, ¿salen cómo? No salen con linternas, salen con lámparas. Las lámparas que queman aceite y tienen que salir con su procesión por el pueblo hacia la casa del novio. Y ahí entonces, ¿sabe lo que sucede? No solamente la novia va en una procesión con sus 10 amigas, pero ahí se empiezan a sumar los invitados, la gente del pueblo, y ahí se saludan. Esto era normal, cultural, la gente se saludaba, le felicitaban, le abrazaban, la besaban a la novia, porque iba a la casa del novio para contraer matrimonio con su novio. ¿Y saben lo que Jesús dice? En toda esa procesión se demoró y se hizo de noche. Y las vírgenes que estaban preparadas, porque se demoraba toda la procesión, y las vírgenes que tenían aceite extra, no solamente tenían aceite para su lámpara, pero las que tenían aceite extra, porque sabían que por si acaso había una demora, tenían que tener. Entonces ellas dice que llegan a la casa del novio y entran a la fiesta, pero las que no tenían, se le apagó la lámpara. ¿Y qué hicieron? Dice, pero volvamos al pueblo a comprar. Y cuando vuelven al pueblo a comprar, al centro del pueblito, ya estaba todo cerrado porque era la medianoche. Y apenas pudieron conseguir algo para ponerle aceite en las lámparas, pero cuando llegan a la casa del padre del novio, ya la puerta se había cerrado. A la medianoche, porque mire, las vírgenes prudentes tenían aceite extra, preparado para la posibilidad de un largo retraso. Las insensatas no tuvieron aceite extra para el largo retraso. Y llega la medianoche y no pudieron entrar a la fiesta. Jesús ahora está hablando acerca de estas 10 vírgenes, y especialmente aquellas que no estaban preparadas para el retraso, para esperar. Pero mientras ellas iban a comprar, vino el esposo, y las que estaban preparadas entraron con él a las bodas, y se cerró la puerta. Velad pues, porque no sabéis el día ni la hora en que el Hijo del Hombre ha de venir. ¿Cómo esperamos el regreso del Señor? Esperamos como los que saben que la venida del Señor puede demorarse. Es interesante que nosotros los cristianos vivimos como que el Señor puede venir esta noche o que puede venir dentro de 200 años. Tenemos esa esperanza de que vamos a ver al Señor, pero escúcheme bien, pero no podemos vivir, tenemos que vivir como que el Señor se va a retardar.

se dio a conocer por todos lados y la gente después se reían de los creyentes. Esas son la gente que dice: no, el Señor viene pronto, ¿para qué vamos a trabajar? ¿Para qué vamos a si el Señor viene pronto, ¿para qué nos vamos a educar? ¿Para qué nos vamos a preparar? ¿Para qué nos vamos a organizar? Pero el Señor dice: cuidado, tengan esa actitud, pero también tengan esa actitud, que el Señor va a retardarse. Qué buena posición, que puede venir en cualquier momento, pero vamos a, le voy a decir más. Aquellos que piensan que el Señor va a venir pronto y el Señor puede venir esta noche, ¿saben lo que hacen? No preparan a la próxima generación. No se preocupan por sus niños y no se preocupan por sus jóvenes. Pero aquellos que están planificando, están diciendo: el Señor se puede demorar y puede volver en unos años. Vamos a trabajar para establecer nuestra próxima generación. ¿Ustedes me entienden que el Señor nos está hablando de esto? Yo le voy a hacer una pregunta. ¿Cómo optaría usted si supiera que definitivamente, de seguro, el Señor Jesús viene dentro de 6 meses? Yo sé lo que haría. Yo vendo todo y lo gasto todo. Y después me voy a predicar el Evangelio y le voy a predicar hasta las cucarachas, a los ratones, a los pajaritos, a todo lo que se mueve, le voy a predicar el Evangelio, porque yo sé que viene en 6 meses. Pero cómo actuaríamos si supiéramos que el Señor viene en 200 años? El Señor nos está diciendo: miren, ustedes no saben ni la hora ni el día. Asegúrense que tienen aceite, porque el novio se puede tardar. ¿Ustedes me entienden? ¿Cómo esperamos con esta actitud? Y ahora mire lo que dice Mateo 25: porque el reino de los cielos es como un hombre que, yéndose lejos, llamó a sus siervos. La palabra siervo ahí no es siervo, es esclavo. A sus esclavos, y les entregó sus bienes, les entregó sus posesiones, sus riquezas, sus propiedades. Y a uno le dio, esta es la parábola de los talentos, y a uno le dio 5 talentos, y a otro 2, y a otro 1, y a cada uno, ¿cómo? ¿Conforme a qué? ¿Cómo? Nunca mires a otra persona que tiene esto y que tiene lo otro y que tiene gracia y que tiene esto, y que, porque Dios da talento de acuerdo a nuestra, ¿cómo? A nuestra capacidad, a nuestro potencial. Nunca nos va a dar más de lo que podemos manejar. Y el Señor le da a cada uno conforme a su capacidad. Y luego se fue lejos. Este es el problema de estos talentos. La palabra talento es la palabra talantón. Y talantón, ¿sabe lo que significa? Balanza. No significa talento. En la palabra nuestra en español, que es la palabra talento, no significa un don. La palabra talento en aquel tiempo era un peso de algo, el peso de algo. Un talento de oro pesaba 200 libras, como 90 kilos. Un talento de oro pesaba 90 kilos, como 6 millones de dólares, al precio actual más o menos. Imagínense este señor que a sus esclavos le entrega a uno como 6 millones de dólares. No, perdón, eso es un talento. Al que le dio 5 le dio 30. 30 millones. Al otro le dio 12 y al otro le dio 6. ¿Qué clase de señor le da a un esclavo toda esa? Porque ese es nuestro señor. Le dio 5 talentos. La gente de aquel tiempo sabía lo que era un talento. Le dio algo súper pesado, en otras palabras. Y le entrega eso. ¿Y qué le dice? Le dice que el que había recibido 5 talentos fue, ¿y qué? Y negoció, hizo negocios. Ahora, yo quiero decirle algo del tiempo de Jesús, ¿está bien? El tiempo de hoy. Hoy nosotros podemos tener 6 millones de dólares, 6 millones de pesos, 6 pesos, 60 pesos, 600, lo que sea. Y podemos hacer negocios sentaditos en nuestra casa. ¿Sí o no? Podemos invertir, lo único que uno necesita es un teléfono, una computadora, y empieza a manejar y empieza a poner dinero en el banco y empieza. Todo se hace online, en línea.
O podemos contratar a mi hermano que me trajo.

0: Acá donde está, ahí está, a aquel hermano que está allá, que es un consejero en finanzas. Consigan, hablen con este muchacho ahí que le va a decir dónde invertir. Podemos conseguir a alguien y decirle: mira, yo tengo unos pesitos y quiero invertirlos, y bueno, y entonces se invierte en petróleo, y se invierte en metales preciosos, y se invierte, pero en aquel tiempo no había. En aquel tiempo, ¿sabe cómo se invertía el dinero? En aquel tiempo lo que había era una granja por acá, y había un campo de agricultura por aquí, y había una panadería por acá donde se hacía pan, y para hacer negocios en aquel tiempo no era fácil, no era simplemente comprar, era salir y comprar negocios, y eso tomaba mucho esfuerzo y mucho trabajo. ¿Por qué? Porque había que comprar unos animales por aquí, y había que comprar unas cositas por acá, y había que comprar una granja por acá, y un campo de trigo por aquí, y una propiedad por acá. Es decir, era mucho trabajo. Este que tuvo cinco talentos tuvo que trabajar arduamente. Era mucho lo que el Señor le dio. Y esta, hace 2000 años atrás, en la cultura judía, esto no era que había negocios por todos lados. Y este supo negociar y ganó otros cinco talentos. Y asimismo, el que había recibido dos ganó también otros dos. Y el que había recibido cinco talentos fue y negoció con ellos. ¿Sabe lo que él hizo? Aumentó las posesiones del Señor, no las de él. Aumento de las posesiones del Señor. Él no salió a ganar para él, él salió a aumentar las riquezas de su Señor. Y a uno le dio cinco talentos, y a otro dos, y a otro uno, y a cada uno le dio conforme a su capacidad. Y luego se fue lejos, porque el Señor le dio a estos tres muchachos lo que ellos podían manejar, exactamente lo que necesitaban para cumplir con el llamado que él le había hecho. A nosotros también. Algunos de nosotros el Señor nos dio un cuerpo muy resistente, porque en años de ministerio hemos tenido que hacer muchos esfuerzos y viajar y entrar. Y por acá a Rudy le dio un ministerio de gitano, de nómada. Me dio mucha resistencia, porque algunos de nosotros hemos gastado mucha energía y mucha fuerza física en servir al Señor. Pero ¿saben qué? El Señor nos dio a cada uno de nosotros el cuerpo exacto y la cara exacta. Miren esta cara que me... El Señor también te da el peso justo para que cumplas con tu llamado. Siempre sabe darte lo justo. ¿Y cómo esperamos el regreso del Señor? Entendiendo que todo lo que recibimos de Él le pertenece a Él. ¿Cómo esperamos? Velando, vigilando, primeramente. No nos vamos a dormir como en los días de Noé. Vamos a estar atentos. Vamos a estar atentos como que el Señor viene esta noche, pero también como el Señor viene en muchos años. Preparándonos, vamos a tener aceite para larga duración. Y vamos a trabajar y planificar para mucho tiempo. ¿Y cómo esperamos al Señor? Señor, todo lo que yo tengo, el talento, el peso que me diste, esto viene de ti, Señor, y yo ahora tengo una responsabilidad de aumentar los bienes del reino usando el peso que me diste. Sí, hoy tenemos una cultura en nuestras iglesias que todo es, no, especialmente cuando se habla de prosperidad, y Dios quiere que seamos prósperos, pero todo el mensaje de la prosperidad es: el Señor te va a hacer a ti próspero, y tú esto, y tú lo otro. A mí me impactó mucho el mensaje del pastor Elías, que le dijo: Señor, si me haces próspero, yo no voy a acumular nada. Y bueno, y después él desobedeció y acumuló, y el Señor le dijo: bueno, está bien, me prometiste, ahora dámelo todo. Y lo tuvo que entregar todo. conocimiento, la conciencia. Escúcheme bien, yo no sé si ustedes entienden esto. Tener una conciencia que todo lo que Dios nos ha dado, el peso que Dios nos ha dado, lo que sean talentos, dones, todo le pertenece a Él. Y Él nos da, no para, para que nosotros lo disfrutemos, pero para que el reino de Dios se expande, para que el reino de Dios aumente, para que se engrandezca el reino de Dios. Para eso Él nos da eso. Y entonces Jesús dice, cuidado. Estamos esperando. Isaías, a mí me encanta este pasaje, porque Dios dice, ahora así dice Jehová, creador tuyo Jacob, formador tuyo Israel, no temas porque yo te redimí, te puse nombre, mío eres tú. Nosotros no somos propiedad nuestra, somos propiedad de Él. Él nos redimió, Él nos compró, le pertenecemos a Él. Él nos dio ese peso, ese talento. ¿Para qué? ¿Para qué? Para que extendamos el reino de Dios en la tierra. Para mí, uno de los testimonios más trágicos, ¿sí?, fue la gran estrella del rock, Elvis Presley. ¿Cuántos escucharon de Elvis Presley? Sí. Bueno, pero que Dios le dio un talento, le dio un peso, una gracia. Criado en un hogar cristiano. En un hogar donde la mamá era una mujer llena del Espíritu Santo. Y él sabía, él siempre supo que su talento no era de él, era de Dios. Pero un día alguien le vino a ofrecer un contrato. Un contrato muy, muy, muy tentador. Y él se fue a cantar a los bailes y a los conciertos. Y yo un día escuché un testimonio, vi un documental de la vida de él. Y sabe que contaron un relato de que Elvis Presley en sus últimos años de vida, cuando era una estrella en Las Vegas, la ciudad del pecado, viviendo una vida desordenada, él tenía dos grupos, tenía un cuarteto de varones y un cuarteto de mujeres. El cuarteto de varones eran todos creyentes. Era un cuarteto que cantaba música cristiana, pero también le ofrecieron un contrato y se fueron. Y el trío de mujeres, eran tres mujeres afroamericanas criadas en la iglesia, aprendiendo a cantar en la iglesia, pero también le ofrecieron un contrato y se fueron a cantar con él a Las Vegas. Y saben que en ese documental, que no era un documental cristiano, sabe que una de esas muchachas empezó a llorar y contó cuando un día le informaron a ella que tenía un cáncer en un seno. Y ella fue y cantó esa noche y después va y le dice a Elvis Presley cuando está saliendo del show, le dice, ¿sabes qué? El médico me dijo que tengo un tumor. ¿Y sabes lo que hizo este hombre, Elvis Presley? Dijo, un momentito, vamos todos a la suite de mi hotel. Y juntó a los del cuarteto, y juntó a sus músicos, y juntó a las mujeres, y le dijo, ahora yo voy a orar por ti. ¿Y saben qué le hizo Elvis Presley? Le oró. ¿Y saben lo que Dios hizo? La sanó. El talento que Dios le dio a este hombre, cómo lo malgastó. ¿Y cómo terminó? Terminó drogado, ahogándose en su propio vómito. Y ahí murió en el baño de su casa, en el piso, ahogándose. Él mismo no se pudo salvar. El talento, el peso que Dios le había dado era de él, para que él lo use para extender el reino de Dios, pero él lo usó para hacerse multimillonario. Yo quiero que todos nosotros entendamos, no importa que sea este, no importa, esta palabra es para todos nosotros. Que Él nos ha dado un peso. Algunos, y el peso que Dios nos da es de acuerdo a nuestra capacidad, porque Él sabe lo que podemos manejar. ¿Y cómo esperamos al Señor? Siendo fiel. Ahora bien, se requiere de los administradores que cada uno sea hallado fiel. Otra vez, nosotros, nuestros padres no nos dejaron muchos bienes, pero ¿saben lo que nos dejaron? Lo que el pastor Rudy dijo. ¿Qué legado? El legado de la fe. Y escúchenme bien, el legado de la fe no fue que ellos hablaban de la fe. No. Nosotros vimos a nuestros padres y a nuestros abuelos pasar por situaciones difíciles y vimos cómo ellos pasaron por esa situación. Ese es el legado de la fe. No es simplemente yo tengo fe en el. No. Es como nuestro linaje, nuestros hijos y nietos nos ven cómo nosotros actuamos en situaciones difíciles. A mis 52 años, yo recibí un llamado una mañana de que mi hermano de 51, nos llevamos un año y tres meses. Éramos uña y carne, como mellizos. Hacíamos todo junto. Yo empezaba a decir algo y él la terminaba. Todos los proyectos que teníamos éramos unidos. Pero yo recibo una llamada una mañana de un médico en la ciudad de Miami y me dice, mire, hicimos todo lo que pudimos, pero su hermano falleció. Mi corazón. El dolor fue tan fuerte. Pero ¿saben qué? Mis padres vivían al lado mío. Y yo digo, ¿y ahora cómo yo le voy a decir a mi mamá y a mi papá que su hijo falleció? Yo estaba destrozado. Mi esposa llorando, yo llorando, mi hijito llorando, todos nosotros con ese dolor. Y yo entro a la casa de mi papá y mi mamá. Le digo, papá, mamá, tengo una noticia muy triste, muy dolorosa. Le dije, Rubén. Mi mamá se sentó, mi papá se sentó, y yo vi cómo mis padres reaccionaron. Yo vi, eso nunca lo voy a olvidar. Yo vi cómo mis padres vivieron todo el funeral, fuertes. Mi papá ya tenía como 77 años, mi mamá 74, y yo vi la fortaleza de esas dos de mis padres. Yo vi la fortaleza de una abuela que fue sanada de la tuberculosis cuando tenía 19 años, sanada milagrosamente. Pero yo vi a mi abuela. Esto es loco, pero mi abuela me tomaba de la mano cuando yo tenía 3 añitos, 4 añitos, me tomaba de la mano, se subía al autobús y ¿sabe dónde me llevaba? Al hospital de tuberculosos, a predicarle y testificarle a los que estaban enfermos. A mí me llevaba, la tuberculosis es contagiosa, pero mi abuela me decía, no, nos vamos en el nombre de Jesús. Y yo nunca me voy a olvidar cuando mi abuela tenía 5 añitos yo y ella me llevaba y yo nunca me voy a olvidar como el hermano Daniel, estoy hablando de dos personas, y el hermano Humberto se convirtieron al Señor, recibieron al Señor en la cama muriéndose de tuberculosis y yo vi a mi abuela orar por esos dos y Dios sanando a esos dos muchachos, llevándolos a la iglesia. A los 2 o 3 años los ordenaron como evangelistas de la iglesia y los dos fueron después eventualmente pastores. Sí. Fiel. Esto no fueron cuentos que me contaron. Esto es algo que se ve y que se vive. ¿Y cómo esperamos al Señor entonces? Nosotros. Ellos esperaron al Señor siendo fiel. ¿Y nosotros cómo vamos a esperar al Señor? También siendo buenos administradores, siendo fiel con lo que el Señor nos ha dado. Tengo ganas de gritar porque me sale el pentecostal, pero no quiero gritar, porque ustedes me entienden. Siendo fiel con lo que el Señor nos dio. ¿Cómo vamos a esperar al Señor? No vamos a esperar al Señor esperando al anticristo que mire esta señal, que la otra señal. Las señales van a venir, pero mientras tanto yo no me voy a distraer con las señales. Yo me voy a preocupar de cómo yo estoy esperando al Señor y cómo siendo fiel, viviendo mi vida de fidelidad al Señor delante de mi hijo y delante de mis dos hijas y ahora delante de mis nietitos, yo necesito dejarle ese ejemplo y delante de una congregación de sí, de verdad. ¿Por qué? Porque si no vamos a ser como los días de Noé. Ah, no, está todo bien. Estamos bendecidos. Y no. Tenemos que vivir así, con esa mentalidad. Bueno, termino. Después de mucho tiempo vino el Señor de aquellos siervos y arregló cuentas con ellos. Uf. Y llegando el que había recibido 5 talentos, trajo otros 5 talentos diciendo: Señor, 5 talentos me entregaste, aquí tienes, he ganado otros 5 talentos sobre ellos. Y el Señor le dijo: bien, bien, buen siervo y fiel, siervo fiel, sobre poco has sido fiel, sobre mucho te pondré, entra, espérese, entra al gozo de tu Señor. Y después viene el que había recibido 2. Y Señor, me diste 2 talentos y me entregaste, aquí tienes, he ganado otros 2 talentos sobre ellos. Y el Señor le dijo: bien, tú también, buen siervo y fiel, sobre poco has sido fiel, sobre mucho te pondré, entra al gozo. Espérese, estos no eran hijos, no eran parientes, estos eran esclavos. El Señor, el del amo, el dueño, no invitaba a los esclavos a su fiesta. Pero este señor, este, dice: no, tú me fuiste fiel, ahora vas a entrar a celebrar conmigo. Ahora vas a entrar a disfrutar todo lo que te voy a dar, y porque te voy a dar mucho más. Entra al gozo de tu Señor. Bien siervo, buen siervo, confiable. A un esclavo que le diga: tú, te voy a poner en un lugar para gobernar. Entra al gozo de tu Señor. Pero llegando aquel que había recibido 1 talento, le dijo: Señor, te conocía que eres hombre duro, que siegas donde no sembraste, si recoges ¿Qué mentira eso? Si le había dado 1 talento, le había confiado unas riquezas, por lo cual tuve miedo y fui y escondí tu talento en la tierra, aquí tienes lo que es tuyo. ¿Sabe cómo este esperó? Escondió lo que Dios le dio. Él sabía lo que Dios quería, pero decidió no hacerlo. Un espíritu pasivo. Vamos a ver. Veamos lo que sucede. Él sabía lo que Dios, el Señor quería, que le aumenten, que negocien, y él no lo hizo, lo enterró. ¿Cómo esperamos el regreso del Señor? ¿Sabe cómo lo esperamos? Multiplicando las posesiones del Señor. ¿Sabe lo que lo multiplicamos? Compartiendo las buenas nuevas de Jesús, con el que sea, con la que sea. Compartiendo las buenas nuevas, el Evangelio, haciendo discípulos. ¿Sabe lo que produce un discípulo? Otro discípulo. Haciendo discípulos, plantando congregaciones. Qué lindo, qué bendición es estar aquí. ¿Por qué en Castillo? Porque aquí hay una visión de plantar congregación, de crecer, enseñando la verdad, compartiendo la verdad, conociendo la verdad. Vivir reflejando el carácter de Cristo. Eso es multiplicando. Orando. Dando. Animándonos unos con los otros. Sirviéndonos los unos con los otros. Aprendiendo. Creciendo. Sabiendo que nuestra labor no es en vano. Estos son los últimos 2 versículos. Mire lo que dice Pablo en Romanos 14. De manera que a cada uno de nosotros dará Dios cuenta de sí. Y al final, las últimas palabras de la Biblia es: he aquí yo vengo pronto. Y pronto no significa pronto, significa rápido, velozmente. Aquí yo vengo pronto, no nos vamos a dar cuenta que el Señor viene. Va a ser un abrir y cerrar de ojos. He aquí yo vengo rápido, y mi galardón conmigo. Él viene con su salario para cada uno de nosotros, para recompensar a cada uno según su obra. Vamos a ponernos de pie. Si nosotros somos padres malos, imperfectos, y sabemos darle buenos regalos y buenas dádivas a nuestros hijos, antes de entrar acá hablé con mi nieto, 7 añitos, y me empezó a comer el cerebro, ya en el teléfono. ¿Cuándo vienes? El sábado. ¿A qué hora? No, muy tarde. Bueno, sí, pero el domingo es domingo, está todo cerrado. Ajá. Y bueno, y el lunes, no, el lunes no, no. Entonces, el martes me tienes que llevar a tal y tal lugar y me tienes que conseguir esto y el otro y esto y el otro. No, me convenció rápido. No me tuvo que decir nada, solamente el escuchar su vocecita, me cocinó, me horneó, me quedé frito, ya está. Porque nuestro corazón como padres, abuelos, nos gusta ver esa sonrisa, nos gusta ver la alegría. Y si nosotros somos padres imperfectos y les sabemos dar buenos regalos y buenas dádivas a nuestros hijos, ¿cuánto más nuestro Padre Celestial nos dará? ¿Y saben qué significa esto? Jesús lo dijo tantas veces, que nosotros hemos recibido, cada uno de nosotros, y después en las epístolas, todo lo que se repite y se enseña, que cada uno de nosotros hemos recibido un peso, un talentón, una balanza con cosas arriba, según nuestra capacidad, según nuestro llamado, según lo que Dios vio antes de la fundación del mundo. Él preparó obras, Pablo dice, obras de antemano, obras de antemano, con mucha anterioridad. ¿Y cómo esperamos al Señor? El Señor va a venir. Y aquí Juan dice en Apocalipsis, Él viene, viene rápido. No nos vamos a dar cuenta, ¿no? Eso va a ser de repente. Y va a venir con su galardón. Y nos va a dar el galardón según lo que nosotros hemos hecho para Él. Cómo hemos extendido el reino. Cómo hemos aumentado el reino de Dios aquí en la tierra. ¿Con qué? Con nuestro talento. Con lo que Él nos dio. Hermano, te lo digo, no escondas, entierres lo que Dios te dio. Esto no lo iba a decir, pero lo voy a decir, ¿está bien? Porque alguien que estudia la Biblia me puede cuestionar. ¿Saben que en este pasaje, saben lo que Jesús dice? Que este que no hizo la obra, después dice a las tinieblas, a un lugar donde va a ser el lloro y el crujir de dientes. Y yo te vengo a decir que nosotros no somos salvos por lo que hacemos. Nosotros no vamos a ir al cielo por nuestras obras. Pero te voy a decir lo que Jesús dijo ahí. Jesús no dijo, no serviste, no extendiste, te vas al infierno. No, el que es salvo tiene vida eterna. Pero mira lo que el Señor está diciendo. Si yo no multiplico lo que el Señor me da, ¿está listo? Voy a entrar en un lugar oscuro en mi vida. Tinieblas. Y lloro y el crujir de dientes implica un montón de cosas. Tristeza, frustración. ¿Por qué? Porque los que entierran su talento terminan así. Viven una vida sin luz. Y en esta noche y en todos estos 2 días, yo creo que el Espíritu de Dios nos ha venido hablando acerca de la responsabilidad que tenemos como hombres de Dios.
1: responsabilidad con nuestras familias, responsabilidad, y ahora responsabilidad con nuestros entornos, responsabilidad para honrar al Padre, responsabilidad como objetivos, como el Señor nos está animando a que nos demos cuenta que no podemos vivir una vida así, a la nada. Dios nos ha dado, no lo enterremos. Y ahora a cada hombre en este lugar, en esta congregación, especialmente los que vienen a esta congregación, no entierres tu talento. Ven y ofrécete. Quiero servir a Dios. Quiero extender el reino. Pastor, mi líder, ¿qué hay que hacer? No y ahí vas a entrar, no al llorar y el crujir de dientes, no al lugar oscuro, vas a entrar en un lugar de luz y vas a ver luz, revelación, vivencia de la presencia de Dios, todo lo lindo de Dios. No entierres el talento que Dios te dio. Espíritu Santo, esta es un llamado muy, muy serio, especialmente viendo lo que está sucediendo alrededor nuestro. Nos has llamado a extender, a crecer el reino de Dios en México. Y cada uno de nosotros ha recibido todo lo que necesitamos para hacerlo. Ya lo tenemos. Espíritu Santo, ayúdanos, revélanos, ilumínanos. Pero en esta noche, Espíritu Santo, redarguye, pon convicción en cada corazón, en el nombre de Jesús. Convicción en cada corazón de las palabras de Jesús, porque no sabemos el día y la hora, pero vamos a velar, a vigilar, a estar atentos, y vamos a esperar al Señor que nos encuentre haciendo las obras del reino. En el nombre de Jesús.

Si te piensas que nadie, si piensas que nadie te ve en una congregación grande, te voy a decir, aunque los pastores y los líderes no te vean, ¿sabes qué? Él nos ve. Y un día vamos a tener que dar cuenta. Vamos a tener que dar cuenta de nuestras obras. Espíritu Santo, en esta noche pon esa convicción en nuestro corazón.

Bienvenidos a todos los Campus Más Vida, a todos los que están en línea, conectados el día de hoy. Estamos transmitiendo desde Ciudad de México el día de hoy. ¿Cuáles son tus metas este año? ¿Tienes metas este año? Estaba leyendo, más bien estaba viendo una entrevista de un investigador que es experto en el área de la felicidad. Él estudia qué es lo que hace a las personas felices. Y él hablaba al inicio de año en una entrevista acerca de las metas inalcanzables que muchos ponemos

más temprano. Nadie dijo amén a eso. Y puedes tomar unos minutos de gratitud, de meditación, de oración, de buscar a Dios, de ejercicio. Y dice, eso sí está comprobado que afecta tu estado de ánimo y tu alegría emocional. Eso sí lo afecta. Así que en lugar de decir quiero ser feliz, más bien quiero tener prioridades y hábitos que me den el gozo y el sentir de bienestar que necesito en mi vida. ¿Tiene sentido esto o no? Por eso hoy estoy titulando el mensaje, esta serie, Primero Dios y Olvídate. ¿Por qué? Porque tenemos un montón de metas, ¿no? Quisiera preocuparme menos. ¿Eso qué significa? ¿No? Quisiera ser mejor cristiano. ¿Eso qué? Quisiera tener éxito. Pero si tú logras prioridades y hábitos de poner primero a Dios, olvídate, todo eso va a suceder en el nombre de Cristo Jesús. Primero Dios y olvídate. Voltee con alguien y dígale, primero Dios, vamos a decir, primero Dios y olvídate. Puede anotar esto. Necesitamos prioridades y hábitos que nos den el resultado que buscamos. Entonces, si tú quieres la vida en abundancia que Jesús promete, necesitas prioridades y hábitos que te lleven a eso. Si tú quieres poner primero a Dios en tu vida, necesitas prioridades y hábitos que te lleven a poner a Dios en primer lugar en tu vida. Es una gran tragedia, escuche, llamarnos cristianos sin hábitos cristianos. Sí, decimos, soy cristiano, pero no tenemos los hábitos cristianos. Eso nos lleva a no cumplir el potencial que Dios ha puesto en nuestras vidas. Hoy quiero darte una historia de alguien que se llamaba cristiano, pero no tenía hábitos cristianos. Y queremos ver los resultados en su vida. Primera de Reyes 16:29. Dice, Acab, hijo de Omri, comenzó a gobernar Israel en el año 38 del reinado de Asa, rey de Judá, y reinó en Samaria 22 años. Sin embargo, Acab, hijo de Omri, hizo lo malo a los ojos del Señor, peor aún que todos los reyes anteriores. Y como si fuera poco haber seguido el ejemplo pecaminoso de Jeroboam, se casó con Jezabel, hija del rey Et Baal de los Sidonios, y comenzó a inclinarse y a rendir culto a Baal. Primero construyó un templo y un altar para Baal en Samaria. Luego levantó un poste dedicado a la diosa Asera. Acab hizo más para provocar el enojo del Señor, Dios de Israel, que cualquier otro de los reyes anteriores de Israel. Fue durante su reinado, escucha, aquí está, quizá, fue durante su reinado que Hiel, alguien diga Hiel. Es como hielo pero sin la O al final, okay. Que Hiel, un hombre de Betel, muy interesante, subraya eso. Hiel, un hombre de Betel, ¿sí?, reconstruyó Jericó. Poner los cimientos le costó la vida de su hijo mayor Abiram. Terminar la obra y colocar las puertas le costó la vida a su hijo menor Segub. Todo esto sucedió de acuerdo con el mensaje de parte del Señor acerca de Jericó, transmitido por Josué, hijo de Nun. Ok, lo voy a explicar. Andrés, ¿qué tiene esto que ver con hábitos y ser cristiano? No entiendo nada. Ok, lo voy a explicar, ¿va? ¿Qué tiene que ver con poner primero a Dios? Lo voy a explicar. Este pasaje es muy interesante. Sucede en la época de Acab y Jezabel, los peores reyes en Israel. Israel está dividido en dos: el reino del norte y el reino del sur. Al norte la capital es Samaria y el lugar de adoración es Betel. Se han apartado de Dios al norte. Al sur en Judá están los descendientes de David, el rey David, ¿sí?, y la tribu de Benjamín. Están tratando de ser más fieles a Dios, aunque también la riegan ahí, ¿okay? Pero el norte, Acab y Jezabel, totalmente se han hecho paganos. Dicen Dios está con nosotros, se llaman Israel, el pueblo de Dios, pero no están adorando a Dios, están adorando a ídolos. Fue en esa época cuando Hiel, ¿sí?, un hombre de dónde, de qué pueblo era, ¿se acuerda? De Betel, un hombre de Betel, construyó, reconstruyó Jericó. Y al reconstruir Jericó,

0: mueren sus dos hijos, uno al poner los cimientos y el otro al poner las puertas. ¿Por qué, Andrés? ¿Por qué? Porque 530 años atrás, más o menos, Josué y el pueblo de Israel entran a conquistar la tierra prometida. Y la primer ciudad que conquistan, ¿cuál es? Jericó. Es más, cantamos canciones de eso, ¿verdad? De Jericó, de que los muros caen. Jericó, los muros caen. Le dieron vueltas una vez cada día por 6 días, el séptimo día 7 veces, y luego cayeron los muros, pero fue la primera ciudad. Y si tú lees en Josué 6:19, Josué dice: no tomen nada de Jericó, no se queden con nada, porque todo Jericó le pertenece al Señor. ¿Por qué dijo eso? Porque fue la ¿qué? La primer ciudad, las primicias. Está diciendo: esa primer ciudad es todo lo que hay es mío, porque les voy a dar toda la demás tierra, pero esa ciudad le pertenece a Dios. No la usen para otra cosa, todo lo que hay es mío. La Biblia, en cada, tú vas a verlo, en cada pasaje, en cada etapa, Jesús habla de la importancia de poner primero a Dios en nuestros corazones. Entonces, checa esto. Luego Josué dice en Josué 6:26: quien reconstruya Jericó perderá a sus dos hijos. O sea, 530 años antes, Josué dice: esta ciudad es de Dios, no tome nada de aquí. Y es más, quien se atreva a reconstruir la ciudad lo va a hacer a costa de sus dos hijos, 530 años después. Y él dice: están viviendo en Samaria, en Betel, donde se dicen cristianos, pero ya no adoran a Dios. Están ahora con la prioridad de la diosa Acera, de fertilidad, con Baal, dios de las cosechas. Y están poniendo primero las cosechas, primero la fertilidad, primero el éxito, y Dios no. Y él, en un desafío a Dios, dice: yo creo que me va a ir bien aunque Dios no sea primero. Y desafía a Dios y reconstruye la ciudad y pierde a sus dos hijos. Escucha, ¿qué es lo que nos está diciendo esta historia? Un principio muy sencillo: que dar a Dios el primer lugar construye nuestro futuro, pero negar a Dios el primer lugar destruye nuestro futuro. Lo digo otra vez: dar a Dios el primer lugar, ¿qué hace? Construye. Durante 530 años el pueblo creció, avanzó, conquistó, logró, se volvieron tan prósperos que se les olvidó quién los prosperó, y dejaron de darle a Dios el primer lugar y se vino para abajo. Yo estuve viendo hace unos días el funeral del presidente Jimmy Carter con Kelly. ¿Alguien vio eso? Jimmy Carter, si tú no sabes, un presidente de Estados Unidos que solo fue presidente por 4 años, 4 años antes de Reagan, que Reagan le ganó. Y 4 años Jimmy Carter es presidente, no ganó el segundo término, pero Jimmy Carter es un gran cristiano. Y Jimmy Carter, después de que es presidente, dice: yo quiero seguir haciendo el bien, quiero seguir trabajando para Dios y haciendo cambios en donde sea que puedo. Jimmy Carter, ¿sabe qué hizo? Se dedicó a ser parte de su iglesia local. Todos los domingos iba y daba la clase dominical antes de la reunión del domingo. Jimmy Carter tenía su grupo pequeño de hombres. Fundó la Fundación Jimmy Carter para la Democracia. Ayudó a varios países a entrar en procesos de elección democráticos. Fundó una institución para acabar con enfermedades en África. Millones de vacunas que eliminaron problemas de enfermedades en África. Construía todos los años cientos de casas con Habitat for Humanity en diferentes países. Tú lo ves a los 80 años construyendo casas con su esposa en otros países. Jimmy Carter es el presidente con más legado de los últimos 100 años en Estados Unidos. Y estaban en el funeral sentados Obama, Trump, Clinton, George W. Bush, Biden. Y uno de los de la televisión dijo: todos aquí están pensando cuál va a ser mi legado. Porque para ellos lo más grande que lograron fue la presidencia, pero para Jimmy Carter lo más grande que logró fue una vida que honra a Dios, que hace la diferencia. ¿Sabes qué impresionante? Estaba ahí, estaba su nieto. Su nieto empezó en el funeral a hablar de su abuelo Jimmy Carter, del ejemplo de fe que les dio, del amor, de la fidelidad por más de 50 años con su esposa Jocelyn, no, 70 años más bien, de 72 años de matrimonio. Jimmy Carter vivió hasta los 100 años de edad, amando a Dios, amando a su esposa, amando a sus hijos, a sus nietos, y estaba ahí porque, escuche, tú puedes lograr muchas cosas, hasta ser presidente de Estados Unidos, pero si no pones a Dios en primer lugar, no vas a tener un gran futuro. Solo poner a Dios en primer lugar te da un gran futuro, como el que vemos del presidente Jimmy Carter. Jesús lo explica en Mateo 7, verso 24, dice: todo el que me oye estas palabras y las pone en práctica es como un hombre prudente que construyó su casa sobre la roca. Cayeron las lluvias, crecieron los ríos, soplaron los vientos y azotaron aquella casa con todo, y la casa no se derrumbó. ¿Por qué? Porque estaba cimentada sobre la roca. Primero el fundamento correcto, luego la casa. Luego dice: pero todo el que oye mis palabras y no las pone en práctica es como un hombre insensato que construyó su casa sobre la arena. Cayeron las lluvias, crecieron los ríos, soplaron los vientos, azotaron aquella casa, esta se derrumbó y grande fue su ruina, porque no tenía primero el fundamento correcto. Escucha, poner primero a Dios construye mi futuro. No poner primero a Dios destruye mi futuro. Jesús es el único fundamento seguro, y cuando Él es primero en nuestras vidas, podemos construir un gran futuro y una gran vida. Mira, el diablo no tiene que destruirnos, solo convencernos de construir nuestras vidas sin Dios. No me escucho acá. Es más, no puedo hacer. Además, dicen: tú síguele de cristiano, no pasa nada. Mientras no desarrolles hábitos y prioridades correctas, tú dale, sé cristiano todo lo que tú quieras. Yo no tengo que hacer nada. Vientos van a venir, terremotos van a venir, pero si te convenzo a construir tu casa sobre otro fundamento que no es Cristo, solito te vas a caer. ¿Me estás siguiendo acá? Entonces, el diablo no te quiere convencer de no ser cristiano, solo de no actuar como cristiano. No sé si me explico acá. Es más, lo digo así: el diablo nos convence de ser cristianos solo de nombre y no de prácticas cristianas. Ahora regreso a Yel, el hombre de Betel. ¿Cómo se llamaba? ¿Sabe qué significa Yel? Dios vive. Cristianote el nombre, ¿a poco no? Dios vive, nombre sasazo, religiosazo, o sea, padrísimo el nombre. Hasta se vestía como cristiano que va más vida los domingos. ¿Sí? Y él, ¿de qué iglesia eres? Me bauticé a los tres. O sea, gente que, a ver, que aparenta una cristiandad, pero no estaba Dios en primer lugar. Por eso construyó algo y destruyó a su familia, porque Dios no estaba en primer lugar. Construyó una gran ciudad, pero no una gran vida. Construyó una gran ciudad, pero no un gran legado. Porque solo poner primero a Dios te permite construir un gran legado y una gran vida. Escucha, muchos cristianos, así somos, tenemos una buena intención cristiana. Y Él, nos llamamos Y Él, Dios vive, buena intención. Quiero, este año Dios va a ser primero. Este año voy a amar a Dios más. Este año voy a preocuparme menos. Este año sí voy a echarle ganas. No va a suceder, porque eso solo son intenciones cristianas. Necesitas hábitos cristianos. ¿Me estás siguiendo? Y él tenía el nombre cristiano, no el hábito cristiano. ¿Qué necesitas? Desarrollar hábitos que realmente te ayuden a practicar poner a Dios en primer lugar en tu vida. Escuche lo que voy a decir. Anote esto y luego le voy a dar tres cosas prácticas. Poner a Dios en primer lugar es un asunto de hábitos. Anota eso. Poner a Dios en primer lugar es un ¿qué? Un asunto de hábitos. No son un asunto de intenciones. Mucha gente inicia el año, voy a perder 30 kilos, 5 kilos. Yo estoy 7 arriba este año, Dios, ayúdame por favor. ¿Okay? Y dices, voy a perder tantos. Pero si no comemos menos, si no vamos al gimnasio, si no caminamos más, no va a pasar. Y va a pasar otro año y en lugar de 7 kilos van a ser 14. Y así nos la llevamos. Igual es el cristianismo. Nadie se condene, ¿eh? Usted es feliz, no pasa nada. Hágalo. Pero hablando de nuestra vida cristiana, escuche, de nuestro fitness cristiano, no podemos decir, y él, Dios vive, pero poner primero las cosechas, poner primero la fertilidad. ¿Tiene sentido lo que se dice? Sí. Si decimos Dios vive, tenemos que tener hábitos cristianos. Okay. Tres hábitos que yo he practicado y enseño cada año, que me han llevado a construir mi vida sobre el fundamento que es Cristo. Poner primero a Dios. Hábito número uno: leer la Biblia y orar. Así de sencillo, leer la Biblia y orar. Yo quiero animarte, por favor, aparta unos 15, 20 minutos, 10 minutos, medio, lo que puedas al día, de preferencia al inicio de tu día, y busca a Dios. Dale tu primer tiempo en el día, antes de darle el tiempo a las noticias. Yo me levanto, preparo café, porque sin café es imposible agradar a Dios. Preparo café y abro mi Biblia y me pongo a leer la Biblia. Escribo en mi diario, me pongo a orar todos los días. Andrés, ¿cómo es que amas a Dios cada año más? Y si me dejaras a mí solo sin leer y orar, estaría perdido ahorita. Pero como estoy con Dios todos los días, su Espíritu Santo me ayuda. Eso es poner tu vida sobre el fundamento. Y él, Dios vive. ¿Qué hacía en Betel? Betel, ¿de dónde era? De Betel. ¿Sabes qué pasaba en Betel? ¿Sabes dónde es Betel? ¿Sabes por qué se llama Betel? En Betel, Jacob se encuentra con Dios. Esta es casa de Dios, Betel. Casa Betel, Dios. Le puso Jacob así. Betel fue el primer lugar donde Israel tenía el arca de la presencia del pacto de Dios. Antes del templo de Salomón, antes del tabernáculo de David, ¿en dónde estaba el arca? En Betel, el lugar de adoración a Dios. Y para 530 años después, el lugar de adoración de las cosechas, Baal, y Asera, fertilidad. ¿Qué pasa? Que cuando dejamos que otras cosas tomen el lugar de nuestra oración, cuando algo conquista tu Betel, no me estás escuchando, cuando algo más conquista tu Betel, tu lugar de oración y adoración, tu vida se empieza a autodestruir. Si tienes que proteger algo en tu vida, es tu Betel, tu lugar de encuentro con Dios, tu lugar de oración, tu lugar de adoración. Si tú haces esto, no dejes que el trabajo, el éxito tome lugar de oración. No significa que no trabajes, que no le eches ganas, claro, pero primero adora a Dios, primero escucha la palabra, primero ora, primero Betel es el lugar de oración. Luego sal de ahí y construye todo lo que Dios te llama a construir, pero no le rindas Betel a otra cosa en tu vida. Es tu lugar sagrado. Isaías 55:3 dice: presten atención y vengan a mí, escúchenme y vivirán. Hábito número 2: ser parte de una comunidad de fe. ¿Ser parte de qué? De una comunidad de fe. Y él, además de ser de Betel, tenía como influencias a Acab y Jezabel. Todo rima. Y él, Betel, Acab y Jezabel. Escucha, tus influencias más cercanas moldean tu fe. Lo digo otra vez, tus influencias más cercanas moldean tu fe. ¿Sabes que hay un estudio que se ha hecho de por qué cristianos, algunos toman buenas decisiones y otros malas decisiones, yendo a la misma iglesia, mismo tiempo de iglesia. ¿Quieres saber la diferencia? Porque algunos, más bien todos, no le hacemos caso a la prédica del domingo, le hacemos caso a nuestros amigos más cercanos. Entonces, el domingo echamos una prédica, y si mi amigo más cercano me da un consejo totalmente opuesto a la palabra de Dios, le voy a, por ejemplo, si dos están teniendo problemas con la esposa, ¿no? Y van con el compadre. Entonces, hombre A, hombre B. Hombre A tiene amigos, ¿sí?, que aman a Cristo. Hombre B, amigos que no aman a Cristo, ¿okay? Ahora, puedes tener todo tipo de amigos, pero tus confidentes más cercanos, espero que sea gente que ama a Dios, porque tu fe va a ser moldeada por tus confidentes más cercanos. Yo tengo amigos no cristianos, nos divertimos, padre, platicamos, pero mis confidentes cercanos aman a Cristo, ¿sí? Entonces, hombre A, amigos cristianos, hombre. Entonces, hombre B con el compadre y dice: compadre, mi esposa, pues nomás no. No, compadre, pues hazle como yo. Fíjate, esto lo he escuchado los últimos dos meses de hombres con los que he hablado, ¿ok? Dicen: pastor, y fui con mi compadre, fui con mi papá, y ¿sabe qué me dijeron? Me dijeron que no me divorciara, que ahí me quedara, pero que agarrara una noviecilla, que así ya lo arreglaba. Dije: no, pues consejazazazo te dieron, ¿verdad? Entonces, este cristiano estaba considerando hacerle caso al compadre y al papá. Escucha, aunque escucha la palabra todos los domingos. ¿Por qué? Porque pesa la influencia de la gente más cercana. Pero si el otro, que tiene amigos, no, pero amigos cercanos que son cristianos, compadre, tengo un problema con la esposa, hazle como yo. Ve a la cruz, ámala, ríndete. Es un proceso. Dios te va a madurar, se va a poner mejor, la vas a amar más en unos años. No te preocupes, tranquilo, lo van a superar. Y te empieza a aconsejar. Le hacemos caso a la gente más cercana en nuestra vida. Entonces, y él, sus influencias, Acab y Jezabel, pues no tenía remedio, o sea, estaba mal. Si tú este año, voy a poner primero a Dios, necesitas decir: yo, como Jimmy Carter, no voy a faltar a mi iglesia, voy a ser parte de un grupo pequeño, voy a tener una comunidad de fe que me lleve a los 100 años amando a Cristo. Vamos, si vas a aplaudir, hazlo con ganas, iglesia. Primera de Corintios 15:33 dice: no se dejen engañar, las malas compañías corrompen las buenas costumbres. Es lo que dice. Una mujer recientemente joven, como de 30 años, se acercó a la iglesia y la conectamos con un pastor en un tema matrimonial. Y el pastor Jaime le dijo: mira, necesitas ser parte de un grupo pequeño en este proceso. Y se conectó a un grupo pequeño de mujeres ya mayores, que su grupo pequeño es de oración. Dice: pastor, ahora mis mejores amigas están en sus 60s y 70s, me dice. Sí, pero mi vida ha cambiado radicalmente desde que estoy cerca de personas que aman a Dios. Escucha, necesitas una buena comunidad de fe. Entonces, prioridad: leer y orar. Dos, comunidad de fe. Número tres, dar a Dios lo primero y lo mejor de todo lo que recibes. Son las tres cosas que yo he hecho durante estos 30 años de cristiano que me han llevado a donde estoy hoy en Cristo. Esas tres cosas: leer y orar y leer mi Biblia, ser parte de una comunidad de fe y dar a Dios lo primero y lo mejor de todo lo que he recibido. Escuche, y él, ¿qué hizo? Desafió las primicias. Dijo: no, yo no creo. Yo voy a construir mi vida sin darle a Dios lo primero. ¿Y qué pasó? Construyó una gran ciudad, pero perdió su futuro. ¿Qué dijo Jesús? ¿De qué le sirve al hombre ganar el mundo y perder su alma? Eso fue lo que le pasó a él. Cuando se conquistó Jericó, si lees la historia otra vez en Josué 6, hubo un hombre, Acán, que dijo: no creo que a Dios le importe si me llevo un poquito de esto y otro del otro, y quiero, merezco y puedo, ¿verdad? Y se lo llevó a su casa. Si tú lees la historia de Acán, lo puedes ver después, Josué 6, él y su familia perecieron. Dice Andrés: eso es Andrés, eso es Antiguo Testamento, Andrés. Hoy en día no le importa a Dios qué hago con mi dinero. O sea, Jesús, Nuevo Testamento, eso ya, Andrés, ya no. Ok, Mateo 6, 19. Ahí está Jesús. No almacenes, palabras de Jesús, tesoros aquí en la tierra, donde las polillas se lo comen y el óxido los destruye, y donde ladrones entran y roban. Más bien almacena tus tesoros en el cielo, donde las polillas y el óxido no pueden destruir, hablando de destrucción, construcción, y los ladrones no entran a robar. Donde esté tu tesoro, ahí está hablando de dinero, donde esté tu qué, tu tesoro, ahí estará también los deseos de tu corazón. Pastor, a Jesús no le importa mi, solo mi corazón. Y Jesús dice, ¿dónde está tu dinero? Está tu corazón. Si no puedes darle a Dios lo primero y lo mejor, Dios no tiene tu corazón. Es lo que está diciendo acá. Qué impresionante. Yo antes pensaba, cuando leí ese pasaje, que Dios no quería que tuviéramos cosas bonitas. No almacenes tesoros en la tierra. Mi pastor Pablo Johansson tiene un libro que ojalá y traduzcamos al español, que es de su historia de fe. Y cuenta que su mamá pensaba que Cristo regresaba literal el próximo mes. No literal, cada mes era así, el próximo mes. Entonces ella nunca compró una sala bonita, porque dijo, ¿para qué? Si se va a quemar todo cuando Cristo venga. Entonces yo antes pensaba que eso significa no almacenar tesoros en la tierra, que no podemos tener cosas bonitas, ¿sí? Porque todo se va a ir. Pero aquí es muy importante esto. Dice, no almacenes, dice, no tengas, dice, no almacenes. Es muy diferente. O sea, que tu meta no sea solo tener cosas bonitas, sino que tu meta sea tener una eternidad extraordinaria. Y usa tus tesoros para invertir en lo eterno antes que en lo terrenal. ¿Cómo funciona esto? Escucha, la manera en que almacenamos tesoros en el cielo es dándole a Dios lo primero y lo mejor. La Biblia nos habla de dos tipos de primicias: las primicias de los diezmos y las primicias que son primicias, primeros frutos. Son dos cosas. Proverbios 3:9 dice, honra al Señor. Es más, léalo conmigo. Honra al Señor con tus riquezas y con los primeros frutos de tus cosechas. Así tus graneros se llenarán a reventar y tus bodegas rebosarán de vino nuevo. ¿Qué está diciendo acá? Entonces, ¿qué he hecho yo durante 30 años? Ya son, tengo 48 años. A los 18 años regresé a Cristo. Ya son, este año son 30 años. ¿Qué he hecho? Leer mi Biblia y orar, ser parte de una comunidad de fe y dar a Dios mis diezmos, mis ofrendas, mis primicias. Dios me ha dado muchas cosas, pero siempre le he dado lo primero y lo mejor a Dios. ¿Tiene sentido eso? Así almacenamos tesoros en el cielo. Y cuando haces eso, aunque tengas cosas bonitas, las cosas bonitas no te tienen a ti, porque has puesto a Dios primero antes de las cosas bonitas. Le has dado a Dios primero. ¿Cuál es la diferencia entre el diezmo y las primicias? Diezmo es darle a Dios lo primero de lo que ya recibí. Si yo recibí 10 pesos, el primer peso de gratitud, de honra a Dios, de reconocimiento a Dios, es para Dios. Es la primicia de lo que ya recibí. ¿Pero qué es primicias de primeros frutos? Es la primera parte de una cosecha que voy a recibir. Entonces, si tienes aguacates, los primeros aguacates que salen del árbol son los primeros frutos. No sabes si van a salir otros 100 o 200 o 1000, no sabes. Pero los primeros, dices, esto es de Dios. Es una ofrenda en fe de lo que va a venir. El diezmo es una primicia de lo que ya Dios me dio. Las primicias, una ofrenda en fe de lo que ya va a venir en el futuro. Es impresionante eso. Dile a tu vecino, primero Dios y olvídate. Entonces Kelly y yo durante muchos años practicamos primicias al inicio de cada año. Este año Dios nos habló de dar más que el año pasado, pero lo confieso algo, no me programé bien. Entonces tuve que, hace unas semanas tuve que vender un vehículo, usar mi aguinaldo y otras cosas porque yo prefiero vender eso y usar mi aguinaldo, pero yo no me quedo un año, sin poner primero a Dios. ¿Por qué? Porque yo se lo he visto los últimos, lo que hace en mi vida poner primero a Dios. Así que yo sé que muchos se programaron, son mucho mejores que yo no me programé muy bien, pero yo sí quiero darle a Dios este inicio de año mi ofrenda más extravagante, llena de fe, sacrificial, porque yo sé poner primero a Dios va a hacer que el futuro de este 2025 y los próximos años van a ser extraordinarios. Cuando pones primero a Dios, Él construye tu futuro. Cuando no le das el primer lugar a Dios, tu futuro se destruye. ¿Por qué no te pones de pie ahí en tu lugar? Vamos a orar. Alguien pregunta: pastor, ¿y qué debo dar yo de primicias a Dios? Lo que el Espíritu Santo te hable. Lo que alguna gente Dios les habla de su primer quincena, algunos lo equivalente a su primer mes. Es impresionante lo que Dios le habla a algunas personas. Otros literal dan sus primeras ventas, otros una cierta cantidad. En el caso mío y de Kelly, cada año hemos ido aumentando esa cantidad y estirando nuestra fe. No es como una ofrenda más o un diezmo más. Para nosotros es nuestra ofrenda más extravagante. Y yo creo esto: si todos seguimos la voz del Espíritu Santo y damos a Dios lo primero y lo mejor, vamos a ver no solo los proyectos de misiones, de iglesias, pero vamos a ver una vida con un legado, con un futuro extraordinario. Amén. ¿Quién quiere ser Yel de Betel? Nadie. Nadie. Dile a tu vecino: no seas como Yel de Betel. No, no seas así. Más bien pongamos en primer lugar a Dios. Amén. Vamos a orar. Cierra tus ojos ahí en tu lugar, si quieres abrir tus manos al cielo. Y di conmigo: Espíritu Santo, ven. Señor, ayúdanos a entender la importancia de que tú seas el primero en nuestras vidas. No queremos ser cristianos solo de nombre, queremos ser cristianos de hábitos, cristianos de prioridades. Que podamos todos los días ponerte en primer lugar, cada día, cada semana, cada mes, cada año, porque tú eres el único fundamento seguro. Aunque vengan tormentas y dificultades este año, vamos a estar bien. Diga conmigo: voy a estar bien, porque voy a construir mi vida sobre Cristo Jesús este año. Espíritu Santo, también te pido que nos hables a los que están aquí, a los que están conectados en línea en algún campus, acerca de qué ofrenda de primicia quieres que demos este próximo domingo y las próximas semanas que son de primicias. Háblanos, Dios, estira nuestra fe. Algunos quizá les estás hablando cosas que no pensaban, no se imaginaban. Estás despertando fe en su corazón. Yo te pido, Dios, que en lugar de que vean con temor lo que les estás diciendo, que más bien lo vean como un privilegio y con fe de almacenar tesoros en el cielo y de ver un gran futuro delante de ellos. En el nombre de Cristo Jesús, amén. Pon tu mano sobre tu corazón. Hagamos una oración de salvación todos juntos. Di conmigo: Señor Jesús, creo y confieso que eres el Hijo de Dios, el Salvador del mundo, que moriste en la cruz por mis pecados y resucitaste para darme salvación. Recibo tu perdón. Lléname con tu Espíritu Santo. Transfórmame y a partir de hoy creo que soy un hijo de Dios, una hija de Dios. Soy amado, soy bendecido y tengo vida eterna. Amén y amén. Felicidades. Vamos a adorar a Dios.
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¿Por qué te abates, oh alma mía? ¿Y por qué te turbas dentro de mí? Espera en Dios, porque aún he de alabarle, salvación mía y Dios mío. Salmos 42, 5.

afligido yo y necesitado, Jehová pensará en mí. Mi ayuda y mi libertador eres tú, Dios mío, no te tardes. Salmos 40:17. 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

Y cuando hubo tomado el libro, los cuatro seres vivientes y los 24 ancianos se postraron delante del Cordero. Todos tenían arpas y copas de oro llenas de incienso, que son las oraciones de los santos. Oh, santos, levanten su oración.

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Dios tiene un plan para ti. Dios tiene un propósito en tu vida. No desmayes, sigue avanzando. No pienses que estás solo. No pienses que el Señor te ha abandonado. Dios te ama con amor eterno. Búscale a través de la oración.

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1: Sí, mi amor, claro, pero te la contesto en cuanto termine esta película. Hazte un lado que no me dejas ver.
2: Pero papá, es una pregunta pequeña.
1: Bueno, entonces pregúntale a tu mamá. Ella es la experta en preguntas de mujeres. ¡Rosa! ¡La niña tiene una pregunta! Y ahora déjame ver en qué termina esta película.
2: ¡Pero papá!
3: ¿Cuánto daño es capaz de causar un padre en una niña sin siquiera pensarlo? Y esas heridas se podrían llevar durante toda la vida.

Pareciera que he pasado toda mi vida tratando de ser alguien más en este mundo de expectativas, donde el valor depende de lo que otros quieren que tú seas. Me he convertido en todo lo que el mundo espera de mí y he ocultado mi verdad. Mi alma se halla escondida. He escondido mis necesidades más profundas. He aquietado la danza de mis pies. He callado la música que crece en mi espíritu. He ignorado sueños que gimen por ser libres. He encerrado mis luchas por temor a la decepción. He desechado mi honestidad por si alguien se ofende. He cubierto mis preguntas con oraciones fervientes. He llenado el silencio con canciones resonantes. He negado mi dolor. He detenido mis lágrimas. He enmudecido mis gritos. En un mundo en donde todo parece indecente, he remendado mis heridas con ocupaciones. He censurado mis temores fingiendo tener fe, pero la realidad es que nadan las dudas en mi mente. Y me escondo, pretendiendo ser alguien que lo tiene todo resuelto. Pero cuando estoy a puertas cerradas y la presión se aleja, hay alguien que viene hacia mí, mencionando aquellos lugares que borré y escondí, donde mis anhelos están atados a mi vergüenza.

0: y mi voz ha olvidado cómo expresarse, con mi autoestima destrozada y con mi alma que clama ser libre. Es ahí donde el amor sopla sobre las brasas de la llama moribunda, remueve la máscara de mi rostro, menciona mi verdadera identidad y le pide a mi alma que se levante otra vez. Porque el amor no oculta lo débil, sino que abraza a quienes la vida castigó. El amor deja que las lágrimas corran libremente. El amor se lamenta enormemente de los que se duelen. El amor expresa los temores sin temor a las opiniones. El amor acepta que a veces él mismo ha sido olvidado. El amor lleva las heridas como signo de grandeza. El amor sujeta lo equivocado. El amor entona su canto verdadero. El amor danza como un niño. El amor sueña ferozmente, salvajemente, sin necesidad de impresionar. Porque el amor conoce su grandeza y lo muestra al mundo. El amor me sostiene, me habla. Y esto es lo que el amor me dice. Te acepto tal y como eres, hijo de gracia. Sal de las sombras y muéstrame tu rostro. Mírame a los ojos, mírate reflejado, descubierto en mi perfección.
1: Jesús le dijo: si puedes creer, al que cree todo le es posible. Marcos 9:23.

¿Por qué te abates, oh alma mía? ¿Y por qué te turbas dentro de mí? Espera en Dios, porque aún he de alabarle, salvación mía y Dios mío. Salmos 42, 5.

Dios tiene un plan para ti. Dios tiene un propósito en tu vida. No desmayes, sigue avanzando. No pienses que estás solo. No pienses que el Señor te ha abandonado. Dios te ama con amor eterno. Búscale a través de la oración.

Aunque afligido yo y necesitado, Jehová pensará en mí. Mi ayuda y mi libertador eres tú. Dios mío, no te tardes. Salmos 40, 17. 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

Sin importar tu condición, Dios quiere restaurar tu corazón. Acércate a Él. Dios no te rechaza. El Señor te ama con amor eterno. 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

pensamientos. Has escudriñado mi andar y mi reposo, y todos mis caminos te son conocidos. Pues aún no está la palabra en mi lengua, y he aquí, oh Jehová, tú la sabes toda.

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0: Muy buenos días República Dominicana y el mundo. Reciban los saludos cordiales y afectuosos de su hermano y amigo Rubén Lara Sepúlveda en este domingo 10 de mayo del año 2026. Amante Rey de la Gloria, Dios de amor, Dios de misericordia, te alabamos. Te bendecimos, te damos a ti la gloria y la honra, te damos gracias por permitirnos, oh Dios, un día más poder estar en esta cabina. Gracias por darnos ese aliento de vida para que en este día podamos despertar. Gracias, Señor amado. Gracias por darnos una familia física y una familia espiritual. Gracias, Rey Jesús. Gracias, Señor, por tu grande amor. Gracias porque eres tú el que nos alimenta física y espiritualmente. Señor, en este día nos presentamos delante de ti, Rey de la Gloria. Te pedimos perdón, presentamos nuestras fallas delante de ti y te rogamos que sea tú nuestra guía, nuestra dirección durante esta programación que me corresponde. Y la que le corresponde a mis compañeros. Padre, gracias. Gracias te damos en el nombre de Jesús. Amén. Amén. Bien, amados, aquí se inicia Amanecer con Cristo. Desde ahora y hasta las 9 de la mañana, la buena música para que te goce en la tranquilidad de tu hogar en este amanecer. Adorando al Rey de Reyes y Señor de señores, Amanecer con Cristo en el aire. Nuestra vía de comunicación 809-380-2810. 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
1: ¿Alguien que está en victoria aquí? Yo quiero saber si es verdad. Yo no lo puedo ver a usted, pero si usted está en victoria, cambie de actitud. Vamos a ver. El enemigo pensó que cuando tú llegabas aquí ibas a venir derrotado, y cuando te vio tan linda y tan preciosa y bien, pero esa no fue la que yo estaba amargando en estos días. Mírala cómo está ahora. Se equivocó. El problema, lo que me está impulsando a acercar el propósito de Dios en mí. Dile a la persona que está a tu lado, dile: tú tienes dueño, yo tengo dueño. Y ese

Cristo Jesús, el que por mí pelea, pelea, pelea. Me basta servirle, yeah, yeah, yeah. Sentarme en su mesa. ¿Cuántos que están sentados en la mesa? ¿Cuántos que están sentados?

¿Cuántos saben que Dios no nos deja? Dios ha sido más que bueno. Dios ha sido muy bueno. Diga, Señor, tú has sido bueno.

6:48 minutos. Ahí estaba sonando César Darío, Preciosa Sangre. 809-380-2810. Nuestra vía de comunicación. 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Para este domingo, en esta provincia de Peravia, estará mayormente soleado con una probabilidad de precipitaciones en 15%, la humedad 78%, el viento sopla a 18 kilómetros por hora y en esta hora de la mañana tenemos una temperatura en 25 grados Celsius. 25 grados Celsius es la temperatura para este domingo acá en la provincia de Peravia. El sol salió hoy a las 6:09 minutos de la mañana y se pondrá a las 7:05 minutos de la noche. Continuamos disfrutando las más bellas canciones en Amanecer con Cristo. Ella y él interpreta Tercer Cielo.

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1: Nunca se apartará de tu boca este libro de la ley, sino que de día y de noche meditarás en él, para que hagas conforme a todo lo que en él está escrito, porque entonces harás prosperar tu camino y todo te saldrá bien.

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7:18 en esta preciosa mañana del domingo. Hoy contamos a 10 de mayo del año 2026. Dándote más y más de lo mejor en esta preciosa mañana. Esto es Amanecer con Cristo. Llevando saludos allí en Boston para nuestra hermana Elsida Barrios, nuestra sintonía. Que Dios le bendiga rica y abundantemente. Saluditos especiales para mi amada esposa, Marta Valdés de Lara. Que Dios te bendiga ricamente en el nombre de Jesús. Usted también puede reportarse al 809-380-2810 y estamos aquí para complacerle. 809-380-2810. Amanecer con Cristo. Bueno, esta que suena a continuación con Rabito, dedicada para mi amada esposa. Dale volumen a tu radio y gózate con la buena música.

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1: Cierra tus ojos, por favor.

0: que su diestra te ha sostenido. Gracias, Señor. Gracias.
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7:45 minutos en la mañana. Continuamos disfrutando las más bellas canciones en Amanecer con Cristo. Y nuestra vía de comunicación 809-380-2810. 809-380-2810.

En este momento vamos a estar compartiendo el verso bíblico del día de hoy, que se encuentra en el libro de los Salmos, Salmos 73, 24. Salmos 73, 24. En el nombre del Padre, del Hijo y del Espíritu Santo. Amén. Me has guiado según tu consejo y después me recibirás en gloria. Me has guiado según tu consejo y después me recibirás en gloria. Salmos 73, 24. Reflexión. Sientes la adrenalina que recorre tus venas. No estás solo en esta lucha. Visualiza la historia de Moisés, un hombre tartamudo, un exiliado guiando a millones a través del desierto. No eran precisamente los superhéroes de Marvel. Eran gente ordinaria con un destino extraordinario. ¿Sabes por qué? Porque confiaban en aquel que les marcó la ruta. ¿Y tú cuántas batallas has librado? Quizás te encuentras en un valle de sombras, asediado por dudas que carcomen tu alma. Te entiendo. Esas preguntas existenciales te acosan en la noche cuando todo calla. La soledad te congela el corazón. Hasta puedes preguntarte si Dios escucha. Quizá sientes que avanzas un metro y retrocede dos. Y todo eso en medio del cansancio. O como el poeta dijo, a pesar del pie herido, sigues andando. Pero despierta, porque hoy la promesa del Salmo 73:24 resuena como el rugido de un león, marcando territorio, definiéndote. Me has guiado según tu consejo y después me recibirás en gloria. ¿Qué significa esto para ti? Significa que en cada paso incierto, en cada decisión crucial, en cada desierto aparentemente insuperable, Dios está allí. Te conduce a través del consejo más sabio, tu mano ácida firmemente a la suya. Su consejo es el faro que destierra tu oscuridad, tus batallas, las pelea él. David pasó por el calvario de Saúl. Se escondió en cuevas, se jugó su cabeza mil veces para terminar siendo un gran rey. Ahora piensa si en las caídas aprendiste, en el quebranto o tuviste gracia y así te fortaleciste. Ahora más fuerte en las pruebas es el día en que le conoces como ese consejero infalible. Pero hay más después de esta carrera. Una carrera hermosa y llena de luchas que sabe transitar. Tienes un premio de valor incalculable, una recepción gloriosa. No hablemos de una estrella en un paseo de la fama terrenal, no, sino de una entrada triunfal al banquete celestial. Es esa promesa la brújula que direcciona tus pasos, la chispa de alegría que enciende tus días más oscuros. Esto significa que cada lágrima derramada, cada sudor vertido, cada sacrificio realizado, no han sido en vano. Todo tendrá una recompensa sublime y majestuosa. Todo tiene sentido. Esta es la motivación. Es el motor que impulsará tu vida para avanzar. Ahora, ¿ya lo entiendes? Tu existencia terrenal es una preparación, un ensayo general para la eternidad. No estás de paso. Ahora bien, no se trata de alcanzarlo al final del camino, sino de disfrutar la ruta de la mano de Dios. Entrégale tus temores, confía en su brújula divina.
¿Te sientes cansado? Recuerda Isaías 40:31. Pero los que confían en el Señor renovarán sus fuerzas, volarán como las águilas, correrán y no se cansarán, caminarán y no se fatigarán. Vuela, con su poder vuela, porque tras el valle hay una eternidad en gloria. Es ahí a donde caminas con alegría, porque la más hermosa promesa te espera. Señor, te doy gracias una vez más por tu gran amor y tu inmensa misericordia. Gracias porque tu palabra, como dice en Salmos 73:24, es el consejo sabio que guía mis pasos cuando las mentiras de este mundo intentan confundirme y distorsionar la verdad de quién eres. Tu sabiduría, oh Dios Todopoderoso, es infinita y tu justicia perfecta. Sé que tú, en tu santa soberanía, recompensarás a cada persona según sus obras. Por eso, con un corazón humilde, te pido que me llenes de tu Santo Espíritu para que pueda permanecer fiel a ti, mantener mi mirada fija en tu rostro, escuchar tu voz y obedecer tu voluntad. Anhelo experimentar la plenitud de tu bondad cada día y vivir con la esperanza gloriosa de la vida eterna a tu lado. En el nombre de Jesús. Amén. Esta ha sido la reflexión de hoy, basada en Salmos 73:24. Me has guiado según tu consejo y después me recibirás en gloria. Continuamos, mis amados, en Amanecer con Cristo, dándote más de lo mejor, siendo las 7:53, llevando saludos allá en Reading, Pensilvania, para mi hermano Jorge Angomás, reportando sintonía. Él quiere escuchar De Tu Lado, de Olga Nova, y también quiere escuchar una de Alfredo Castillo. 809-380-2810, nuestra vía de comunicación. Usted también puede reportarse y solicitar su canción favorita, y nosotros aquí pues le estaremos complaciendo. Bueno, vámonos con Olga Nova, De Tu Lado, para complacer a mi hermano Jorge Angomás.

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Nombre poderoso sonando Roberto Orellana, llevando saludos para la hermana Maritza Báez en nuestra sintonía. Que Dios se le continúe bendiciendo rica y abundantemente. 8:11 minutos en la mañana. Está disfrutando de Amanecer con Cristo a través de Radio Salvación Internacional 810 AM, www.radiosalvacioninternacional.net, surcando los aires con el mensaje de esperanza. Tu hermano y amigo Rubén Lara Sepúlveda, haciéndote grata compañía, estoy contigo hasta las 2 de la tarde, dándote más y más de lo mejor. Continuamos llevando saludos en esta hora para Santa Margarita Arias, allá en La Saona. Que Dios le bendiga ricamente. Y está solicitando una de las nuevas de Alfredo Castillo, que suena a continuación. Usted también puede reportarse al 809-380-2810. Hasta la 9, Amanecer con Cristo.

Gladys Muñoz, alaba a Dios, siendo las 8:21 en esta preciosa mañana del domingo, dándote más y más de lo mejor a través de la positiva, la diferente Radio Salvación, la que siempre está contigo, disfrutando Amanecer con Cristo. Nuestra vía de comunicación 809-380-2810. 809-380-2810. Puedes solicitar tu canción favorita. Yo estoy para complacerte. La grata compañía de tu hermano y amigo Rubén Lara Sepúlveda contigo hasta las 2 de la tarde, dándote más y más de lo mejor. Sigo con esta de Robert Lugo. Así no es.

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Regalo de Dios, sonando Tercer Cielo, siendo las 8:35, esa canción dedicada para mi amada esposa Marta Valdés de Lara, que Dios te bendiga ricamente. Llevando saludos allá en Villa Majiga para mi hermano Miguel Ángel, que está en sintonía, Dios le bendiga ricamente. Y seguimos clamando por la juventud, para que el Señor esté obrando de manera especial en ellos y la esté guardando. 809-380-2810, nuestra vía de comunicación. Esto es Amanecer con Cristo. Rubén Lara Sepúlveda controlando tu radio. Usted puede reportar su sintonía 809-380-2810. 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Continuamos con la buena música. Nos llega Wilson Díaz. Pronto llegará el momento.

Juanpa y Lenny, voy al otro lado. Esto es Amanecer con Cristo, 809-380-2810. Consejitos, Biblia, todo de la hora. Júntate con sabios y obtendrás sabiduría. Júntate con sabios y obtendrás sabiduría. Jesús te revistió de su justicia para que seas la luz en la oscuridad. Consejito, Biblia, todo del momento. Amanecer con Cristo. Vámonos con Nancy Amancio. Perfecto romance.

Llegó Jesús. Ahí estaba sonando Michael Paniagua. 8:53. Estás disfrutando las mejores canciones en Amanecer con Cristo, como cada domingo de 6:30 a 9 de la mañana, a través del 810 AM de Radio Salvación Internacional, www.radiosalvacioninternacional.net, surcando los aires con el mensaje de esperanza. Llevo saludos para mi hermana Dolores Durán, reportando la sintonía. También saludo para su esposo, nuestro amigo Eladio Soto. Ella está solicitando El Loco, de Felipe Garibo.

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0: Bien, mis amados, hemos llegado al final de Amanecer con Cristo en este domingo 10 de mayo del año 2026. Gracias por su sintonía. Será pues hasta el próximo domingo, si Dios así lo permite. Nos reencontramos una vez más aquí en Amanecer con Cristo. Soy tu hermano y amigo Rubén Lara Sepúlveda, quien continúa con ustedes hasta las 2 de la tarde. En breve, paz en medio de la tormenta.
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6: En esta preciosa y linda mañana le doy la gracia, la gloria, la honra a Dios por esta linda y bella oportunidad que se me concede de estar en este medio radial. Soy tu hermano, soy tu amigo Arcadio Polanco, siervo del Señor Jesucristo por la misericordia de Dios. Este es tu programa radial Paz en Medio de la Tormenta. Saludo a la vasta audiencia que nos sintoniza a través del 810 AM Radio Salvación Internacional y a través de la red cibernética www.radiosalvacion.net para el mundo. Puede buscar en su Biblia, en el libro de los Hechos, su capítulo 12, versículo 7 y versículo 8. La palabra de Dios la leo en el nombre del Padre, del Hijo y del Espíritu Santo. Y dice así, el versículo 7. Y aquí que se presentó un ángel del Señor, y una luz resplandeció en la cárcel, y tocando a Pedro en el costado, le despertó diciendo, levántate pronto. Y las cadenas se le cayeron de las manos. Le dijo el ángel, cíñete, átate la sandalia, y lo hizo así. Y le dijo, envuélvete en tus mantos y sígueme. Gloria al Señor. Padre Celestial, en este momento, en esta hora, te doy gracias por tu palabra que fueron leídas. Gracias por el valor, Padre. En esta mañana te pido que salve las almas, que multiplique las señales, multiplique las sanidades, los prodigios, los milagros, Padre, en el nombre de Jesús. Detengo los aires ahora y me cubro esta cabina con la sangre de Cristo, en el nombre de Jesús de Nazaret. Padre, yo te pido que me use con poder, con unción, con sabiduría, con ciencia, con conocimiento. Padre, toma el total control de mi boca, de lo que yo voy a hablar. Úsame, Señor amado, en el nombre de Jesús de Nazaret. En esta mañana, Señor amado, te pido que tú estés levantando los caídos, fortaleciendo los débiles, calentando los tibios, calentando los fríos, en el nombre de Jesús de Nazaret. Padre, la gloria, la honra, el honor es tuyo. Padre, esta petición está en tus manos para tu gloria y tu honra, en el nombre de Jesús. Vamos a escuchar un corte musical y continuaremos.

En esta mañana vengo a hablarte bajo el tema Dios te levantará. Ese es el tema del mensaje, Dios te levantará. Usted puede llamar al 809-380-2810. Usted puede llamar desde ahora mismo para la oración. Usted puede llamar para la interpretación del sueño que tuvo, que no lo conoce. Usted puede llamar para testificar. Me gustaría que usted aproveche el tiempo y comience a marcar desde ahora mismo, porque entonces el tiempo, así ganamos tiempo. Yo aquí predicando, y ya yo sé el tiempo que voy a coger predicando y el tiempo que voy a coger para orar o la interpretación de su sueño. Pero me gustaría que llame. Cuando nos enfocamos en este tema, Dios te levantará. ¿A quién es que Dios va a levantar? Es al que está caído. ¿Por qué? Porque el que cayó estuvo arriba. Todo el que cayó estuvo arriba y sabe subir de nuevo. Hay gente que dice, varón, ore por mí. Sí, es cierto, porque cuando dos se ponen de acuerdo, dice la Biblia, lo que atemos en la tierra será atado en el cielo, y lo que desatemos en la tierra será desatado en los cielos o en el cielo. De hecho es, queridos hermanos, que cuando usted pide la oración para levantarse, pues Dios lo va a levantar, porque hay una parte que usted la conoce. ¿Cómo? ¿Cuál es la parte que usted conoce? ¿Cómo usted creció? Igual, ¿cómo usted subirse en una mata de coco? ¿Cómo subirse en una mata de mango? Estamos hablando conforme a lo que conocemos. De hecho, es que hay mucha gente en estos tiempos que están heridos, que están agolpeados, que están caídos. Pero esta gente, Dios lo ha llamado con un propósito, y el propósito de Dios en esta persona todavía no se ha cumplido. Por eso todavía la meta que Dios ha trazado en tu vida no se ha cumplido, no ha llegado el tiempo. Y usted diría, pero ya, esa profecía que me dieron, ya yo creo que no era de parte de Dios. Sí, lo que pasa es que los fuertes ataques severos, la traición, la injusticia que cometieron con usted, lo ha llevado a usted a la ruina, lo ha llevado a usted a un desfallecimiento, lo ha llevado a usted muchas veces a pensar descarriarse, lo ha llevado a usted a pensar que usted no es nadie. Pero yo te voy a decir, y siempre, siempre, que yo doy el testimonio, cuando yo pensaba que yo no era nadie, siempre lo he dicho, que en una ocasión tomé una mala decisión pensando y aceptando lo que la gente me decía, que yo era insignificante. Y en el tiempo que yo tomé la decisión por ser mal administrado de mucha gente, pues cuando cogí la soga para quitarme la vida, para ahorcarme esa vez, siendo inconverso, claro, escuché la voz de Dios que me dijo, ¿qué vas a hacer? Dije, a quitarme la vida porque yo no sirvo. Entonces escuché otra voz que me dijo, para los hombres tú no sirves, pero para mí tú sirves. De hecho, queridos hermanos, el tema de hoy es el siguiente, Dios te levantará. ¿Por qué digo esto? Por lo mismo que acabo de decir, y para los que están viendo el video, es para gente que se creen que ya no se va a cumplir el propósito de Dios en su vida. Gente que aparentemente creen que son insignificantes porque han sido heridos, traicionados. Gente que usted confiaba, le dieron la espalda. De hecho es que usted va al capítulo 17, cuando David mata a Goliat, a David se le añadió un pueblo grande. Pero la persecución permitió que este pueblo grande se alejara de David. Entonces David se ve envuelto en el valle de la soledad. Pero ¿sabe qué? Que David mantenía una posición. Hablando en un término dominicano, David mantenía el traje, mantenía, vamos actualmente hablando, el buen vehículo, porque acuérdese que cuando David mató a Goliat, fue enriquecido él y su familia. Entonces David mantenía una postura
en la persecución se mantenía. E incluso ya David en el capítulo 21 estaba tan económicamente bajo que fue a pedir pan allí a Elimelé, capítulo 21, primera de Samuel. Que allí Elimelé, al verlo solo, se sorprendió porque la posición de David era de rey. Y David mantuvo la posición cuando le dijo, no, ando con unos jóvenes y se quedaron por ahí, por un lugar. O sea, la escolta mía está por ahí. Mantuvo la posición y David estaba en una gran persecución. Dando a entender, queridos hermanos, que cuando usted esté pasando por un proceso tan fuerte, tan difícil, no le dé a entender a nadie su debilidad. Presénteselo a Dios. Yo te estoy hablando de lo que he vivido. Y queridos hermanos, vemos en el capítulo 22, primera de Samuel, que David llega a la cueva de Adulán. Una cueva que lo hemos mencionado mucho. ¿Qué es la cueva de Adulán? Es un lugar fuerte, lo que podemos decir ahora, un búnker, un lugar seguro, un lugar de seguridad. Eso era la cueva de Adulán, un refugio. Y allí dice la Biblia que se dieron cuenta todos los afligidos, los endeudados, su padre, su madre, toda su familia y los que estaban amargados de espíritu, gente con problemas. Ahora, ¿por qué acuden a David? Porque David, estando económicamente bajo, pobre, mantenía la postura de rey. La gente que fue a la cueva de Adulán, a lo mejor no fueron a buscar oración, por eso digo a lo mejor, porque yo me enfoqué en el capítulo 17 de la promoción y de lo que se le entregó a David y que vivía con una hija de un rey. La gente escuchó la fama de David y allí se le agregaron todas estas personas. ¿Cómo? Vieron a David como una esperanza para resolverle su problema, quizás su problema económico. ¿Por qué? Porque allí se habla de pobre, de afligido y de endeudado. Y David no tenía nada, pero mantenía una posición, un secreto que lo mantienen muchos hombres, muchos empresarios hoy, que cayeron, que no tienen nada, pero se mantienen bien perfumados, bien vestidos, y a lo mejor alquilan un carro y le dicen a los taxistas, quítale el bumper, lo de arriba que dice taxi, para que crean que ese carro de él. Tratan de mantener una posición, porque con la posición la gente lo va a ver y van a creer que todavía es el mismo don. Por eso todas estas personas que van a la cueva de Adulán fueron buscando un resultado, fueron buscando una solución a su problema. Ahora, ¿qué hace David cuando se ve rodeado de toda esta gente? David se ve que se levanta, David se levanta. ¿Quién ayudó a levantar a David? Los pobres, los afligidos, la gente con problemas. Que hoy, lamentablemente decirlo, en muchas congregaciones, esta gente son anulados por muchos líderes. No ven a los pobres, no ven a los afligidos, sino ven la gente de posición, la gente de altura. David mantuvo la posición como que tenía guardaespaldas, como que tenía dinero, como que era un rey, porque había matado a Goliat, era un héroe. Pero ya no tenía nada, lo que tenía era un proceso fuerte. Ahora, y usted ve que David mantiene la posición cuando le dice al rey de Moab que le tuviera guardado, o sea que le iba a entregar la mamá y el papá hasta que Dios hiciera lo que iba a hacer con él. O sea, David no hablaba con gente de la baja sociedad, sino con la alta sociedad. ¿Por qué? Porque los reyes veían a David como un hombre de altura. Mantén tu posición, queridos hermanos. ¿A qué era que la gente le tenía miedo en el tiempo de Goliat? ¿Era Goliat? A la presencia de Goliat, era un terror. Pero Goliat no era nadie, era la vestimenta y la con la boca que hablaba. Usted no ve que hay gente que usted no le puede decir nada en este tiempo, porque usted cree que van a venir con unas palabras descompuestas. Por eso muchas veces usted como hombre que me está viendo, está escuchando, manténgase
el día que usted esté pasando por un proceso, hablando en un término dominicano, el día que usted está en mala, póngase la mejor ropa, póngase el mejor perfume, los mejores zapatos, y si no tiene, si están los zapatos medio pobres, límpielo y salga, no le dé a mostrar que usted está en mala, porque si usted dice que usted está en mala, la gente le va a correr. David recogió tanta gente, 400 personas, aparte de los niños y las mujeres, porque mantuvo la posición y nunca dijo que estaba en mala, que tenía, pero David llegó pidiendo allá, como le dije ahorita, en el capítulo 21, el 1 Samuel, pidiendo comida, pidiendo alma, estaba desarmado, pero ¿quién lo sabía? Es igual que cuando usted esté pobre espiritualmente, cuando usted está frío, no le dé a mostrar a nadie, en ese tiempo hable poco, sí, no le dé a mostrar a nadie que usted está pobre, que usted esté mala. No, porque entonces usted va a levantar lo que es una bocina. La gente va a publicar que usted está frío. Que usted... No, mantenga una postura. Por eso los hombres y las mujeres de Dios se mantenían apartados, porque nadie conocía el secreto de ellos. Ahora, ¿qué hizo David con toda esta gente que llegaron a él? Le dio respuesta. Lo metió en oración, lo metió al campamento de guerra. Por eso David aseguró su padre y su madre al rey de Moab. Y ahora, ¿dónde tenía el rey de Moab esa gente, David? Podían tenerlo en uno de los mejores hoteles, conforme al tiempo, en el mejor lugar con todo. Porque no fue cualquier hombre que habló. Fue un héroe, un hombre que trajo la alabanza, el gozo y la libertad del pueblo de Israel cuando mató a Goliat. Levantó un avivamiento. Entonces, siempre los hombres y las mujeres de Dios, cuando ganan.

ropa. O sea, una persona que viene del bajo mundo, manejaba miles y miles de dólares e incluso negocios, conforme a como él me contó, pero su posición espiritual la mantiene bien, bien bonito, bien oloroso. Entonces, digo esto porque siempre hablamos él y yo. Quiero decirle hoy que David usó esta posición para levantarse. David usó esta posición para ganar alma. ¿Por qué? Porque David mete a esta gente al campo de guerra. Luego, en el capítulo 23, 1 de Samuel, David recibe una denuncia, una noticia de que iban a combatir a Keila. Iban allí, la era iba a ser combatida. Y fueron y le dieron aviso a David, porque David era conocido como un guerrero. Ahora, ¿qué pasa? Ya David estaba armado. Se armó en el secreto. La gente que a lo mejor Saúl lo había desechado, a lo mejor que a ti te han desechado en la congregación, a ustedes lo han desechado porque no tienen significado social, porque no aportan terrenalmente nada. Entonces ustedes son desechos delante de los hombres, pero delante de Dios ustedes son príncipe y princesa. Y son guerreros. Cuando David llega a aquel lugar, pues David llega con los hombres y David le ora a los hombres. Los hombres dijeron, pero nosotros estamos corriendo con problemas, con deuda, porque a lo mejor ellos pensaban que David le iba a resolver su problema económico. No, David los puso a pelear su guerra. Usted tiene que pelear lo suyo. Y dice que cuando combatieron aquel lugar, pues se quedaron con el botín. Allí se levantó David, pero aquella gente también salieron del problema porque encontraron un hombre de Dios que nunca dio a mostrar su debilidad. Ay, varón, estoy pasando por un proceso difícil, sí, pero no se lo diga a todo el mundo. Si usted es líder o pastor, no, no, nosotros, yo estoy pasando por un proceso duro. Aquí se va a hacer oraciones hasta que el problema se resuelva, porque las oraciones hoy la han anulado muchas veces, los cultos de oración están anulados. E igual, Segunda de Reyes, cuando aquella mujer que tenía los hijos que iban a ser ya esclavos, ¿cómo vio a Eliseo? Como una esperanza. Como un hombre de esperanza, le contó la situación. Tú sabes que mi esposo era temeroso de Dios. O sea, mi esposo era un pastor. Ahora el acreedor viene a quitarme los dos hijos para llevárselo como esclavo. Eliseo le dijo, ¿qué tú tienes ahí? ¿Qué te daré yo? Eliseo le dijo, claro, yo no ando con dinero, yo no ando con nada. Pero dime qué tú tienes, una vasija de aceite. No, no hay problema. Busca más vasija. Enciérrate. Y cuando una se llena, llena la otra. Eliseo lo que le inyectó fue fe, la levantó, levantó la casa, levantó la familia caída. Se necesitan hoy más que nunca estos hombres, estas mujeres, porque hay crisis espiritual. La gente tiene hambre de Dios, la gente quiere ver a Dios. Se necesita invertir tiempo en la obra de Dios. Se necesita invertir tiempo en los cultos de oración, en los retiros que se hacían en los años 90 y en los años a principios del 2000. Se cayeron ya todos estos retiros, todos estos cultos de oración. Ahora se ha levantado un grupo de personas para recibirse ellos, no para recibir a Dios. No, hermano. Oye, aprovecha lo que Dios te dio para ganar alma. Hay un proverbio que dice que el que gana alma es sabio. Dios te ha llamado a ganar alma. No a ser como la iglesia de la Odisea que comenzó a promover los bienes que Dios le había dado. No, promueve a Dios. Y podemos ver, queridos hermanos, que allí aquella gente comenzaron ya a caminar con David y más adelante dice que todos los días se le añadía gente a David. David se levantó porque David sabía quién era él.
Y siempre lo digo y lo repito, tú sabes quién tú eres en Dios. Tú sabes los gigantes que tú has vencido. Cuando te hablo de gigantes,

0: todos los problemas que te has enfrentado y Dios te ha dado la victoria. ¿Por qué tú estás muerto? ¿Por qué tú estás apagado? Enciéndete en el Señor, levántate y resplandece, porque hoy ha llegado tu luz y la gloria de Jehová ha llegado sobre ti. Yo recuerdo que en una ocasión estaba bien frío, pero nadie lo sabía. En ese tiempo yo tenía este programa de tarde. De aquí tenía que partir para un trabajo. Pero yo mismo sabía que cuando declaraba una palabra, salían como una bala de salva, con unas balas que no pegaban. Era bulla. Yo dije, esta no es la vida mía. Esta no es mi vida espiritual. E inmediatamente puse una renuncia en el trabajo. Me volví a buscar a Dios, hermano. Porque verdaderamente usted sabe dónde está su debilidad, qué es lo que le tiene estancado. Sacúdase. No piense en los problemas entrégaselo a Dios. Sí. Entonces, en esta mañana, recuerda el tema, levántate. Y por eso, queridos hermanos, le estoy hablando de estos temas, de gente que a lo mejor usted lo veía bien bonito, bien aposicionado, o a lo mejor ven que tu colmado, tu negocio, está bien brillante, y a lo mejor usted dice, yo no tengo nada aquí, todo esto del banco, pero tiene una posición. La gente te ve como un hombre rico, como un hombre adinerado. La gente te ve como que tú puedes ser el resolver el problema. Porque hay gente que suben, que Dios lo levanta, y aún están fríos, están caídos, están débiles. No se dejan caer. No le dan a mostrar a nadie que están caídos. Por eso, en esta linda y hermosa mañana, tú debes de hacer una reflexión, porque estamos en un tiempo malo, en un tiempo difícil, y tú sabes que tu mensaje hace falta. Si tú eres descarriado, tú sabes que tú fuiste un fundador de la iglesia, y tu iglesia está funcionando. Tú sabes que tu postura, tú sabes que tu silla, tu banco está ahí esperándote. Debes levantarte, debes de levantarte, porque delante de Dios tú no eres cualquier cosa. Quizás los hombres, después que tú ya no eres el mismo, que ya tú no le sirves a nadie porque no tienes la posición terrenal, te han abandonado. Yo recuerdo que en una ocasión andaba yo con un amigo mío, íbamos a Bosca Carnata y a Sombrero, en el tiempo que yo era inconverso, y nada más éramos policías los dos. Porque la gente, mientras tú tienes posición, tiene muchísimos amigos. Pero cuando ya tú no puedes resolver que no tienes posición, los amigos se te alejan. Y nada más me dijo el amigo mío, recuerda, Arcadio, que estamos perdiendo fuerza. Entonces, eso me ayudó mucho. Yo dije, no me voy a quedar caído en el mundo inconverso. Comencé a buscar trabajo bueno. Yo comencé a buscar buenos trabajos. Por eso, muchas veces he mencionado que trabajé en la escolta de Alejandro Grullón, en el helicóptero en ese tiempo, más ejecutivo de América Latina. Es un Bell 430 que hoy está en el Palacio Presidencial, lo usan los presidentes. Y trabajé con grandes figuras de la sociedad. Y allí la gente comenzaba a decir, pero ven acá, ¿qué hombre es este? ¿Por qué? Porque el hombre, mientras está vivo, mientras está sano, o tiene oportunidad. Ahora va a haber una persona, va a haber una gente que te van a atacar y te van a decir, ya no, ya, tú no eres el mismo, ya nadie te hace caso. Nadie, no. Una vez me dijo un predicador, tu mensaje no gusta. Oye, dijo, está bien, no, porque mi mensaje, el mensaje que gusta hoy es el mensaje que le cae bien a la gente y tú lo ves danzando y hablando lengua, pero muchas veces eso es hipocresía. ¿Por qué? Porque no se ve nada, no se ve el cojo caminando, el ciego viendo. Estas son las señales. Muchas veces son lenguas mecánicas. Ay, varón, ¿por qué usted está hablando eso? Sí, todo lo escuchan más las iglesias que los inconversos. Además, es una emisora abierta, dando a entender que en este tiempo quien tiene que reconocer quién era usted, es usted mismo. ¿Quién era usted? Es usted mismo. ¿Qué tiempo está pasando? Usted mismo lo sabe. ¿Por qué momento está pasando? Pero mantenga su postura, que usted delante de Dios es un príncipe. Usted delante de Dios es un evangelista, una profeta de Dios. Oh, pero venga acá. Usted no es el mismo. Usted, o sea, usted no ha caído. Los hombres lo afusilaron, lo mataron, pero Dios te levanta. Dios te levantará, es el tema. A donde leí en el capítulo 12 de los Hechos, hemos hablado mucho de esto, de cuando iban a matar a Pedro, porque era la promoción de Herodes era matar cristianos, como en muchas naciones. Y la promoción de Herodes era que había matado a Jacobo, y ya tenía a Pedro para matarlo, porque al público le agradó. Lo de Herodes era eso, de estar bien con el público y mal delante de Dios. ¿Cuántos líderes hoy quieren estar bien con la gente, pero mal delante de Dios? Y vemos aquí que había una iglesia, la iglesia que oraba constante, fue identificada con la oración. La iglesia de Jerusalén dice que oraba sin cesar. O sea, se necesitan estos cultos de oración. Se necesitan esta gente que ayunen y oran, estas iglesias. Que cuando tú identificas a Dios, tú no vas a tener que hacer actividad para agrandar la iglesia. No vas a tener que hacer que el mes, no vas a tener que hacer nada, porque el dinero va a llegar. Sí, hermano, yo te digo, porque yo me levanté, Dios me levantó en una iglesia que había que hacer 3 días de ayuno todos los meses, pero los cultos eran de oración, de oración. Y allí se convirtió en un concilio, y allí llegaban la gente de rico, de la capital de Estados Unidos, y esa congregación hoy tiene varias iglesias aquí en el país, e incluso varios ministerios que también están predicando internacionalmente en diferentes países, incluyendo Estados Unidos. De esa iglesia es que nace allí José Ovalle, un gran evangelista también internacional. Se necesitan estas iglesias. Varón, que tiene 5 invitaciones. No, varón, la iglesia ahora mismo no tiene salida. Porque usted no tiene que obligar que convencer a la gente. Usted tiene que satisfacer a Dios. Porque eso se veía en ese tiempo. No, la iglesia no está en salida ahora mismo. Tenemos un tiempo de oración, un tiempo indefinido. Porque también no se ponga a ponerle límite a Dios. ¿Cuánta gente han hecho ayuno y silicio y no han recibido respuesta? Siga ayunando y orando hasta que vea la respuesta de Dios. Así que en esta linda y hermosa mañana, yo puedo decirte que cuando la iglesia estaba orando, vieron a Pedro. No te pares sin ver el resultado por lo que está orando. Sigue orando, sigue siliciando, sigue vigilando, sigue ayunando hasta que vea lo que Dios te ha prometido. Hasta que vea la petición de tu corazón. Dios te bendiga. Saludo allá en el Bronx, Nueva York, a José Montá. Saludo también allá en Pensilvania a Luis Bernabé y toda la congregación. Saludo a toda mi gente que están viendo este programa en Estados Unidos y aquí en Dominicana también. Dios le bendiga. Vamos a entrar en lo que es la interpretación de los sueños y vamos a entrar también en la oración. Vamos a orar por las personas que están llamando, por lo que van a testificar, pero vamos a entrar en la oración. 809-380-2810. Después que yo salga de aquí a la emisora, 829-269-2118. Así es que llame al 809-380-2810 para orar por su petición. Padre Celestial, en este momento y en esta hora, Señor Jesús, te doy gracias por este mensaje que tú me has regalado en esta mañana. Te doy gracias por los guerreros, por lo que están apagados, que tú lo vas a encender. Padre, en el nombre poderoso de Jesús de Nazaret, te pido, Señor amado, que tú levantes, Señor amado, aquellas misioneras, Señor amado, que en un tiempo salían a regalar los tratados. Padre, yo te pido por aquellos, Señor amado, que hoy se desplazan a los hospitales. Padre, en el poderoso nombre de Jesús, que tú estés supliéndole la necesidad de aquellos hombres y mujeres que hoy, Señor amado, van a llevar el mensaje a diferentes lugares. Mira a los pastores, los evangelistas que van a predicar en diferentes iglesias. Padre, cúbrelo con tu gracia, con las señales, con los prodigios, con los milagros. Padre, sabemos y entendemos que las señales escasean, pero sabemos que tú estás preparando un remanente, Padre amado, que no se dejará caer, un remanente que está armado hasta los dientes, ya que tu palabra dice que las fuerzas de nuestra milicia no son carnales, sino poderosas en Cristo Jesús. Padre, que aprendan a usar el poder que tú nos diste a nosotros en el nombre de Jesús de Nazaret. Voy a orar por los que no pueden llamar, por los anónimos. Si usted tiene cáncer, si usted está ciego, si usted no puede caminar, si su esposo se fue, su esposa se fue, si usted, ese niño que no lo deja dormir, que está llegando tarde, abra sus dos manos. Las señales seguirán a los que creen, dice la palabra del Señor. Y hoy, en el nombre de Jesús de Nazaret, usted va a abrir sus dos manos. Muchos recibirán señales, pero muchos verán la respuesta por lo que están orando. Abran sus dos manos. Oiga, hermano, oiga, hermana, usted, yo sé que a usted no le gusta llamar porque usted es anónimo, pero escriba, llame al control, porque cuando usted da el testimonio, usted va a activar todas las personas que no creen, lo que no tienen fe, a usted, porque la gente siente en las manos. Cuando usted sienta algo en las manos, cualquier, o pídale a Dios que te dé algo y que tú lo sientas en las manos. Tú dices, mi esposo, Señor, se fue. Yo quiero sentirle una señal en la mano. Usted va a sentir una señal. Hasta la presencia, se le van a sacudir la mano. Padre celestial, en este momento, en esta hora, Dios amado, yo te presento esta oración, Señor amado. Te pido por todas las personas que hoy están escuchando. Personas que no pueden llamar. Personas, Padre amado, que están fuertemente atacados. Padre, mira aquella mujer, Señor amado, que su esposo se le fue, que no sabe dónde está su esposo y la ha dejado con tres niños, Padre, o con varios niños, tú sabes cuánto. Y ella espera por su hombre. Padre, ella no quiere ser infiel, no quiere, Padre, ponerle padrastro a otro hombre en sustitución de su esposo. Padre, yo te pido en el nombre de Jesús de Nazaret, que tú estés, Señor amado, trayendo nuevamente a su casa a ese hombre o a esa mujer que se fue en el nombre de Jesús. Padre, mira, Señor amado, que ella tiene o él tiene las manos abiertas. Dale una señal de que tú estás escuchando sus clamores, Padre amado. Padre, en el nombre de Jesús de Nazaret, que tu presencia, Señor amado, esté, Señor amado, visitándolo de manera poderosa. Que el Espíritu Santo, Padre, lo esté llenando de manera especial. Padre, en el nombre de Jesús de Nazaret, que toda atadura, que todas cadenas sean rotas. Mira aquel, Señor amado, que no quiere comer hoy porque amaneció enfermo. Yo te pido, Padre, que tú le dé la salud, la sanidad, en el nombre de Jesús.
1: La hermana Amantina pide oración por su familia, por sanidad. Algunos de ellos van para cirugía. Y también pide la oración por ella, por fortaleza espiritual y física.
0: Padre, en el nombre de Jesús, mira la familia de Amantina que van para cirugía, algunos de ellos. Padre, en el poderoso nombre de Jesús de Nazaret, que tu presencia, Señor amado, esté con ese médico. Pero mira, ella te pide fuerza, Señor. Te pide salud. En el nombre de Jesús de Nazaret, que tú estés obrando de manera grande y poderosa en la familia de Amantina, que es una fiel oyente de este programa. Padre, en el nombre de Jesús, saludo allá en Pensilvania a Freddy Angomá, ¿cómo es?
1: Jorge Angomá.
0: Jorge Angomá, que está en sintonía con este programa allá en Pensilvania. Allá que está el pastor, allá fue que yo di una campaña donde el pastor Luis Bernabé en Bergel, Pensilvania. Allá también estuve en Ready. Y allá estuve en el centro de la ciudad, en diferentes iglesias, más o menos 5 o 6, en Pensilvania. Dios te bendiga, hermano. Estoy orando para que Dios me dé la señal, si es que Dios lo permite, y volver este año, si Dios lo permite. Porque no me muevo sin la presencia de Dios. me gusta ver las señales, los prodigios, me gusta ver las sanidades, me gusta ver los cojos caminando, los paralíticos levantándose, me gusta ver los milagros creativos. Bueno, en este programa llamó una mujer en una ocasión que quería tener hijo, le oré, y cuando fue al médico tenía una matriz nueva y comenzó a tener hijo. El Dios que creó los cielos y la tierra todavía cree. Crea, sí. Si usted es una persona que está debilitada en fe, usted puede llamar al 809-380-2810. Usted soñó y no sabe la interpretación del sueño. Dios le está hablando a usted por sueño hace mucho. Y usted no entiende, llame, que para eso Dios me ha llamado. Porque los talentos son para las iglesias. El talento que Dios me ha dado, por eso aquí estoy predicando domingo tras domingo, porque el talento de la predicación es para la iglesia.
1: Reportó la sintonía Maritza Guillén, en Gualey Pizarretti.
0: Dios te bendiga, es una guerrera, la sierva, la del colmado allá, Dios te bendiga. Voy a seguir orando, voy a orar por Nicanor Polanco. Padre Celestial, en este momento y en esta hora, Dios amado, yo te presento a Nicanor Polanco. Padre, en el nombre poderoso de Jesús, yo reprendo, ato todo espíritu, todo ataque espilético en el nombre de Jesús de Nazaret. Todo espíritu mudo, Padre, en el nombre de Jesús lo reprendo y proclamo la sangre de Cristo sobre la vida de Nicanor Polanco en el nombre de Jesús de Nazaret. Por el poder de la palabra, Padre, yo te presento la República Dominicana, que tú la estés guardando como la has guardado durante muchísimos años, que tú estés guardando, Señor amado, nuestra nación en el nombre de Jesús, y que tú estés protegiendo los funcionarios, tanto el presidente, ya que tu palabra dice que debemos de orar por los que están en eminencia. Padre, en el nombre de Jesús de Nazaret, cubre, Señor, al presidente. Cubre su escolta. Mira aquí la gobernadora, el senador, el diputado. Mira, Señor, el síndico, el jefe de los bomberos, cada autoridad que representan a Baní. Yo te lo presento en el nombre de Jesús de Nazaret, que tú lo estés guiando de manera poderosa y que ellos sean conducidos bajo tu presencia para que dejen un legado al final de su jornada. Padre, en el nombre de Jesús de Nazaret. Yo digo, dije en esta mañana, que si usted es su esposa, su esposo se le fue y está orando, él va a volver. En mi iglesia había una sierva, la iglesia que yo me congrego, que el esposo se le había ido. Y ella comenzó a orar. Yo he dado el testimonio y lo repito hoy para que la esperanza tuya se avive. Ella comenzó a orar por un esposo y poco tiempo o después de un tiempo, el esposo llegó, el que el papá de los hijos, y llegó con su bulto y dijo: de aquí no me saca nadie. Sigue orando. ¿Por qué? Porque Dios te va a mandar la persona adecuada, la esposa o el esposo. Sigue orando, pero sigue haciendo la obra de Dios, porque Dios se va a glorificar de manera grande, de manera especial. Voy a seguir orando por todos los descarriados. Padre Celestial, en este momento, en esta hora, Señor Jesús, yo te presento todos los que están descarriados. Padre, en el nombre de Jesús de Nazaret. Padre, mira cuántos hombres y mujeres con talento hoy se dejaron engañar por el dinero, ya que tu palabra dice que es raíz de todos los males el amor al dinero. Muchos se dejaron engañar por el afán. Padre, trata con ellos, Señor amado, y que ellos puedan volver a ocupar el lugar, Señor amado, donde ellos iban. En el nombre de Jesús de Nazaret, salva a los descarriados, Padre amado. Levántalos, restáuralos en el nombre de Jesús. Padre, te presento a esta emisora Radio Salvación Internacional. Mira, Señor amado, los ministros Sarraí Salvás, Héctor Vicentí y el grupo de locutores. Un grupo de hombres y mujeres esforzados, Señor amado, que día tras día están dando un mensaje, están orando, Señor amado. Padre, sabemos y entendemos, Señor amado, que cada persona que escucha un mensaje, Padre, en el tiempo, Señor amado, que tú juzgues a los vivos y a los muertos, cada uno dará cuenta por lo que recibió y no le puso asunto. Padre, en el nombre de Jesús de Nazaret, sigue fortaleciendo, alimentando espiritualmente a cada hombre y a cada mujer de esta emisora. Padre, que se esfuerzan cada día más por dar un buen servicio, primeramente para Dios y luego para una sociedad que hoy está desfalleciendo, que hoy está en crisis, que hoy está siendo atacada. Padre, en el nombre de Jesús, por el poder de la palabra.
1: La hermana Catalina Hogando, oración por la Escuela Bíblica de Niños que ella dirige, está un poco reverde, y también por la salud de ella.
0: Padre, te presento a Cristina Hogando. Catalina Hogando, en el nombre de Jesús, toma el control, toma el dominio de esos niños. Padre, en el nombre poderoso de Jesús de Nazaret, Padre, mira su salud de ella, que tú la estés fortaleciendo, sanándola, Señor amado, y que ella siga hacia adelante, Padre, en el nombre de Jesús, por el poder de la palabra, por la sangre de Cristo, por la llaga de Cristo. Padre, esa escuela bíblica está en tus manos. Si usted está escuchando este programa y quiere colaborar con una ofrenda voluntariamente, usted puede llamarme al 829-269-2118. De lo contrario, usted puede traerla a Radio Salvación y decir para el programa Paz en Medio de la Tormenta, que dirige el evangelista Arcadio Polanco. Usted puede depositarla, que aquí le dan el destino donde la van a llevar. Así es que, si no hay un sueño, si no hay más nada.
1: Desde Contraembarse reportó la sintonía Raimeli Presinal, la en Contraembarse.
0: Esa es allá en una iglesia que yo voy a predicar, a dar vigilia. Una pareja de esposos que son fuertemente guerreros. Dios le bendiga a todos ustedes, hermano, allá en Contraembarse. Yo sé que pronto estaremos por allá, si Dios lo permite. Así que en esta mañana,
1: una sierva que se está reportando desde Bauruco, Barahona, está pidiendo la oración por ella y su familia.
0: Padre, en el nombre poderoso de Jesús de Nazaret, en esta hora te presento a la sierva, Señor amado. Que tú estés, Señor amado, sanando, cubriendo, protegiendo la salida y la entrada de esa familia de ella. Que el Espíritu Santo la esté guiando, Señor amado, en el nombre de Jesús de Nazaret. Que tu presencia, Señor amado, siempre esté con ellos, para tu gloria y para tu honra, en el nombre de Jesús. Saludo a Gemima, allá en Bauruco. También a Martín Pérez, su esposo, que pronto tenemos que hablar. Si Martín Pérez o Gemima está escuchando este programa, llámeme al 829-269-2118, el mismo teléfono. Y también todos los pastores allá, que donde visité las iglesias, varias iglesias, como 4 iglesias allá en Bauruco, Barahona. Estuve por allá de campaña en una cancha, 2 veces di campaña, aparte de las iglesias que visité. Para gloria y honra del Señor, estamos a la grata disposición. No vaya usted a pensar, no, que sea predicador, predica en la radio, hay que darle una buena ofrenda, como me dijo una mujer que me invitó a la capital. ¡No! Y no, digo, no, muchacha, no andamos en eso. El que anda detrás de una ofrenda está cobrando aquí, posiblemente en el cielo se pierda, no tenga el espacio del cielo. No, siempre para el cielo. Ahora, si se la dan voluntariamente, usted la recibe. Si no se la dan, dele gloria a Dios, que he tenido la experiencia, salí a predicar, no me dan la ofrenda y luego consigo más que lo que me podía dar ese líder. Así es que estoy a la grata disposición. Me puede llamar con tiempo y estaremos dando cultos de liberación, orando por los endemoniados, por los enfermos, por toda la persona. Estamos orando, estamos activos para dar campaña, tanto aquí como fuera del país. Así es que Dios le bendiga. Hasta el próximo domingo, si es que Dios lo permite. 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
3: Bien, amados, seguimos dándote más y más de lo mejor. Estamos esperando la señal de la Iglesia Asamblea de Dios Central para poder transmitir, ¿no?, el culto de este domingo. Así que mantenga usted la sintonía y siga disfrutando nuestra programación. Puede pues reportar su sintonía al 809-380-2810. 809-380-2810. Y yo estaré complaciendo cada una de sus peticiones.
4: Nuestra

pensamientos. Has escudriñado mi andar y mi reposo, y todos mis caminos te son conocidos. Pues aún no está la palabra en mi lengua, y he aquí, oh Jehová, tú la sabes toda. Detrás y delante me rodeaste, y sobre mí pusiste tu mano. Tal conocimiento es demasiado maravilloso para mí.

0: recuerda que la Biblia es tu guía, un regalo de Dios.
1: Aunque afligido yo y necesitado, Jehová pensará en mí. Mi ayuda y mi libertador eres tú, Dios mío, no te tardes. Salmos 40, 17. 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

10:53. Bueno, mis amados, vamos a continuar colocándote buena música. Bueno, estamos ya en Coros y Más. Y si no llega la señal de la Asamblea de Dios Central, pues entonces estaremos transmitiendo el culto de este domingo.

duro a Satanás. 809-380-2810, esa es nuestra vía de comunicación, así que usted puede llamarnos y solicitar su canción favorita en este hermoso domingo que nos ha regalado nuestro creador. También pues tendremos los boletines informativos, los que está sucediendo en toda la República Dominicana y el mundo. Rubén Lara Sepúlveda haciéndote grata compañía. Vámonos con esta de Jesús Adrián Romero, Mi Universo.

Señor, desde el día en que te conocí, realmente he sido el hombre más feliz. Por eso viajo por el mundo diciéndole a la gente que tú eres un Dios maravilloso.

0: Mi nuevo amor, sonando Roberto Orellana, siendo las 11:05 minutos en la mañana, llevando saludos para nuestra hermana Nelly Pimentel en nuestra sintonía. Usted también puede reportarse 809-380-2810 y yo estaré complaciendo sus peticiones en este espacio musical, coros y más. Así es que estoy contigo hasta las 2 de la tarde en este hermoso día. Un día hermoso para adorar, para bendecir al Rey de Reyes y Señor de Señores. Es tiempo de irnos a una pausa comercial. En breve regresamos.
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¿Quién podrá? Ahí estaba sonando a Berly Morillo, 11 con 22 minutos. Y bueno, llevando saludos para toda esa audiencia que siempre está ahí presente con toda la programación que les ofrece Radio Salvación. Así que muchas bendiciones. La gente que nos escucha allá en el Contraembalse, siempre están ahí en sintonía también. La gente que nos sintoniza en San Cristóbal, allá también en la ciudad capital, tenemos audiencia allá. Allá en Bonao, también en el Ceibo, el hermano, el pastor Máximo Paulino, que Dios le bendiga ricamente. Mi hermano Andrés Bautista, eso es allá en la ciudad capital. También Warling Ogando en Julieta Restaurant, eso es allá en Los Praditos, ciudad capital. Para Chanel, también allá en Herrera, que siempre está ahí en sintonía. Saluditos para la gente de la zona norte, la gente del Maní, La Saona, Pueblo Nuevo, El Fundo, la gente de allá de... por allá del barrio Canaán, también siempre están en sintonía. Mi hermana Andri, que Dios le bendiga, y todos los que están ahí en sintonía. La gente de Villagüera, gente de la Montería, siempre en sintonía. Un saludito para mi hermano Alfredo Castillo y su esposa Ramona Mateo de Castillo. También llevo saluditos para mis primos, para Grisel, para Wendy, para Libandi y para Yeya, que siempre está ahí en sintonía. Saluditos también para ellos. Y mi amada esposa, también que Dios le bendiga ricamente. Bueno, por aquí tengo el reporte, sí, del pastor Máximo, que Dios les bendiga. La hermana Marta Peguero, allá en, bueno, creo que es por ahí también, por la zona de Villagüera, que ahora reside la hermana Marta Peguero, que Dios le bendiga.

Mi hermana Marta Piquero está solicitando la canción de Rosa Karina, Los que vieron. Vamos a buscar esa alabanza, nuestra hermana Rosa Karina, para así complacer a mi hermana Marta Peguero, que siempre está ahí en sintonía. 11:24 en esta mañana, 11:24. Tu hermano y amigo Rubén Lara está contigo hasta las 2 de la tarde en este precioso domingo que nos ha regalado nuestro Creador para que nos gocemos y nos alegremos en Él. Aleluya. Así es que, mis amados, reporte su sintonía 809-380-2810 y yo le complaceré. Vámonos con Rosa Karina, Los que vieron. Así que dale volumen a tu radio y gózate con esta bella interpretación.

amigo. 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

Esteban Minaya, y estaba sonando Examíname Señor. Llevo saludos allá en Sombrero para la hermana Milagros. Milagros, reportando la sintonía y está solicitando Nadie Me Lo Impedirá de Alfredo Castillo. También llevo saluditos allá en La Saona, mi hermana Santa Margarita Arias. 809-380-2810, complaciendo sus peticiones aquí en Coros y Más.

A continuación presentamos un boletín de noticias, 8:10. Un cadete de la policía murió en la piscina de la Academia Militar Batalla de las Carreras. La Academia Militar Batalla de las Carreras informó la muerte del cadete de primer año José Miguel López Hernández, miembro de la Policía Nacional, ocurrida en el área de la piscina de la institución, cuyas circunstancias son objeto de investigación. Conforme a lo informado a través de un comunicado, el informe preliminar señala que el suceso ocurrió aproximadamente a las 8:05 de la noche del sábado, mientras en las inmediaciones de la piscina se desarrollaba una dinámica de formación militar con cadetes y guardia marinas. El reporte indica que por razones que aún se encuentran bajo investigación, el cadete López Hernández ingresó al área de la piscina con la intención de recuperar una botella de agua que se encontraba en el lugar. Posteriormente presentó dificultades para mantenerse a flote, por lo que compañeros y oficiales presentes acudieron de inmediato en su auxilio, indica el comunicado. Tras ser rescatado, recibió asistencia del personal médico de servicio y fue trasladado al Hospital Militar Docente Dr. Ramón de Lara, de la Fuerza Aérea de República Dominicana, donde posteriormente se confirmó su fallecimiento mientras recibía atenciones médicas. Otros cadetes y guardiamarinas que participaron en las labores de rescate fueron conducidos al referido centro de salud para fines de evaluación y observación médica luego de presentar agotamiento físico y lesiones leves. Las autoridades señalan en su comunicado que el caso es investigado de manera conjunta por los organismos de control interno de las instituciones militares y de la Policía Nacional, a la espera, además de los resultados de la autopsia correspondiente, a fines de establecer con precisión la circunstancia en que ocurrió el hecho. 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Está disfrutando Coros y Más, 11:42 minutos.

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Gregorio Javier, ahí estaba sonando Juicio Final. Bueno, yo saludos allá en Santana para nuestra hermana Nancy, reportando sintonía, y está solicitando Y los Nueve, ¿dónde están? De Julia Javier. 809-380-2810, nuestra vía de comunicación, Rubén Lara Sepúlveda, haciéndote grata compañía en este domingo, un día hermoso para adorar, para bendecir al Rey de Reyes y Señor de Señores. Usted también puede solicitar la suya al 809-380-2810. Te puede comunicar con nosotros también vía WhatsApp a este mismo número. Quiero llevar saluditos allí en el Bronx para mi hermano Felipe Martínez. Siempre ahí en sintonía, que Dios le bendiga ricamente. Allá en Reading, Pensilvania, para mi hermano Jorge Angomás. En Boston, para mi hermana Elsida Barrios. En Atlanta, para la hermana Maribel Salazar, y todos los que nos sintonizan allá en los Estados Unidos, mi hermano Rudy Pérez, allá en New Jersey, para mi hermana Darling Rodríguez. Seguimos complaciendo sus peticiones. Julia Javier y los Nueve, ¿dónde están?

A continuación presentamos aquí en Coros y Más las condiciones del tiempo. Durante las horas matutinas se estarán presentando chubascos dispersos sobre algunas localidades como San Cristóbal, Samaná, El Ceibo, María Trinidad Sánchez, Peravia, San José de Ocoa, Asua, Monseñor Noel y La Vega, Santiago, Espaillá, Pedernales, entre otras. Estas precipitaciones son asociadas al arrastre de humedad y del mar Caribe por el viento cálido del este. Sureste. En la tarde, las lluvias continuarán ocurriendo en forma de chubascos que pueden ser débiles a ligeros con intensidad pasajera en ocasiones. Las temperaturas continuarán calurosas. En este sentido, recomendamos a los ciudadanos y turistas en el país ingerir suficiente agua, vestir ropas ligeras, preferiblemente de colores claros, evitar la exposición prolongada al sol sin la debida protección y permanecer en lugares frescos y ventilados. Para el Distrito Nacional, posibles chubascos pasajeros matutinos, temperaturas calurosas. Santo Domingo Norte, posibles chubascos matutinos de corta duración, temperaturas calurosas. Santo Domingo Este, posible chubasco matutinos pasajero, temperaturas calurosas. Esa misma situación está para Santo Domingo Oeste. Temperaturas mínima entre 23 y 25 grados y máximas entre 31 y 33 grados Celsius. Para mañana lunes, la circulación anticiclónica continuará dominante. Sin embargo, durante la madrugada y primeras horas matutinas tendremos algunas lluvias débiles y pasajeras en sectores costeros del Caribe y nordeste atlántico. Sin embargo, las lluvias seguirán siendo de poca cuantía en la mayoría de las provincias afectadas. En la tarde se pronostican que ocurran chubascos pasajeros en la Altagracia, El Ceibo, Atomayor, San Pedro de Macorís, Monte Plata, Samaná, Espaillat, Santo Domingo, San Cristóbal, Barahona y San Juan. Para el martes, el viento del este-sureste continuará transportando humedad del mar Caribe, generando chubascos dispersos sobre el litoral caribeño. En la madrugada, nuevamente, y primeras horas de la mañana, en la tarde, el calentamiento y la humedad producirá en sectores del sureste, noroeste y la cordillera central algunos aguaceros o chubascos dispersos, baja posibilidad de tronada y aislada ráfagas de viento. En esta provincia Peravia, parcialmente soleado, con probabilidades de precipitaciones 21%, humedad 64%, el viento sopla a 26 kilómetros por hora con una temperatura en 26 grados Celsius. El sol salió hoy a las 6:09 minutos de la mañana y se pondrá a las 7:05 minutos de la noche. Hasta aquí el informe del tiempo. Está disfrutando Coros y Más. 12 del mediodía. Buen provecho.

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Alfredo Castillo, y estaba sonando Fuego del Espíritu Santo. 12:16 minutos en la tarde. Buen provecho para todos aquellos que ya están ahí sentaditos en la mesa. Nosotros desde aquí te acompañamos con la buena música en coros y más en este domingo 10 de mayo 2026. Se acerca mi cumpleaños, se acerca. Estamos en el mes de las madres. Desde ahora, muchas felicidades para todas las madres. 809-380-2810. La buena música continúa. En coros y más, vámonos con José Papo Rivera, Mi Música Cristiana. Dale volumen a tu radio, gózate con la positiva y diferente.

aunque afligido yo y necesitado, Jehová pensará en mí. Mi ayuda y mi libertador eres tú, Dios mío, no te tardes. Salmos 40:17. 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

0: A continuación presentamos un boletín de noticias 8:10. Encuentran sin vida 4 mineros atrapados tras explosión en mina del centro de Colombia. Los 4 mineros que quedaron atrapados tras una explosión en una mina de carbón en el municipio de Cucunuba, en el departamento de Cundinamarca, centro de Colombia, fueron encontrados este domingo sin vida, informaron las autoridades. Luego de las labores de atención de la emergencia registrada en el municipio de Cucunuba, fueron hallados sin vida los 4 mineros que permanecían atrapados, aseguró en su cuenta de X el gobernador de Cundinamarca, Jorge Emilio Rey. La explosión tuvo lugar al finalizar la tarde de este sábado en la mina Las Quintas, situada en la vereda Aldea de Pueblo Viejo, según Rey, quien lamentó este accidente, el segundo de este tipo en menos de una semana en el país. La mina contaba con título minero y licenciamiento ambiental otorgado en diciembre del año anterior. Sin embargo, se analiza si la boca de mina hacía parte del lindero autorizado, detalló. Las 4 víctimas son los mineros Jimmy Ramos Rodríguez, Wendel Didier Guerrero, Villamil Segundo, Manuel Delgadillo Castellano y Jorman Schneider Briceño López. Bomberos de los municipios de Ubate y Cucunuba, del Grupo de Rescate Minero de la Agencia Nacional de Minería, ambulancias con personal médico y policía llegaron anoche hasta el lugar para socorrer sin éxito a los trabajadores atrapados. Lamentamos profundamente que se haya presentado un nuevo accidente con víctimas fatales en actividades mineras y expresamos nuestra solidaridad con las familias de los trabajadores fallecidos, añadió el gobernador. En abril del 2023, una explosión causó la muerte a 4 mineros en Cucunuba y en febrero del 2025, 15 trabajadores resultaron heridos en un accidente similar. El pasado lunes, otra explosión en una mina de carbón en el municipio de Sutatausa, también en Cundinamarca, se cobró la vida de 9 de 15 mineros que quedaron atrapados en el interior. La zona donde ocurrieron estos accidentes es una de las regiones con mayor tradición minera de Colombia, especialmente en la extracción de carbón y esmeraldas, una actividad que durante décadas ha sido eje económico de numerosos municipios. Sin embargo, esta vocación también ha estado marcada por accidentes recurrentes en minas subterráneas, en su mayoría asociados a acumulación de gases, deficiencia en la ventilación y explosión en condiciones de alto riesgo. 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Está en sintonía con Coros y Más. 12:32 minutos.
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Levanta la bandera, estaba sonando Propósito Music, siendo las 12 y 50 minutos. Bien, seguimos colocándote la buena música aquí en Coros y Más. En este momento, llevando saludos y felicitaciones para Domitila. Domitila, quien estuvo de fiesta de cumpleaños en el día de ayer, está siendo felicitada en este día de parte de Dulcinea Pimenter. Para Domitila, muchas felicidades. Que siga cumpliendo mucho más en Cristo. 809-380-2810. Nuestra vía de comunicación, tu hermano y amigo Rubén Lara Sepúlveda. Está contigo hasta las 2 de la tarde dándote más de lo mejor. Seguimos disfrutando Coros y Más.

0: Rompan el Techo, sonando Génesis Colón. Que Dios le continúe bendiciendo rica y abundantemente. Por acá llevando saludos para hermano Pedro Guzmán, en sintonía, dice que está en el Cañafistol, en la finca de su hermano, y lleva saludos para Selenia, para Yeuri, para Eliani, para Cristian y todos los que están ahí junto a él, y solicitando Canta la Victoria. Eso viene después de esta pausa comercial, así que mantenga la sintonía.
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en mi peor condición, cuando no valía nada, cuando no tenía valor, tú me viste, Señor, tú me viste, me sacaste de aquel lugar. Por esa razón yo mismo me pregunto, ¿cómo no adorarte?

0: Es la 1:30 en esta tarde del domingo. Seguimos colocándote la buena música, dándote más y más de lo mejor. Nuestra vía de comunicación 809-380-2810. Así que usted puede reportar su sintonía llevando saludos en esta hora para nuestra hermana Ángela Franco, reportando la sintonía. También quiero llevar saludos para mi hermana Mari Lara, para Mary, también para Ada y todos los que están ahí en su hogar. Muchas bendiciones y que sigan disfrutando esta programación que les ofrece Radio Salvación. Después de esta breve pausa vengo con El Avión de Alfredo Castillo. Después de la pausa.
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Levanta tu mano al cielo. El mar lo vio y huyó. El río lo vio y se volvió atrás. Los montes saltaban como carneros y los corderitos. Aleluya. ¿Qué fue lo que viste, mar, que huiste? Y tu Jordán, que te volviste atrás. A la presencia de Jehová tiembla la tierra. A la presencia del Dios de Jacob.

Bien, amados, Dios le continúe bendiciendo rica y abundantemente. Estamos finalizando este espacio de Coros y Más. Será pues hasta el próximo domingo, si Dios lo permite. Nos reencontramos una vez más aquí en Coros y Más. Así que Dios te bendiga, Dios te guarde y sigue disfrutando la programación que te ofrece Radio Salvación. Usted y yo, si Dios lo permite, nos veremos mañana a partir de las 6. Dios te bendiga. Bendiciones para todos.

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Buenas, buenas, buenas tardes, República Dominicana y el mundo, en este hermoso domingo, domingo 10 de mayo de este hermoso año 2026. Agradecemos a Dios una vez más por esta hermosa tarde. Saluditos especiales para todos nuestros amados oyentes que están ahí conectados desde tempranito, desde que raya el alba. Están con nosotros, están con Radio Salvación Internacional. Dios les bendiga de manera especial. Saluditos especiales para nuestro hermano Arismendi Tejeda, el cual está en nuestra sintonía. Dios te bendiga de manera especial. Saluditos especiales también está por ahí, amigo, hermano, nuestra hermana Ramona y Alfredo Castillo en sintonía. Dios les bendiga a ambos por igual. El Señor derrame lluvias de bendiciones a su favor. Damos gracias a Dios una vez más por este hermoso domingo, por esta hermosa tarde que Dios nos regala, por esta hermosa temporada que Dios nos da. Debemos estar siempre contentos, felices, agradecidos, pues Dios es un Dios poderoso. Dios está atento de cada uno de nosotros. Y cómo no adorarle, cómo no agradecerle, cómo no bendecirle. Así que te invito, amigo, hermano, en esta tarde, te invito a que te levantes, te invito a que recobres ánimo y podamos adorar y compartir juntos la palabra de Dios. Si estás allí escuchando esta hermosa programación, quiero saber si usted está allí, amigo, hermano. Puede reportar su sintonía al 809-380-2810. Solamente tienes que escribirnos vía WhatsApp. Puede llamarnos también al mismo número y estamos aquí. Esa gente linda que nos reporta sintonía de diferentes lugares. ¿Dónde están? Vamos a ver, ¿dónde están? Ya tenemos a Arismendi, tenemos a Ramona y Alfredo Castillo. ¿Y usted dónde está? 809-380-2810 es nuestra vía de comunicación. Así que reporta tu sintonía en este hermoso domingo. Domingo 10 de mayo. Así como nos dice la palabra de Dios, aprovechando bien los tiempos, porque los días son malos.

0: reportando sintonía en esta hermosa tarde, Adela Tejeda. Dios te bendiga de manera especial. Un fuerte abrazo para ti. También tenemos por ahí a nuestra hermana Yolanda desde Arroyo Hondo.
1: Estoy muy feliz porque me dije, no este domingo lo pasé allá en nuestra congregación. Ya sabes, fue una experiencia muy maravillosa en el nombre de Jesús para mi vida, para mi corazón y para mi familia. Y para todos los que estábamos reunidos en esa congregación maravillosa. Sentí la gloria del Padre y mi hijo. Y que te bendiga, y que te guarde, y que derrame su gracia en esa cabina, derrame esa oración para todos los programadores, todos los pastores, y esas hermanas preciosas, esos hermanos con toda su familia.
0: ¡Qué linda, qué linda! Dios bendiga de manera especial a nuestra hermana Yolanda de Arroyo Hondo y a toda esa comunidad cristiana, el cual se unieron hoy a adorar, a glorificar y a bendecir el nombre de nuestro Dios. ¡Qué lindo cuando nos unimos a adorar! Cuando nos unimos a exaltar su nombre, cuando vamos a la iglesia, cuando vamos al templo y adoramos juntos. ¿Y usted cómo está, amigo hermano? ¿Cómo se siente? ¿Cómo le ha ido durante este domingo?

exaltamos al que vive y reina para siempre. Reportando sintonía al 809-380-2810, es nuestra vía de comunicación. Repórtanos, ¿desde dónde nos sintonizas?

saluditos, saluditos especiales para nuestra hermana Ángela Franco desde Galeón para el mundo. Nos dice Ángela, Galeón para el mundo. Dios te bendiga de manera especial. Un fuerte abrazo para ti. ¿Y usted desde dónde nos sintonizan? Y así iniciamos, mis amados, complaciéndoles a cada uno de ustedes con más y más de lo mejor, el amor de los amores.

Saluditos especiales para nuestra hermana Mari Lara, el cual nos dice presente en esta hermosa tarde. Dios te bendiga de manera especial para ti y para todos los tuyos.

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te damos gracias por tu amor. En 1 Juan 4:18 la palabra de Dios enseña que en el amor no hay temor, sino que en el perfecto amor de Dios es donde somos libres. Yo quiero ahí donde tú estás, levantes tus manos y declares en este momento que el amor de Dios te invade. Y que cualquiera que sea el temor que te está asediando a diario, no sé qué tipo de temor es, temor a la muerte, temor a la enfermedad, temor a la oscuridad, a las alturas, tantos y tantas índoles de temor que a veces nos acechan. Pero hoy te dice el Señor, si tú realmente tienes un encuentro con el amor de Dios, que es perfecto, que es incondicional, que es incomprensible y que solo se recibe por fe, ciertamente hoy serás libre del temor. Amén. Adóralo.

0: Dios les bendiga, mis amados hermanos, una vez más en esta hermosa tarde, el cual Dios nos regala para que estemos en su presencia. En esta ocasión vamos a estar compartiendo la palabra de Dios en el libro de Proverbios. Libro de Proverbios, capítulo 30, versículo 1 en adelante. Así que te invitamos, amigo hermano, a que tomes tu Biblia, tu app, tu tableta, te pongas en un lugar cómodo y podamos compartir este desglose de este hermoso capítulo. Estamos ya casi culminando, mis amados. Es todo un éxito. Culminando nuestro libro del libro de Proverbios. Así que usted sabe ya que viene después, ¿verdad que sí? Así que estemos preparados, estudiemos, repasemos, porque tenemos prontamente nuestro careo bíblico del libro de Proverbios. Este poderoso libro que nos trae y nos llena de sabiduría. En el cual podemos entender y podemos conocer la sabiduría de Dios, el temor a Dios. Vamos a estar compartiendo esta palabra en el libro de Proverbios capítulo 30, versículo 1 en adelante. Leemos la palabra de Dios. Ya el próximo domingo estaremos leyendo, mis amados, el último capítulo de este libro. Así que gracias por estar allí en cada una de esta entrega, en cada una de este espacio, amigo hermano, de estar pendiente, de estar atento allí, de compartir juntos la palabra de Dios. Es tan hermoso cuando juntos compartimos la palabra de Dios, que nos dan vida, nos dan esperanza. Pues la palabra de Dios nos renueva, nos fortalece, es un alimento a nuestra alma, a nuestro ser. Dios bendiga a toda esa gente linda que se están conectando recientemente, aquellos que están llegando. Dios te bendiga de manera especial. Vamos a estar leyendo en el poderoso nombre de Jesús, Proverbios capítulo 30, versículo 1 en adelante. Palabras de Agur, hijo de Jaquet. La profecía que dijo el varón Aitiel y Aucal. Estuvimos leyendo una poderosa porción la semana pasada sobre este hermoso capítulo y vamos a dar conclusión a esta palabra. Así que estemos atentos, estemos prestos a la palabra de Dios. En ella, mis amados, encontramos sabiduría. Vamos a estar leyendo y estar desarrollando desde los versículos 17 hasta el versículo 33. La palabra de Dios nos dice las palabras de Agur. Capítulo 30, versículo 17. Nos dice así: el ojo que escarnece a su padre y menosprecia la enseñanza de la madre, los cuervos de la cañada lo saquen y lo devoren los hijos del águila. Tres cosas me son ocultas, aún tampoco sé la cuarta. Dios bendiga la vida de Neji Pimentel, el cual se une en esta hermosa tarde. La palabra nos dice en el versículo 18: tres cosas me son ocultas, aún tampoco sé la cuarta. El rastro del águila en el aire, el rastro de la culebra sobre la peña, el rastro de la nave en medio del mar, el rastro del hombre en la doncella, el proceder de la mujer adúltera. Es así. Come y limpia su boca y dice: no he hecho maldad. Por tres cosas se alborotará la tierra, y la cuarta ella no puede sufrir. Porque el siervo cuando reina, Por el necio cuando se sacia de pan. Por la mujer odiada cuando se casa. Y por la sierva cuando hereda a su señora. Cuatro cosas son de las más pequeñas de la tierra. Y las mismas son más sabias que los sabios. Las hormigas, pueblo no fuerte, y en el verano prepara su comida. Los conejos, pueblo nada esforzado,
1: la palabra de Dios enseña,
0: y ponen su casa en la piedra. Las langostas, que no tienen rey, y salen todas por cuadrillas. La araña, que atrapas con la mano, y está en palacios de rey. Tres cosas hay de hermoso andar, y la cuarta pasea muy bien.
1: La muerte, temor a la enfermedad.
0: El león fuerte entre todos los animales.
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0: Que no vuelve atrás por nada.
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0: el ceñido de lomos, asimismo el macho cabrío. Y el rey,
1: de Dios,
0: a quien nadie resiste.
1: Incondicional, que es incomprensible.
0: Si neciadamente has procurado enaltecerte. O si has pensado hacer el mal,
1: amén.
0: Pon el dedo sobre tu boca. Ciertamente el que bate la leche sacará mantequilla. Y el que recio se suena las narices sacará sangre.
1: Tu amor,
0: y el que provoca la ira causará contiendas. Te damos gracias, amado Dios. Gracias por tu palabra leída. En esta tarde, amado Dios, estaremos dando conclusión a este poderoso capítulo. Te damos gracias, Jesús, te pedimos que esta palabra sea sembrada en cada uno de nuestros corazones y pueda brotar al 100 y al 100 por 1. Que esta palabra sea una semilla sembrada en nuestros corazones y podamos entender consejo y sabiduría. Oh Espíritu Santo de Dios, cada corazón, cada alma que está allí, está en tus manos. Abre nuestro entendimiento. Danos sabiduría, así como Salomón pidió sabiduría a ti. Este pueblo también te pide sabiduría. Te pedimos esa sabiduría que procede y proviene de ti. Reconocemos que necesitamos cada día más de tu presencia. Necesitamos cada día más de tu corrección, amado Dios. Necesitamos de ti, Jesucristo. Ven paseándote sobre este lugar. Estos versículos están en tus manos. Glorifícate con poder y gloria, amado Dios. Paséate, amado Dios. Cada una de las almas, cada una de las personas que están en este hermoso altar radial, la presentamos delante de tu presencia en esta tarde. Entregamos este momento en tus manos.

0: la palabra de Dios nos habla en el capítulo 30, versículo 17, mis amados. Y nos dice, el ojo que escarnece a su padre y menosprecia la enseñanza de la madre. Y nos dice y nos da claramente estas palabras tan duras, tan fuertes. Es mejor que los cuervos de la cañada le saquen los ojos. Usted está escuchando. Y lo devoren los hijos del águila. Y es que a veces nosotros cuestionamos y decimos, pero ¿acaso esto está en la palabra de Dios? La palabra de Dios nos exhorta a honrar a nuestra madre, a honrar a nuestros padres. Pues la palabra de Dios también nos habla y nos da promesas. Sí, amigo, hermano, nos da promesas claras. Promesas en cuanto a los padres, en cuanto a las madres. Nos da promesa y nos dice, honra a tu padre y a tu madre para que te vaya bien en el camino que Jehová te da. Pero aquí nos estamos encontrando, amigo hermano, nos estamos encontrando con unos versículos que tal vez nosotros podemos decir son unos versículos muy fuertes. ¿Acaso Dios permitió que esto se coloque aquí? Sí, amigo hermano, es que la palabra de Dios es instrucción. La palabra de Dios nos guía a todo conocimiento y a toda verdad, pues nos resalta la importancia. Nos resalta la importancia de honrar, de escuchar el consejo, la enseñanza de la madre, de escuchar a los padres. Pues en los padres hay sabiduría. Hay veces que nosotros como hijos queremos también tomar muchas decisiones por nuestra propia vía, por nuestra propia cuenta. Pero ¿dónde está el consejo de nuestra madre, de nuestro padre? ¿Estamos realmente escuchando? Y es que nosotros debemos de poner un alto aquí y prestar atención a lo que Dios nos está hablando, amigo hermano, pues es para nuestro bien. La palabra de Dios nos habla en este poderoso versículo, versículo 17. Y es que nos habla de los hijos que son rebeldes. Porque si dentro del pueblo, dentro de la humanidad, y usted lo sabe muy bien, no solo hay hijos obedientes, también encontramos hijos rebeldes que desprecian, que se burlan de sus padres, que no honran a sus padres, que en vez de levantarles, que en vez de ayudarles, de decirle, mami, estoy aquí para ti, voy a ayudarte. Si hiciste algo mal, tú puedes levantarte, tú puedes cambiar, tú puedes ser diferente. Y es que vemos que la cultura de la Biblia, en la palabra de Dios, esto era bastante importante, honrar a los padres. Esto era algo muy serio. Hoy en día es penoso lo que estamos viviendo, pues la palabra de Dios nos habla también que los hijos se levantarán contra los padres, los padres contra los hijos.
1: Comprensible.
0: Y esto es principio de dolores. Y vemos que estamos viviendo, mis amados, ya los últimos tiempos. Y la palabra de Dios nos dice, es necesario que todo esto acontezca. Es necesario, pero Dios te habla en esta tarde a que si eres un hijo rebelde, si estás actuando o conduciéndote de una manera indiferente, de una manera inadecuada con tus padres, Dios te habla hoy para que te devuelvas de tu mal camino. Y recuerde las buenas obras que Dios ha hecho contigo. Y es que vemos que en esta cultura, la cultura de la palabra de Dios, de la Biblia, de estas raíces, se honra a los padres. Esto era algo muy serio, esto era algo muy importante, porque es que directamente esto representaba respeto a la autoridad y a la enseñanza de Dios. Escuche bien. Esto representaba autoridad. Y no solamente autoridad, sino un respeto a la enseñanza de Dios. Y es que aquí vemos una hermosa interpretación sobre la imagen que nos presenta, la imagen de los cuervos y las águilas. Y es que esto simboliza, es que directamente no es que van a venir águilas y van a venir cuervos y van a picar tus ojos. Literalmente la palabra de Dios no está hablando simbólicamente, amigo, hermano. Y es que esto simboliza, es que esto representa con muchas consecuencias vergonzosas, muchas consecuencias dolorosas para aquellos que viven en rebeldía, para aquellos que no escuchan la palabra de Dios, para aquellos que no escuchan el consejo de los padres. Pues déjame decirte, hay veces que nosotros tomamos y buscamos consejos en lugares incorrectos. Y es que a veces nosotros decimos, bueno, ¿qué tendrá que decirme este señor? ¿Qué tendrá que decirme este ancianito? Y déjame decirle que antes de que usted naciese, ya ese ancianito, ya ese señor, ya esa señora existía. Y ya ha vivido más años que usted. Aún por respeto, nosotros debemos de actuar en cordura. Aún por respeto, amigo, hermano. Y es que la falta de honra, ¿usted sabe lo que trae la falta de honra? La falta de honra trae consecuencias. Es que el orgullo endurece el corazón. Cuando nosotros decimos, es que no tiene nada que decirme, es que yo voy a hacer las cosas como yo pienso hacerlas, es que de nada me sirve que me diga, es más, yo sé lo que me van a decir. Y hay personas que toman esto y endurecen su corazón, y el orgullo crece en su corazón y menosprecia el consejo sin darse cuenta que el consejo es quien le va a ayudar. Y luego, tristemente, se dan cuenta que este consejo era para salvaguardar su vida. Este consejo, esta amonestación tan sabio, era para que pudiese caminar rectamente. Y hemos visto, mis amados, usted ha visto, ha palpado situaciones el cual sus padres, los padres han comentado, le han argumentado, le han aconsejado de diferentes maneras, con diversas situaciones, diversos temas. Y esta persona toma su decisión y al final les va mal. ¿Pero por qué? Porque la palabra de Dios es clara. Y cuando se refiere directamente, decía anteriormente, cuando la palabra de Dios está haciendo énfasis en los cuervos, en las águilas, no se está refiriendo directamente que un cuervo, que un águila les va a sacar los ojos. Les decía, amigo, hermano, que esto representaba una simbología. Y son estas consecuencias vergonzosas. Hemos visto situaciones presentes, consecuencias de personas que se le aconsejó en base a un tema específico. ¿Y qué sucedió con esta situación actual? Luego se encontraron con consecuencias graves por no escuchar el consejo. Seamos sabios, mis amados.

0: La palabra de Dios es tan poderosa, pues la palabra de Dios nos confronta, nos enseña consejo. Y qué lindo cuando nosotros abrimos nuestros corazones, disponemos nuestro corazón a Dios
1: y te damos
0: y le decimos: Señor Jesús, yo sé que he cometido faltas. Sé que a veces no he valorado
1: tu amor de Dios es donde somos.
0: A mis padres.
1: Yo quiero ir donde tú eres.
0: Yo te pido, amado Dios, que me ayudes a ser diferente. Porque es que la palabra te va a confrontar. Y no solo para avergonzarte. No, ese no es el objetivo. Avergonzarte.
1: No sé qué
0: el objetivo es cambiar tu manera de pensar.
1: Temor a la...
0: Es cambiar, amigo, hermano.
1: Tantas índoles de temor.
0: Cambiar tu actitud.
1: Pero
0: cambiar.
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0: Y que nosotros podamos desechar todo orgullo.
1: Que, super...
0: que el orgullo.
1: Que sin...
0: El objetivo principal del orgullo es endurecer nuestro corazón.
1: Ciertamente.
0: De herir nuestros corazones. ¿Cuántas situaciones presentes estamos viviendo con los padres? ¿Cuántos hijos vemos hoy en día que son enemigos de los padres por un consejo, por una amonestación? Y es que Dios nos está llamando en esta tarde a nosotros ponernos delante del espejo y decirle a nuestro orgullo: tú no reinas en mi corazón. Hay un rey de reyes que reina dentro de mí. Y sí, y sé y conozco que hay situaciones fuertes, que tal vez hay personas que han pasado situaciones con sus padres. Situaciones fuertes que dicen: bueno, yo es que yo no le voy a perdonar por las cosas que me hizo. Yo no le voy a perdonar porque eso no lo hace un padre, no lo hace una madre. Y entiendo su punto de vista, amigo, hermano. Entiendo por la situación que estás atravesando, pero Dios nos llama a perdonar. Dios nos llama. Y es que cuando perdonamos, nos quitamos un peso de encima. Es que somos libres. Es que el enemigo trae ataduras, trae cadenas. Es como si no nos encadenara cuando nosotros actuamos de esta manera. Y la palabra de Dios nos invita y nos dice: si tu prójimo cometió alguna falta contra ti, escucha bien, ve donde tu prójimo, preséntate delante de tu prójimo. Antes de presentar una ofrenda delante de Dios, y no estoy hablando solamente de ofrenda económica, que nos vamos directamente a este punto, es cuando nosotros ofrendamos nuestro corazón, cuando nosotros ofrendamos nuestra alma, cuando nosotros nos presentamos delante de la presencia de Dios, para que esa ofrenda sea recibida delante de la presencia de Dios, nosotros tenemos que ponernos a cuenta. Nosotros tenemos que aprender a perdonar. Debemos de cambiar. Debemos de ser diferentes. Y sé que no es fácil, amigo, hermano. Pero es que con la ayuda de Dios todo lo podemos alcanzar. Y qué lindo cuando aprendemos a perdonar. Nuestro corazón sana. Y somos diferentes. Cuando aprendemos a perdonar las faltas de los seres queridos que más nos hieren, nos hacen daño, pues el enemigo va a utilizar nuestras propias familias como instrumentos, pero no instrumentos de honra, instrumentos de deshonra, como instrumentos para atacarnos, para desviarnos, para poner amargura en nuestro corazón, para poner enemistad. Pero Dios te está dando las herramientas en esta tarde. Aprendamos a perdonar. Entreguemos, rindamos todo orgullo. Rindamos todo delante de la presencia de Dios. Y dile, Señor, entrego todo esto a ti.
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0: Es que Jesús no vio.
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0: No vio el pecado tan grande que tenías. Para él entregarse en la cruz por ti. Él tan solamente lo hizo por amor a ti, amigo hermano. ¿Quiénes somos nosotros para no perdonar? ¿Hasta cuánto he de perdonar a mi hermano? ¿Alguien puede decirme en los comentarios? ¿Hasta cuándo yo he de perdonar a mi padre, a mi madre, a mis familiares, a mi amigo, a mi prójimo? ¿Hasta siete? Respóndame allí, ¿hasta siete? No, hasta 70 veces siete. Eso nos da a entender que el perdón no tiene un cálculo exacto. Pues Dios nos perdonó y aún nos sigue perdonando. Y aún nos sigue restaurando y aún nos sigue limpiando. Y si Dios, que es sobrenatural, que es el Dios de los cielos y de la tierra, tiene misericordia de ti, ¿por qué nosotros no podemos tener misericordia con nuestros hermanos, con nuestros familiares, con nuestros cónyuges? Aprendamos a perdonar. El perdón abre puertas. Abre puertas grandes. Que el odio, la amargura, no puede cerrar. Te invito en esta tarde a que ores conmigo ahí dentro de tu corazón, tu mente, y podamos decirle a Dios, Señor, te pedimos que primeramente nos perdones. Perdónanos si te hemos fallado en palabra, en conducta, en pensamiento. Te pedimos que nos limpies, que nos restaures, que nos renueves, que nos hagas diferente, amado Dios. Si hay alguna raíz de amargura, algún dolor, algo que nos está separando de ti, amado Dios, ven quebrantando y ven llevándote todo. Todo, Padre eterno, en el nombre poderoso de Jesús. Renueva nuestras fuerzas en esta tarde. Levanta al caído. Ayúdanos a ser diferentes. Ayúdanos a escuchar tu palabra y a ponerla por práctica. Te damos gracias, amado Dios. Gracias por tu palabra leída. Gracias por este domingo. Gracias por este espacio. Cada una de las almas que están allí están en tus manos. Entregamos este hermoso momento delante de tu presencia. Nos rendimos delante de ti. Nos rendimos delante de tu presencia, Nazareno. Reconociendo que tú eres el arquitecto.
1: Sino que en el perfecto amor.
0: Que tú eres quien diseña nuestra vida. Tú eres quien guía nuestros pasos. Mira, cada corazón, cada vida está allí en tus manos rendida.
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0: Si hay alguna persona que quiere entregar su vida al Señor en esta tarde, solo tienes que llamarnos, solo tienes que escribirnos al 809-380-2810.
1: Enfermedad.
0: Y es que Él vino a dar vida.
1: A la
0: y a dar vida.
1: Las índoles de temor.
0: En abundancia.
1: Nos acechan.
0: Dios les bendiga, mis amados hermanos. Estuvo con ustedes su hermana y su amiga Katherine Contreras.
1: Perfecto, que sí.
0: Seguimos adorando y glorificando el nombre de nuestro Dios. Nos encontraremos en un espacio similar a este el próximo domingo, si Dios lo permite.
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7: Continuamos, mis amados, en esta hermosa entrega musical. Y es que le vamos a dar la oportunidad a cada uno de ustedes. Sí, a esta hora. Siendo las 3 y 13 minutos. Estaremos complaciéndoles a cada uno de ustedes. Así que pueden escribirnos. Escucha bien. Atención aquí. Pueden escribirnos
6: al
7: 809-380-2810 y solicitar esa hermosa interpretación que usted quiere escuchar. Recordamos también a la amada audiencia, recordamos las ofrendas. El ofrendar es muy importante. Entregar nuestra ofrenda delante de la presencia de Dios. Así que le invitamos, amigo hermano, a ser parte de este hermoso ministerio. Iniciamos complaciéndoles a cada uno de ustedes en esta tarde. Adoremos y glorifiquemos el nombre de nuestro Dios juntos. ¿Qué interpretación musical quieres escuchar? Voy a repetir la pregunta. ¿Qué interpretación musical quieres escuchar? Escríbenos. Escríbenos al WhatsApp 809-380-2810. Y adoremos juntos a nuestro Dios. Y es que nos vamos y vamos a dar apertura. Vamos a iniciar con esta hermosa interpretación musical de Cales Luima. Quiero ver tu gloria.

continuamos, mis amados, y así iniciamos. Iniciamos, mis amados, complaciéndoles a cada uno de ustedes en esta hermosa tarde, de este hermoso domingo, domingo 10 de mayo. Se nos están yendo los días rapidito. Y así iniciamos, vamos a complacer a nuestra hermana Yolanda desde Arroyo Hondo con esta hermosa interpretación musical, La Gloria de Dios. Dale volumen y gózate. De Dios.

Continuamos, mis amados, dándole más y más y más de lo mejor en esta hermosa tarde, complaciéndoles a cada uno de ustedes. Le hice una preguntita: ¿qué interpretación musical quisieras escuchar? Escríbenos al 809-380-2810 y te estaremos complaciendo, pero no solamente complaciéndote, estaremos adorando y glorificando el nombre de nuestro Dios juntos. Complacemos en esta ocasión a nuestra hermana Juana Villar desde Fundación de Peravia con esta hermosa interpretación musical. Mientras tanto, usted vaya escribiendo allí qué interpretación musical quiere escuchar. Complacemos a Juana Villar desde Fundación de Peravia con esta hermosa interpretación musical. Necesito que me vengas a ayudar.

Necesito que me vengas a ayudar. Hermosa interpretación musical. Seguimos, mis amados, complaciéndoles a cada uno de ustedes en esta hermosa y maravillosa tarde de este hermoso domingo. Domingo 10 de mayo, siendo las 3:32. Sí, así como lo oye. Las 3:32. Seguimos complaciéndoles y dándole más y más de lo mejor. ¿Estás a tiempo? Si quieres escuchar una hermosa interpretación musical, solo escríbenos al 809-380-2810. También puedes llamarnos por esa misma vía. Continuamos complaciéndoles a cada uno de ustedes. Complacemos a nuestra hermana Nancy desde Santana con esta hermosa interpretación musical. Por ti peleo yo.

Copa Rebosa. Hermosa interpretación musical. Seguimos, mis amados, disfrutando de esta hermosa entrega musical en esta hermosa tarde. Seguimos disfrutando de esta hermosa programación. 809-380-2810 es nuestra vía de comunicación en este hermoso domingo. Seguimos exaltando, seguimos adorando, seguimos glorificando y honrando a nuestro Dios. Seguimos disfrutando, mis amados, de estas hermosas interpretaciones musicales. Y así como nos dice este hermoso fondo, suelta, suelta el equipaje y alégrate. Nos vamos con esta, mis amados, de Isabel Valdés, Laberinto.

complacemos de manera especial a nuestra hermana con esta hermosa interpretación musical. Dios te bendiga de manera especial.

0: es que renacemos en Dios.
1: Bueno había en mí.
0: Dios cambia nuestro ser, Dios cambia nuestra vida. Dios bendiga de manera especial la vida de Ana Luisa en esta tarde. Y así como nos dice esta hermosa interpretación musical, que podamos renacer en su presencia. Dale volumen y gózate.

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0: 6 de febrero es el Día Mundial de las Enfermedades Raras.
1: Y lo vamos a celebrar bailando. Así que vamos a aprendernos bien los movimientos de esta canción para bailarla ese día.

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1: Claro, él nos ama a todos por igual, pero a él no le gusta que nos portemos mal, ¿Pablito?
0: Ah, o sea, ¿me tengo que portar bien?
1: Por supuesto, tenés que portarte muy bien.
0: ¿Y él me sigue amando?
1: Y él te sigue amando.
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comida. 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

Y los víveres, empezaron a escasear. 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

0: Empieza la canción de Don Pepito y Don José.
1: La cortesía y la educación antes que nada. ¿Que no? ¿Usted?
2: Pase usted, por favor.
3: De ninguna manera. Usted primero.
2: Oh, ni hablar. Sería una descortesía por mi parte.
3: Más lo sería por la mía.
0: Ay, estos dos son tan educados que serían incapaces de abrir una nuez sin llamar primero al cascarón.

Yo estoy más acá. Ajá.

0: soy una ranita, que si me ponen musiquita, me pongo a bailar y a gozar con mucho ritmo y sabor. 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

0: Gloria a Dios, que Dios les bendiga a todos los radioyentes y esas hermosas chicas resplandecientes. Nos sentimos felices de poder estar aquí otro domingo más compartiendo con ustedes acerca de la palabra del Señor. Les saluda su amiga y hermana Eliane Andújar y yo también me siento feliz porque hoy, señores, Dios nos va a hablar. Yo creo que Dios está tarde trae una palabra poderosa para cada una de nosotros y que cada una de nosotros vamos a salir ministradas de aquí. Sabemos que ustedes también van a, esta palabra va a tocar su corazón a través de esta emisora. Vamos a dejar que las chicas saluden a la audiencia.
1: Dios les bendiga, les habla su amiga y hermana Julián Naváez. Y espero que en esta hermosa tarde usted se siente y se ponga cómodo porque la palabra que el Señor trae es una palabra que va a transformar y a cambiar rotundamente su vida.
2: Gloria a Dios. Les saluda Lisbeth Guerrero. Una vez más, súper contenta de poder estar en este espacio donde Dios trata de manera especial con nosotras. Y con nosotros, ¿verdad? En caso de que haya chicos, la palabra de Dios siempre es eficaz.
0: Amén. Así como decían las chicas, póngase cómodo, cuele un cafecito, siéntese en un lugar donde usted se sienta cómodo, póngase sus audífonos para que escuche mejor este programa, porque hoy Dios le va a hablar. Así que vamos a leer la palabra del Señor en ese momento. Vamos al libro de Salmos, el capítulo 139, versículo 14. El libro de Salmos, capítulo 139, versículo 14, y dice: Te alabaré porque formidables, maravillosas son tus obras. Estoy maravillado y mi alma lo sabe muy bien. Y yo quiero leer en otra traducción que me pareció muy bonita, y es la versión TLA, que dice: Soy una creación maravillosa y por eso te doy gracias. Todo lo que haces es maravilloso y de eso estoy bien seguro. El tema que tenemos en el día de hoy es quien Dios dice que soy. Un tema poderoso. Y yo les quiero en este momento hacer la pregunta a todas ustedes, a las chicas que estamos aquí, a las que nos están escuchando a través de esta emisora. ¿Sabes qué Dios dice de ti? Si leemos la Biblia, vemos que Dios nos dice a través de su palabra que somos amadas, que somos escogidas, que somos sus hijas, que somos perlas preciosas. Pero muchas veces el mundo como que trata de empujarnos a buscar la aceptación de los demás, a estar en lugares donde no encajamos y queremos encajar para buscar nuestro valor allí. Y un sinnúmero de cosas, pero queremos decirte en esta tarde que tu valor no está determinado por la aprobación de las personas. Tu valor no se determina por lo que la gente dice de ti. Tu valor depende de lo que Dios dice de ti a través de su palabra. Y yo antes de venir para acá, estaba en Instagram y me topé con una imagen que yo dije, ay Dios mío, ¿tú quieres que yo diga esto aquí hoy? Y está muy fuerte. Y decía, bueno, dice, deja de buscarte en reflejos rotos. Inmediatamente yo vi esta palabra, yo comencé a investigar acerca de ella. Y dice que los reflejos rotos representan cualquier cosa que distorsione nuestra identidad y nos haga vernos de una manera que no es la verdad de Dios. Son espejos defectuosos que nos muestran una imagen dañada de nosotros mismos, haciéndonos creer mentiras sobre nuestro valor y sobre nuestro propósito en Dios. Y hay dos ejemplos muy importantes de reflejos rotos en la vida de una chica cristiana. Y son las opiniones de los demás, las redes sociales y la comparación. Muchas veces, nosotras como chicas tendemos, quizás a comparar nuestra vida con vidas perfectas que aparecen en las redes sociales, en Instagram, en TikTok, en Facebook. Y a veces nos sentimos como que al menos y no nos sentimos suficientes porque Nuestra vida quizás no es igual a la vida que vemos de esas chicas perfectas en las redes sociales. Entonces, hoy yo te quiero decir que reflexiones y que comiences a ver en qué espejo tú te estás mirando. ¿En el espejo de Dios o en el espejo de las mentiras que el mundo dice que supuestamente eres? Así que vamos a dejar en este momento a nuestra hermana Lisbeth. Ella va a empezar con este tema tan poderoso que tenemos en el día de hoy.
2: Amén. Gloria a Dios. Tal y como ya dijimos, el tema de hoy es ¿quién dice Dios que soy? Y eso es algo muy importante, porque dependiendo de quién creamos que somos, es que vamos a actuar. Quien creemos que somos va a determinar muchas cosas en nuestras vidas. Y es bueno que lo que Dios dice de nosotros lo tengamos claro, para que entonces en nuestra vida no haya una distorsión. Porque si tenemos un concepto errado de lo que Dios dice de nosotros, habrá una distorsión en cada área de nuestras vidas. Así que hoy vamos a reafirmar lo que Dios dice de nosotras. Y hay una historia de la Biblia muy que la cual podemos analizar bastante y podemos vernos en ella para no cometer los errores que vemos aquí. Y es la historia de Raquel y Lea. Raquel y Lea fueron mujeres muy importantes en la historia de Israel y en la historia de nuestro Mesías. ¿Por qué? Porque ellas eran las esposas del patriarca Jacob. Y todos conocemos esa historia acerca de Jacob con Raquel y Lea. Sabemos que Jacob se enamoró de Raquel. Se enamoró, sin embargo, fue engañado, por así decirlo, y se le entregó a Lea, porque Lea era mayor que su hermana y no estaba permitido que la menor se case primero que la mayor. Ahí pasó algo, en fin, que él se casó con Lea, no porque quería a Lea, pero ya luego, ¿verdad?, se le fue concedida Raquel, que era quien realmente él amaba. Ya ustedes pueden imaginar cómo se sentía Lea, porque Lea sabía que Jacob no la amaba. Sin embargo, ella sí amaba a Jacob y ella sí deseaba ese amor de Jacob. Imagínate estar con alguien que tú sabes que no te quiere. Es muy difícil, muy duro. Sin embargo, a mí me encanta de Dios que Dios siempre está pendiente a cómo nos sentimos, está pendiente a cada detalle de nuestras vidas y aún cómo los demás nos tratan. Y dice la Biblia, literalmente dice, que vio Dios que Lea era menospreciada y le concedió tener hijos. Mientras Raquel era estéril, Dios le concedió a Lea tener hijos. Pero había un problema en Lea, y era que Lea, a pesar de que Dios le concedió tener hijos, ella tenía a sus hijos como una forma de ella ganarse el amor y la validación de Jacob. Entonces vemos cómo algo bueno, como son los hijos, estaba siendo quizás visto de una forma distorsionada de parte de Lea, y eso causaba en Lea una profunda tristeza, porque vemos que Lea tuvo varios hijos y ni así pudo ser feliz completamente. Sabemos que Lea tuvo su primer hijo, que fue Rubén, y dice, porque ha mirado Jehová mi aflicción, ahora por tanto me amará mi marido. No la amó con el primer hijo. Luego tuvo su segundo hijo, Simeón, y dijo, porque oyó Jehová que yo era menospreciada, me ha dado también este. Luego tuvo su tercer hijo, Leví, y Lea dijo, ahora se unirá mi marido conmigo porque le he dado a luz tres hijos. Hasta que tuvo su cuarto hijo, que fue Judá, y ella dijo, esta vez alabaré a Jehová. Y vemos y sabemos quién es Judá. Sabemos que Judá, ¿verdad?, es de donde viene Jesús. Jesús vino justamente de esa descendencia de Judá. Porque cuando hacemos las cosas para Dios, cuando hacemos las cosas con la intención correcta, Dios se glorifica. Porque sabemos que incluso la Biblia dice que fue Dios quien le dio a sus hijos a Lea, fue Dios que se los concedió. Igualmente, sabemos que también un hijo puede ser representación en la Biblia de talentos, de dones, de cosas que Dios, de bendiciones que Dios nos da. Entonces, el asunto aquí no es si Dios te bendice o te da algo. Las bendiciones son buenas, los dones son buenos, los talentos son buenos, los hijos son buenos, producir es bueno, pero ¿con qué intención tú haces lo que tú haces? ¿Con qué intención estás produciendo? ¿Con qué intención estás dando hijos? Siempre producir para Dios va a ser bueno. Siempre. Pero ¿con qué intención hace lo que hace? Entonces, eso va a determinar muchas cosas en tu vida. Si tú lo haces con la intención correcta, vas a sentir satisfacción, no por el don, por el talento, por la bendición o por el hijo que tengas, sino porque lo haces para Dios y tu satisfacción viene de Dios, porque tú sabes que Dios es quien te define a ti y tú necesitas esas cosas para sentirte bien, porque si aún esas cosas te son quitadas, al tú tener tu fundamento firme en el Señor, tú vas a seguir siendo, estando plena, sintiéndote bien, porque tu fundamento viene del Señor. Amén. Y vemos que, verdad, esta cuarta vez, Lea, alabó al Señor, y vemos que ella no se centró más en el amor de Jacob, o en el amor del hombre, sino en Dios. Pero vemos que años después, su hermana Raquel todavía no había podido tener hijos, y estaba desesperada por tener hijos, y ella le dijo a Jacob y que le diera hijos, porque si no ella se iba a morir. Literalmente le dijo a Jacob, dame hijos porque si no me muero. Sabemos que en el tiempo bíblico tener hijos era una señal de que tú estabas bendecida, ¿verdad? Y más era lo de un hijo varón, y la infertilidad era visto como una maldición. Así que entendemos, ¿verdad?, porque el afán, si hoy en día es importante tener hijos, todos las personas que se casan quieren tener hijos, cuanto más en ese tiempo que eso, ¿verdad?, se tenía como que literalmente era el propósito de las mujeres. Literalmente, quizás la valía de la mujer o el valor de la mujer se determinaba por sus hijos, por quien no tenía hijos. Era como quien dice, no estaba en nada, por así decirlo. Era muy importante tener hijos en ese tiempo. Y Raquel, a pesar de que tenía el amor de su esposo, de Jacob, ella estaba triste porque no tenía hijos. Y vemos que dice la Biblia que Jacob se enojó con Raquel y le dijo, ¿acaso soy Dios que le ha impedido a tu vientre dar fruto?
0: Wow.
2: Porque ella estaba desesperada. Y aquí vemos que las bendiciones vienen de Dios. Y Dios es quien determina cuándo es que vamos a poder producir.
0: Amén.
2: Sin embargo, Raquel, dominada por sus sentimientos, ¿verdad?, por su desesperación por tener hijos, ella le dijo a Jacob, aquí tienes a mi sierva Bilá, únete a ella, así ella dará a luz sobre mis rodillas y también yo tendré hijos de ella. Y Raquel dio a su sierva Bilá por mujer a Jacob, se unió y Jacob se unió a ella, y Bilá concibió y dio a luz a Jacob un hijo. Entonces dijo Raquel, Dios me juzgó y oyó también mi voz y me dijo y me dio un hijo. Por eso le puso por nombre Dan. Bila, la sierva de Raquel, concibió otra vez y le dio a Jacob un segundo hijo. Y Raquel le dijo, tremendas luchas he librado con mi hermana y la he vencido. Y llamó su nombre Neftalí. Y al ver Lea que ella había dejado de dar a luz, Lea le dio a su sierva Silpa a Jacob por mujer. Y Silpa, la sierva de Lea, dio a Jacob un hijo. Entonces dijo Lea, llegó la buena suerte, así que le puso por nombre Gad. Y Silpa, la sierva de Lea, le dio otro hijo a Jacob, y Lea dijo, qué felicidad la mía, las mujeres me considerarán feliz.
0: Wow, está fuerte.
2: Las mujeres me considerarán feliz. Okay. Ay, ya. O sea, ella no estaba sentada en ser feliz realmente, ella quería que la percibieran como que ella estaba feliz, no en serlo real realmente.
0: Wow.
2: Y le puso por nombre Aser. Durante la siega del trigo, Rubén, el hijo mayor de Lea, fue al campo y encontró mandrágoras, las cuales llevó a Lea a su madre. Y Raquel, su hermana, le dijo a Lea, por favor, dame algunas de las mandrágoras de tu hijo. Y ella le respondió, ¿te parece poco haberme quitado a mi marido, que ahora quieres quitarme también las mandrágoras de mi hijo? Y Raquel le propuso, pues a cambio de las mandrágoras de tu hijo, Jacob dormirá contigo esta noche.
0: Santo.
2: Para que ustedes vean cómo estaba Lea, por así decirlo, mendigando ese amor.
0: La falta de identidad que tenía.
2: Exacto. En la tarde, cuando Jacob volvió del campo, Lea salió a su encuentro y le dijo, únete conmigo, francamente te he alquilado a cambio de las mandrágoras de mi hijo. Y Jacob durmió con ella aquella noche, y Dios oyó a Lea, y esta concibió y le dio a Jacob su quinto hijo. Y dijo Lea, Dios me ha recompensado por haberle dado mi marido a mi sierva, por eso le puso por nombre Isaacar. Después Lea volvió a concebir y le dio a Jacob su sexto hijo. Ya Lea iba por 6 hijos. Entonces dijo Lea, qué bello regalo me ha hecho Dios. Ahora mi marido vivirá conmigo, pues ya le he dado 6 hijos y le puso por nombre Zabulón. Después dio a luz una hija y le puso por nombre Dina, la séptima. Pero Dios se acordó de Raquel, le escuchó y le concedió tener hijos. Y ella concibió y dio a luz un hijo, su primer hijo, de Raquel. Entonces dijo, Dios ha borrado mi vergüenza y le puso por nombre José, pues dijo, quiera el Señor darme un hijo más. Y vemos que así fue. También le dio un hijo más a Raquel. Pero lo que vale la pena resaltar de toda esta historia era la dinámica que había entre la relación de Raquel y Lea. Vemos que ellas eran hermanas, pero ellas vivían con una dinámica de competencia, de celos, de rivalidad. Y vemos cómo la autoestima de ambas estaba basada en tener hijos. Lea, por su parte, sabía que Jacob no la amaba y ella esperaba desesperadamente una y otra vez que dándole hijos, ya sea de ella o de su sierva, Jacob la iba a amar. Solamente para darse cuenta una vez más de que Jacob no la iba a amar por ella tener hijos. Y Raquel, que sabía que su esposo la amaba, que Jacob la amaba, parece ser que eso no era suficiente para ella, porque ni el amor de su esposo la llenó, sino que ella quería tener hijos porque ella sabía que ella tenía quizás un déficit de que no podía dar hijos. Pero lo que yo quiero resaltar de esta historia es que si, por ejemplo, Lea hubiese tenido el amor de Jacob, yo me atrevo a decir que ni así ella iba a ser feliz. Y que si Raquel hubiese tenido hijos desde el principio,
0: tampoco
2: iba a ser feliz. ¿Por qué? Porque su autoestima, ella estaba poniendo su felicidad, su autoestima en cosas materiales y en el hombre, y no en Dios. Y también me atrevo a decir que si quizás Lea no hubiese tenido hijos, tampoco hubiese tenido el amor de Jacob. Igualmente Raquel no hubiese tenido ni hijos, ni hubiese tenido el amor de Jacob, pero hubiesen tenido su autoestima puesta en el Señor, su vista puesta en el Señor, ellas sí iban a ser felices. Y yo, analizando esta historia, yo me pregunto, pero wow, vemos cómo Dios, a pesar de cómo ellas estaban en esa competencia, les concedía tener hijos. Y yo, algo vino a mi mente y yo decía, wow, lo que pasa es que no se trataba de ellas. Ellas eran las esposas de este patriarca y ya Dios le había dado una promesa a Abraham de que Dios le iba a dar una generación que más grande que la arena, o sea, que iba a ser mucho más abundante que la arena. Y ellas, en vez de enfocarse en ese propósito de que ellas estaban siendo parte de una historia maravillosa, de la historia del Mesías, ellas en vez de enfocarse y decir, wow, yo estoy casada con este hombre, en vez de enfocarse en decir, yo estoy teniendo hijos que van a ser para el propósito de Dios, en vez de enfocarse en darle propósito a lo que ellas estaban haciendo, lo estaban teniendo para ganarse la validación de un hombre. Vemos cómo ellas, aún siendo parte de esa historia tan maravillosa de Israel, de esa historia tan maravillosa de Jesús, del Mesías, aún siendo parte de algo tan grande, ellas no lo disfrutaron por estar en esta competencia constante por estar comparándose. Y a veces uno lo puede leer, ¿verdad? Uno lo lee ahora y uno lo ve absurdo. Pero la verdad es que muchas veces nosotras caemos en lo mismo. Quizás no de este modo, teniendo hijos, pero sí de otras maneras. Porque quizás lo más llamativo y lo más importante en esa época era tener hijos, por así decirlo. Pero, ¿y ahora? ¿Qué es lo más llamativo y lo más importante? Todos

0: plenitud y gozo en el Señor. Y vamos a dejar de buscar la validación y en otras cosas, y entender que somos quien Dios dice que somos, independientemente de lo que podamos tener, de lo que podamos producir, de lo que nos falte. Y Dios, y dejar que Dios redefina quiénes somos, que no somos lo que el mundo dice de nosotras.
1: Amén, así es.
0: Que no valemos por lo que podemos hacer, que no valemos por lo que tenemos, sino más bien por lo que Dios dice de nosotras, que somos valiosas, que Él nos creó con propósito, que nos puso en el lugar donde estamos con un propósito. Y cuando nos enfocamos en eso, nos conectamos a eso, vamos a poder dar fruto, pero desde una esencia correcta.
1: Amén. Así es. El peor error que nosotros, como hijos de Dios, podemos cometer es poner nuestra dependencia en las cosas del mundo o en las demás personas que no sea Dios. Hay una serie de señales que son las señales que te dicen, que te señalan cuando tú tienes una autoestima basada en la aprobación del mundo y no en la aprobación de Dios. Y como Lea, muchas veces buscamos la validación en relaciones que nos lastiman. Aquí está basado en que Lea está buscando la aprobación, pues, de su esposo, que es Jacob. Pero hoy en día ocurre también en relaciones de amistad, en relaciones familiares y también en relaciones de noviazgo. Y esto se debe a que en el fondo queremos ser aceptadas, amadas y valoradas. Y eso, ok. Pero cuando queremos agradar a personas que no nos prestan atención o que no nos valoran, es porque no hemos entendido quiénes somos en Cristo. No hemos entendido cuál es nuestra identidad en Cristo Jesús. Y cuando no conocemos nuestra identidad, empezamos a manifestar baja autoestima, miedo a la soledad y falsa identidad. Sí, cuando hablo de falsa identidad, es que empezamos a demostrarle a los demás algo de nosotros que realmente no es. La palabra del Señor dice en Gálatas capítulo 1, versículo 10: ¿busco ahora el favor de los hombres o el de Dios? ¿O me esfuerzo por agradar a los hombres? Si todavía tratara de agradar a los hombres, no sería yo siervo de Cristo. Esto quiere decir que si nosotros queremos tratar de agradar a las demás personas, sea quien sea, entonces, ¿a quién le estamos sirviendo?
0: Así es.
1: Verdaderamente no le estamos sirviendo a Cristo. Nosotros debemos siempre de aferrarnos a lo que Dios dice de nosotras, a lo que Dios dice que somos, no a lo que el mundo cree que somos.
0: Así es.
1: Y si nosotras queremos estar aferradas a que una persona nos valore, y para que esa persona nos valore tenemos que hacer cosas que realmente no somos, pues entonces esa persona no viene de Dios. Nosotras como chicas de Dios debemos entender que debemos caminar bajo el diseño de Dios. Entonces cada persona que venga a nuestra vida también debe de estar alineado al diseño de Dios para nosotras. Y una persona que no te valore, una persona que no vea el valor que tú tienes, es una persona que realmente no viene de Dios. Y así lamentablemente es. Si no viene de Dios, hay que apartarnos de esas personas. Y si yo busco la aceptación y la validación de otras personas antes que de Cristo, no soy entonces sierva de Cristo.
0: Así es.
1: Entonces, ¿de quién soy sierva? Porque somos siervos de aquello a que le servimos. Amén. Entonces, también tendemos a buscar aceptación de las demás personas. Eso tiene mucho que ver con quién eres tú, en si tú sabes quién eres tú. Porque cuando buscamos aceptación de los demás, o sea, buscar aceptación de las demás personas, nos conducen a una vida vacía, porque no estamos, porque estamos constantemente tratando de cambiar. ¿Para qué? Para agradar a esas personas. Porque queremos que nos acepte. Entonces nos comportamos de una manera que realmente no somos nosotros y nos olvidamos de nuestra identidad en Cristo. Entonces nos afanamos tanto, porque hay personas así, que es no simplemente con una persona, sino con todos. Queremos la aceptación de todo el mundo, así y queremos es. Que todo el mundo que nos vea, pues se agrade de nosotras. Entonces lo que empezamos a hacer es hacer cosas que no somos, a comportarnos de manera que no, que no es nuestra esencia, que no es nuestro carácter. Entonces nos afanamos mucho en querer agradar a los demás y perdemos de vista a Dios.
0: Así es.
1: Perdemos nuestra identidad en Dios, que es verdaderamente en lo que debemos de tener

0: nuestra mirada. ¿En quiénes somos en Cristo? ¿Quién dice Dios que soy yo? Si Dios me ama con un amor eterno, ¿por qué yo tengo que mendigar amor de los demás? Si Dios me acepta tal y como soy, ¿por qué yo tengo que cambiar para que otra persona quiera aceptarme? Cierto es que Dios muchas veces nos cambia, pero Dios no te cambia para aceptarte. Dios te cambia porque te ama tanto que quiere salvarte. Entonces, Dios nos acepta tal y como somos, pero hay cosas que hay que cambiar en nosotros. Entonces, por eso, Él va moldeándonos, Él va cambiando, y Él va quitando, y Él va poniendo. Pero no es que Él nos cambia para aceptarnos, porque Él ya nos acepta. Él nos cambia para salvarnos, porque nos ama tanto con un amor eterno, que Él quiere verdaderamente que nosotros, que nosotras seamos salvas. Entonces, muchas veces también buscamos la validación en logros o conocimiento humano. Y no hay logro que tú puedas adquirir en la tierra que te garantice la salvación o una eternidad con Cristo, lamentablemente. Y tratar de lograr cosas para sentirnos superior por nuestro propio conocimiento es señal de un fracaso seguro.
1: Así es.
0: ¿Por qué? Porque todo logro o éxito humano se reduce a la limitación de este mundo. Todo logro que nosotros podamos querer tener por nuestra propia, por nuestro propio conocimiento se reduce a la limitación de este mundo, no trasciende. Pero la sabiduría de Dios sí trasciende. La sabiduría de Dios va más allá. La sabiduría de Dios es eterna y no muere. No se queda aquí. No se queda en el que, en el ahora. Nosotros muchas veces queremos tener éxito. Queremos lograr muchas cosas. Pero nosotras, como sierva de Dios, como hijas de Cristo, debemos de saber que para lograr cada una de esas cosas debemos de poner a Dios en primer lugar.
1: Amén.
0: Debemos de saber y tener claro que Dios debe ser el primero en nuestras vidas, que sin Dios no podemos, y es con la sabiduría de Dios y no con nuestra propia sabiduría, que es lo es con el entendimiento que Dios nos dé y con, no con nuestra propia concupiscencia. Entonces, queremos tener una vida, muchas veces queremos tener una vida buscando validación, aceptación, así como Lea, que quería que su esposo la aceptara porque lo amaba, y eso se entiende. Pero si nosotros nos fijamos en Dios, si tú amas a una persona y tú entiendes y sabes que esa persona no te ama igual, si tú te enfocas en Dios, tú te vas a dar cuenta que esa persona no te ama igual. Y si, otra cosa, y si tú te enfocas en Dios y empiezas a orar para que el Señor ayude a esa persona, para que el Señor toque la vida de esa persona, para que esa persona empiece a mostrarte amor, porque todo es desde el punto de vista donde tú lo ves, desde donde tú vas a agarrar. Muchas veces nosotros queremos cosas en nuestras vidas, entonces empezamos a hacer de todo para tenerla, menos buscar en la fuente correcta. Empezamos a hacer de todo lo que nosotros tenemos en nuestras manos para tener esas cosas, no sabiendo que tenemos una fuente directa, que es Dios. Si Lea se hubiera enfocado en Dios y hubiera puesto su confianza en Dios, hubiera orado a Dios, nadie sabe si Jacob hubiera cambiado y si era la voluntad de Dios, porque también es otra cosa, hay que saber entender la voluntad de Dios. ¿Cuál es la voluntad de Dios para mí? Yo nunca voy a saber cuál es la voluntad de Dios para mí si yo estoy enfocada en cosas que no me alinean al propósito ni al diseño de Dios. Yo tengo que estar alineada a la voluntad de Dios para yo saber qué Dios quiere para mí y qué Dios no quiere para mí. Y no tratar de usar todo lo que tengo a mis manos para poder obtener lo que realmente yo quiero. Entonces.
1: Perdón, Julián, tú sabes que es muy importante lo que tú dices, porque por ejemplo, si tratamos de conseguir lo que queremos a través de nuestras propias fuerzas, podemos caer en ser manipuladoras. Y Dios, a Dios no le agrada a la gente manipuladora, porque entonces tú le estás quitando el control a Dios y te estás poniendo tú.
2: Así es.
1: Y siempre las consecuencias no son favorables. La Biblia dice que la voluntad de Dios es buena, es agradable y es perfecta. Y si su voluntad es buena, agradable y perfecta, la Biblia dice que no se cae una hoja de un árbol sin que Él lo permita. ¿Por qué tengo yo que venir a querer ayudar a Dios?
0: Amén. Así es. Entonces, como ya les mencioné anteriormente, cada una de estas cosas nos llevan a consecuencias.
1: Así es.
0: Y es que cuando tú tratas de depender de los demás o depender de lo que la otra persona diga de ti, tú entonces empiezas a vivir una vida vacía.
1: Así es.
0: Una vida sin propósito alguno. Tú te pierdes, tú te distorsionas, entonces tu camino, tú lo desvías, tú misma te desvías del camino y luego es un poco difícil tú volver a encontrar el camino. Por eso es que es demasiado importante poner la mirada en Cristo. Que lo que Dios dijo de mí es lo que yo soy.
1: Amén.
0: Que lo que Dios quiere que yo sea es lo que yo voy a hacer. Que la voluntad de Dios es la que se va a cumplir en mi vida, independientemente si de lo que yo estoy viendo que está pasando no me gusta. Sí, y si no me gusta, pues entonces yo le pido al Señor que me dé una salida, que me dé una dirección, que me ayude, que me dé una orientación, pero no empiezo a manipular como con mi propio conocimiento, con lo que yo creo, con lo que yo entiendo. Porque tener hijos es una bendición, como Lea que tuvo hijos, es una bendición, pero no lo supo usar, no supo usar esa bendición. Y eso es lo que pasa, nosotros muchas veces no sabemos usar la bendición que Dios nos da. En 1 Samuel, capítulo 10, versículo 7 dice, el hombre mira lo que está delante de sus ojos, pero Jehová mira el corazón.
1: Así es.
0: No se trata de cómo te ven, sino de quién eres realmente. Amén. Y tú no eres como te ven las demás personas, tú eres como Dios te ve. Tú no eres lo que dice tu amiguita de que tú eres. Tú eres lo que Dios dijo que tú vas a ser.
1: Así es.
0: Tú no eres esa chica que... Bueno, por ejemplo, cuando nosotros nos convertimos, que pasamos a una nueva vida y ya somos un poquito adultas o un poquito mayor, nuestras amigas pasadas empiezan a decir, pero tú eres la bebedora del coro, tú eres la que nos sacaba a nosotros, tú eres la que... No, yo no soy esa, yo soy lo que Dios dice ahora que yo soy.
2: Amén.
0: Yo no soy lo que dice el sistema que soy, yo soy lo que dice Dios que yo soy, soy amada, soy valorada, soy una piedra preciosa. Y debo de verme a mí misma como tal.
1: Así es.
3: Así es. Por eso debemos de saber que Dios ve en ti lo que otros no ven.
1: Así es.
3: Y que tenemos que aprendernos a vernos como Dios nos ve.
0: Amén.
3: Y mientras Juliana leía ese versículo, yo lo tenía aquí también, y es la historia de David. Vemos a David cuando el profeta Samuel va a ungir al próximo rey de Israel. Ellos no iban a ungir a David, iban a ungir a Eliab, porque lo vieron más fuerte,
1: exacto,
3: porque tenía buena apariencia. Pero mientras la familia de David veía a David, e incluso el mismo profeta Samuel veía a David como un simple pastorcito de ovejas, Dios lo veía como un rey. Y
0: amén.
3: Así mismo dice la palabra que el hombre, como dice Juliana, ve lo que está delante de sus ojos, pero que Dios mira el corazón. Cuando nadie veía a David, David estaba matando leones. Entonces, tu valor no depende de la percepción de los demás, sino del llamado de Dios en tu vida.
1: Exactamente.
3: Y cuando hablamos de mendigar amor, a veces tendemos en juzgar mucho a esas personas. Pero hay que identificar la raíz del por qué esa persona está buscando amor y está buscando la aprobación de los demás.
1: Así es.
3: Muchas veces es por heridas que no han sido sanadas. Muchas veces es porque su padre la abandonó, porque su madre la abandonó. Y por eso, esa persona está buscando ese amor en otras personas y está dependiendo emocionalmente de las personas.
0: Amén.
3: A veces hay chicas que crecieron sin el amor de un padre, que crecieron sin el amor de una madre, y a veces su dependencia emocional es en una relación de noviazgo, porque a veces ven ese novio como un padre.
1: Así
3: a veces
1: es.
3: Ven como esa figura paternal, porque crecieron sin el amor de un padre, porque crecieron sin el amor de una madre.
1: Exactamente.
3: Y hay que tener mucho de esto en cuenta. Debemos de identificar la raíz del por qué esa persona está actuando de la manera que está actuando.
1: Así es. Y la verdad es, Eliane, que cuando nos sentimos completas en Dios y amadas por Dios, no buscamos validación en otras personas.
0: Amén.
1: Porque ya nos sentimos completas, no tenemos que buscar nada más, en nadie más, ni en ninguna otra cosa.
0: Amén.
1: Entonces, por eso es tan importante que dejemos que sea Dios quien nos defina. Me acordé ahora de que una de las técnicas que se usa en psicología es como que el percibirte como otra persona para tú poder lograr cosas. Por ejemplo, con niños, hay niños que quizás no pueden desarrollar una tarea o hacer tal o cual cosa. Y al niño le dicen, por ejemplo, piensa que tú eres Superman. Sabemos que Superman tiene fuerza. Y cuando esa persona o ese niño se percibe como esa otra persona, vemos que lo que no podía hacer anteriormente, logra hacerlo. Cuanto más nosotras, que no es que nos vamos a imaginar que somos otra persona, sino que vamos a creer lo que Dios dice de nosotras, vamos a poder lograr todo lo que Dios tiene para nosotras, porque creemos lo que Dios dice de nosotras. Entonces, es lo importante, porque como tú te percibes, tú vas a actuar. Y si tú te percibes como lo que el mundo te dice, si tú te percibes como lo que como la etiqueta que el mundo tiene de ti, o quizás tú dejas que tus errores te definan, o que tu pasado te defina, entonces tú no vas a poder caminar en lo que Dios tiene para ti. Pero si tú te ves como lo que Dios ha dicho que tú eres, ahí sí tú vas a poder lograr todo lo que Dios tiene para ti. Y no estoy hablando aquí de humanismo, ¿no? De que yo soy una mini Dios y yo todo lo puedo, no. Simplemente es de confianza en Dios. Y como alguien dijo una vez, lo que Dios tiene para nosotros son cosas que por nosotros mismos no podemos hacer. Porque si no, Dios no nos hubiese encargado de hacerlo, porque lo pudiéramos hacer solo. Pero son cosas que tenemos que depender de Él para poder lograrlo.
0: Así es. Amén, así es. Y algo de lo que estaba hablando Eliani, sobre que a veces el pasado afecta mucho, y es que Dios no se limita a tu pasado. Es decir, Dios no ve lo que tú viviste anteriormente, sino que Dios ve más allá. Entonces nosotros tendemos a limitarnos a nuestro pasado. ¿Por qué? Porque no sabemos eliminar de raíz toda amargura, no sabemos cómo sanar nuestro corazón, no sabemos cómo lidiar con ello. Entonces, al no saber cómo lidiar con ello, entonces tendemos a ver dependencia en cualquier cosita que se nos pasa por enfrente.
1: Exacto.
0: Si Dios se limitara a tu pasado, no hubiera elegido a Moisés.
1: Exacto.
0: Entonces, como Dios no se limita a mi pasado, pues yo tampoco tengo por qué limitarme a mi pasado, ni ver lo que no, sino que yo debo de aprender que Dios va más allá. Y también, algo importante, debo de sanar por dentro toda herida causada anteriormente para que Dios entonces empiece a trabajar en mí y no aferrarme a lo que, a lo primerito que yo haya ahí. Como lo estaba hablando el hombre de la prédica anoche, de la chica que ella tenía un pasado que no tenía como papá, algo así. Entonces ella se aferró al novio, ya no quería que el novio la deje. Muchas veces nos pasa eso, que sí, no queremos que nos deje esa persona porque nos aferramos demasiado a esa persona, entonces incluso hasta le fallamos a Dios.
1: Y tú sabes algo, Juliana, ponemos el ejemplo, ¿verdad?, que es muy válido acerca de las personas o de las chicas que crecieron sin una figura paterna y que buscan su validación en otras cosas, pero a veces no necesariamente es porque tienen ese background, ni porque tienen esa historia, sino que simplemente quizás tienen su papá, tienen su mamá, pero no han tenido un encuentro con Dios. Entonces todavía sí, ellas también no se han encontrado con el que las creó, con el que las diseñó, con el que las define. Y por eso viven buscando su autoestima en muchas cosas, porque vemos que Raquel tenía el amor de Jacob, tenía el amor del hombre a quien ella amaba. Sí, porque eso no fue suficiente para ella. Entonces, tenemos que tener un encuentro con Dios. Personalmente, para mí fue así. Como ustedes saben, ¿verdad?, yo crecí con mis padres, todo bien. Siempre tuve el amor de mis padres. Sí, porque yo era una adolescente sin identidad. Por así decirlo, yo dependía mucho de que mis amigas estén contentas conmigo. Yo dependía mucho de cómo los demás me vieran. Y yo estaba en un estado muy vulnerable, porque entonces esas personas podían tener mucho poder sobre mí. Pero cuando yo tuve un encuentro con Dios, todo eso cambió. Y yo puedo decir que yo dejé toda dependencia en el hombre. Y a veces hay cosas, ¿verdad?, que porque uno es humano, que te pueden herir, y a veces sin querer uno puede caer en esa trampa de buscar validación. Pero cuando yo me veo en eso, yo digo, guau, pero no, espérate, mi valor viene de Dios, yo necesito que alguien más me valore. Y eso nos libra de tantas cosas. Nos libra de personas que son abusadoras emocionales, porque hay personas que se dan cuenta de esa debilidad en ti y comienzan a abusar de ti porque saben que tú eres manipulable. Y también está el asunto de que muchas veces, como somos tan demandantes emocionalmente, ponemos una carga muy pesada en las personas, y eso provoca que las personas se alejen de nosotros, porque queremos como que buscar en ellos algo que ellos saben que no nos pueden dar, y eso quizás inconscientemente haga que los demás se alejen de nosotros. Entonces, por eso una y otra vez nos vemos pasando malas experiencias, una tras otra. ¿Por qué? Porque yo tengo una amiga que Dios me dio, sin embargo yo daño esa relación. ¿Por qué? Porque yo puse demasiado peso en ella. Así porque es. Yo le demandaba demasiado a ella. Es decir, mi amiga tiene quizás una... está sana emocionalmente, se va a alejar de mí porque ella va a decir, wow, eso se está convirtiendo en algo tóxico, porque la vida tú ves un equilibrio. Amén. Entonces tú no puedes tener una amiga que quiera absorberte tanto, igualmente una pareja que es aún peor, que te absorbe tanto, que esa pareja sabe que tú dependes emocionalmente de él. Entonces tenemos que venir a Dios para que Dios nos sane, para que Dios nos llene y para que podamos ser personas que aportemos a la vida de los demás. Amén. Que aportemos, que amemos, que seamos amados, pero que no tengamos relaciones tóxicas ni basadas en cosas incorrectas.
3: Así es, con lo que decía Lisbeth, que todo cambia cuando tenemos un encuentro con Dios, es así. Porque inmediatamente tenemos un encuentro con Dios, dejamos de buscar en lugares equivocados lo que solo Dios nos puede dar.
1: Así es.
3: Nada en esta tierra nos va a llenar el vacío que tenemos como Jesús lo va a hacer. Amén. Y un ejemplo de esto fue la mujer samaritana.
1: Así es.
3: La mujer samaritana, conocemos la historia, era una mujer pecadora, una mujer que tenía una mala reputación. Era una mujer que dice la palabra que tenía 5 maridos y aún el que tenía actualmente no era de ella. Ella había tenido 5 relaciones amorosas y aún así la mujer samaritana no se sentía satisfecha porque ella necesitaba, lo que ella necesitaba era un encuentro con Dios. Y vemos que en la historia ella tiene una conversación con Jesús y en la conversación Jesús, ella iba al pozo de Jacob a buscar agua y Jesús le pide de beber y ella le dice a Jesús que como él siendo judío le pide a ella que es mujer samaritana que le dé de beber si los samaritanos y los judíos no se llevaban entre sí. Y Jesús le dice, si tú conocieras, y siempre me encanta esta respuesta que le da Jesús, si tú conocieras el don de Dios y quién es que te pide a ti de beber, no te diera agua de este pozo, te daría agua viva, un agua que cuando la pruebes serás como una fuente de vida, que salta para vida eterna. Y la mujer samaritana le dice a Jesús que le dé de beber. Y Jesús, básicamente con eso, lo que le estaba diciendo es que lo que ella estaba buscando en esos 5 maridos, en esas relaciones que ella tenía, solamente él era que se lo podía dar.
0: Amén.
3: Solamente él era que iba a poder llenar ese vacío que ella sentía en su corazón.
1: Así es, tremendo.
0: Amén.
1: Entonces, lamentablemente hemos estado llegando al final de este programa. Y aquí tenemos algunos apuntes y ya para cerrar, uno de ellos es que tenemos que recordar que nuestro valor viene de Dios y no de las personas. Tenemos que dejar de buscar en el lugar equivocado lo que solo Dios puede dar. Y solo Jesús, ¿verdad? Así como lo hizo con la mujer samaritana, puede redefinir nuestra historia independientemente de nuestro pasado y de lo que la gente diga de nosotras. Así que ha sido un tiempo maravilloso. Vamos a hacer una oración en esta hora para que sea Dios ayudándonos a poder fluir desde nuestra gracia única. Ese término, gracia única, yo lo leí en un devocional del pastor Brian Houston, que era el pastor de la iglesia Hillsong. A mí me encantaba mucho eso que él decía, porque él dice que cada uno tiene una gracia única y que debemos fluir desde eso, porque qué feo es actuar desde una personalidad que no es la tuya, o actuar desde una esencia que no es la tuya. Y eso pasa cuando no tenemos identidad. Pero cuando nos conectamos con Dios, Dios nos revela y nos hace andar en esa gracia única que tenemos. Y no tenemos que estar por ahí copiando a nadie, no tenemos que estar por ahí viendo lo que el otro hace, no tenemos que estar por ahí fluyendo quizás desde una identidad falsa, sino que verdaderamente fluimos desde nuestra gracia única y eso nos hace sentirnos plenos y entender que quizás hay cosas que yo no he logrado ahora, va a llegar un momento que la voy a lograr y que eso no me define.
0: Amén.
1: Y es hermoso cuando vemos a alguien fluyendo desde su gracia única. Entonces ustedes han visto personas que ustedes la ven y dicen, wow, esa persona sí es como que bonita, sí es como que wow, como que... Y tú analizas y dices, pero realmente ella no tiene nada del otro mundo, o sea, físicamente hablando. Y tú dices, wow, pero ok, es bonita, pero no es para tanto, porque quizás hay otras que cumplen más con los estándares de belleza de este mundo y tú no la ves tan bonita. Pero cuando tú ves a alguien lleno de Dios, que fluye desde su gracia única,
0: wow,
1: no Lisbeth fluyendo desde la gracia de Liane, ni queriendo ser como Juliana, sino Lisbeth fluyendo desde su gracia única, eso es hermoso, porque amén, tú eres tú y tú no quieres ser nadie más.
0: Amén.
1: Y solamente tú puedes ser tú.
0: Amén.
1: De una manera perfecta, porque Dios te creó únicamente. Y como dicen por ahí, eso es muy cliché, y nunca pensé que iba a decir esto aquí en la radio, pero tú naciste original, no mueras como copia. Dios nos hizo originales. Amén. Completamente, no puedo ver otra Lisbeth. Y imagínense que mi vida se vaya yo queriendo imitar a Liane o queriendo imitar a Juliana, cuando nunca lo voy a lograr, porque solamente Juliana puede ser Juliana, solamente Liane puede ser Liane. Así que vamos a orar para que Dios nos ayude realmente a creer lo que Dios dice de nosotras.
0: Y la clave para esto es que tú nunca vas a entender eso hasta que tú no tengas un encuentro real y genuino con Dios.
1: Exactamente. Amén.
0: Si tú no tienes un encuentro con Dios, lamentablemente tú no vas a saber cuál es tu identidad.
1: Así es. Así que vamos a orar.
3: Gloria a Dios.
1: Padre, gracias, Señor, por permitirnos llegar al final de este programa, porque fuimos muy edificadas a través de tu palabra, porque tú nos recordaste, Padre amado, que tú eres quien nos define, que no nos define el mundo, Señor, que nuestra valía no está determinada por lo que podamos lograr o por lo que podemos hacer ni por los estándares de este mundo, Señor, sino, Padre, que viene directamente de ti. Gracias, Padre, porque entender esto nos ayuda a poder ser libres, Señor Jesús, de la búsqueda de la aprobación, nos ayuda a poder ser libres, Señor Jesús, y a entender, Padre amado, que no estamos aquí para quizás buscar validación en logros o en cosas o en la apariencia física, sino más bien, Señor, que viene de ti, independientemente de que perdamos alguna de esas cosas, Señor Jesús. Somos definidas por ti, somos llenas de ti, somos plenas en ti. Padre, yo te ruego para que podamos fluir desde esa gracia única, Padre, que tú nos has dado a cada una de nosotras, que si alguna chica está lidiando con problemas de identidad, Señor Jesús, tiene baja autoestima, yo te ruego, te pido para que seas tú obrando, Padre, y aún por nosotras, Señor, por las que ya estamos en el camino, que estamos firmes, Padre, Madre, que cada día podamos recordar que tú eres quien nos define, Señor. Que cada día podamos recordar, Padre amado, aleluya, que tú tienes planes maravillosos con nosotros, Señor. Que nada hagamos por contienda ni por vanagloria, sino que todo lo que hagamos sea para gloria tuya, Señor. Padre amado, que no seamos chicas con una esencia incorrecta. Padre amado, no, que no tengamos celos en nuestro corazón ni comparaciones, Padre, sino que más bien queramos cada día alcanzar lo que tú tienes para nosotros, ayudar a otras a que también puedan alcanzar lo que tú tienes para ella, porque es único, porque es particular, porque es hermoso. Padre, gracias porque tú lo haces. Te damos gracias por este tiempo maravilloso. En el nombre de Jesús, amén.
3: Amén.

felicitamos de manera especial a todas esas madres bellas y hermosas desde Estados Unidos. El Cubal se está celebrando el día de hoy, el Día de las Madres. Y así vamos a dejarles con esta hermosa interpretación musical. Pues la palabra de Dios nos dice: mujer virtuosa, ¿quién la hallará? Porque su estima sobrepasa a las piedras preciosas. Muchas felicidades.

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3: Veamos.

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1: Nunca se apartará de tu boca este libro de la ley, sino que de día y de noche meditarás en él, para que hagas conforme a todo lo que en él está escrito, porque entonces harás prosperar tu camino y todo te saldrá bien.